0: la gloria de Dios.
1: Gloria a Dios por tan preciosas alabanzas. Y es que, como decía la alabanza del pastor, fue ese tan glorioso amor el que nos ha dado una oportunidad aquí. Pero, como decía también la alabanza del Señor David, Dios nos pide sinceridad. Él quiere un pueblo que le adore y que le ame en sinceridad. Vamos a tener la lectura de la base bíblica para el mensaje, que se encuentra en San Mateo 27, versículos 1 y 2. San Mateo 27, versículos 1 y 2, dice así: cuando llegó la mañana, todos los principales sacerdotes y los ancianos del pueblo dispusieron contra Jesús un plan para entregarlo a muerte. Lo llevaron atado y lo entregaron a Poncio Pilato, el gobernador. Que el Señor nos bendiga a través de su santa palabra. Tendremos otra oportunidad de alabanza. Esta vez nos da alabanza el Señor Ali con Dulce Refugio.
0: Gloria al Señor. Bendiciones para todos. ¿Cómo se siente? Nos sentimos agradecidos con Dios porque Él es bueno y su misericordia es para siempre. Porque solamente en Él podemos encontrar ese refugio. ¿Cuántos lo creen así? Gloria al Señor. Vamos a glorificar el nombre del Señor con esta preciosa alabanza. Momento de lucha, momento de dificultades. Allí está el Señor para bendecirnos, para ayudarnos.

Salvador. Como dice, Él me alienta y alimenta. ¿Con qué? Con su palabra y su amor. Vengo, vengo a

Aleluya. Gloria al Señor. Dice la palabra del Señor que Él dio pronto auxilio en medio de las tribulaciones. Él es nuestro refugio, nuestro pronto auxilio, nuestro ayudador, nuestro libertador. ¿Quién? Jesús. Gloria al Señor.

0: Dios por tan preciosa alabanza. Y es que en solo Dios encontramos ese refugio seguro, ese refugio perfecto, el que nos protege y nos ampara de todo mal, de todos nuestros temores. ¿Tendremos ya la oración para el mensaje? Esta oración la tendrá nuestro hermano Ali. Para que el Señor nos ayude a cada uno de nosotros a entender este mensaje y también para que Él ayude a la predicadora. De pie los congregados y oremos.
1: Gloria al Señor. Amado Dios y eterno Padre que moras en los cielos, al invocar tu santo nombre me humillo y me arrepiento de todos mis pecados hasta el polvo de la tierra. Oh Dios de Abraham, de Isaac, de Jacob, sea tu nombre alabado, glorificado, exaltado. Gracias por tu amor, por tu misericordia. Gracias por las alabanzas. Gracias por la lectura de tu palabra. Gracias porque estamos aquí en tu día santo, oh Dios del cielo. Nos estamos gozando, Padre. Sentimos la presencia de tu Espíritu Santo, Dios. Y queremos seguir sintiendo más y más, oh Dios del cielo. Yo te presento en este momento a nuestra hermana que trae el tema, el mensaje para esta noche, que usted le pueda usar de una manera poderosa, que tu Espíritu Santo le ministre, Señor, y que las palabras que traiga sean traídas y dirigidas por tu Espíritu Santo, oh Dios de los cielos. Úsala en gran manera, Dios, y a nosotros dan un corazón dócil para que podamos aceptar lo que el Espíritu Santo quiere hablar a nuestras vidas. Reprende, Dios, toda obra del mal, toda potestad de la tiniebla, todo obstáculo, Señor, toda pereza, todo desgane, todo desaliento sea reprendido en el nombre de tu Hijo amado Jesús, y que haya una completa liberación para que tu nombre sea glorificado y tu palabra penetre y llegue a nuestras vidas. Bendice a nuestra hermana en esta noche en gran manera, en el nombre y por la sangre de tu Hijo amado Jesús, te lo he rogado todo. Amén. Padre nuestro que estás en los cielos, santificado sea tu nombre, venga tu reino, sea hecha tu voluntad, como en el cielo, así también en la tierra. Danos hoy nuestro pan cotidiano y perdónanos nuestras deudas, como también nosotros perdonamos a nuestros deudores. Y no nos metas en tentación, mas líbranos del mal, porque tuyo es el reino, el poder y la gloria por todos los siglos. Amén.
0: Después de haber saltado al Señor a través de las alabanzas, la lectura, damos paso ahora a la palabra que el Señor nos da a nosotros. Y es que en la noche de hoy nos trae el mensaje nuestra hermana María Sánchez, ella con nosotros.
2: Esta noche bendigo y alabo el nombre de Dios porque nos permite estar aquí reunidos en el programa de consagración, comenzando el día de reposo, que es lo más grande. Glorificamos su nombre porque Él nos tiene en estos caminos, ¿verdad? si no tuviéramos estos caminos, cómo hubiera sido nuestra vida, nadie sabe, triste y perdida. Pero gracias a Dios por su gran misericordia, Dios nos mantiene en sus caminos gloriosos. Él nos da la fuerza. No decimos que somos fuertes, la fortaleza nos lo da nuestro Señor Jesucristo. Así es que vivimos en estos caminos. ¿Por qué nos da la fortaleza? Porque nosotros hemos emprendido un camino donde hemos venido a buscar la salvación de nuestra alma. Donde nosotros queremos un día encontrarnos con el Señor en el reino de los cielos. Y por eso es nuestra lucha aquí. Porque todos hemos venido con ese deseo de salvar nuestras vidas. Y por eso glorifico su nombre. Porque Él me mantiene aquí, me da la fuerza con el deseo de seguir adelante, luchando por la salvación de mi alma. En los versos leídos es conocido por todos, donde dice que venida la mañana, todos los príncipes sacerdotes, los ancianos del pueblo, entraron en consejo contra Jesús para entregarle a muerte. Y le llevaron atado y lo entregaron a Poncio Pilato, el gobernador. Pues es un tema, unos versos de la muerte de Jesús. No es fácil, ¿verdad?, hablar de esto, ¿verdad? Es algo grande, algo glorioso, porque eso es muy duro. Y nosotros, como dice, no somos nadie para estar hablando, pero hablamos porque es una vida ejemplar, es una ayuda espiritual para nosotros los que estamos aquí hoy, militando en estos caminos. Son ejemplos, la palabra de Dios es ejemplo para nuestras vidas, nos da ánimo para seguir adelante. Cada verso que uno lee le da ese ánimo para uno caminar adelante con Cristo, seguir adelante. Y el título de esta noche del mensaje es la presencia de Dios en el proceso. La presencia de Dios en el proceso. Tenemos, por ejemplo, José pasó mucho proceso. Dice en Génesis 37:4, y viendo sus hermanos que su padre lo amaba más que a todos, sus hermanos le aborrecía y no podía hablarle pacíficamente. Ya ahí podemos mirar el proceso que ya iba a comenzar a pasar José, este gran joven lleno de Dios. Podemos nosotros ver aquí la traición de sus hermanos. Lo arrojaron en una cisterna, lo vendieron a unos mercaderes ismaelitas por 20 monedas de plata. ¿Y por qué fue eso? Porque su padre lo amaba. Y ya ellos sintieron aquella maldad en su corazón de aborrecerle. Ahí comienza, como dice, podemos ver el ejemplo de la maldad con su propio hermano. José, ejemplo en nuestras vidas, pasó muchas dificultades este joven. Fue vendido en Egipto a Potifar. En Génesis 39 podemos nosotros mirar, es un tema que nosotros hemos leído, todos lo conocemos. Sufrió una falsa acusación por la esposa de Potifar. Sufrió muchas cosas y se mantuvo firme en el proceso. Él no cedió a ningún mal, a ceder al mal de los hermanos. No le guardó rencor a aquellos hermanos que lo vendieron. No cedió a la tentación de aquella mujer usada del enemigo. Venció. Y fue fuerte, fue firme. Él dijo, ¿cómo haría yo este grande mal y pecaría contra mi Dios?
3: ¿Por qué dijo así? Porque estaba lleno de la presencia de Dios. Era un joven que sabía lo que había comenzado. Y es un ejemplo perfecto en nuestras vidas, que nos da ánimo, hermano, en estos tiempos, y nos da aliento para cualquier prueba de dificultad. Nosotros tomar los ejemplos de este joven que pasó muchas dificultades. Fue enviado a prisión. Todo esto pasó este gran joven. Dice que en la prisión halló confianza con el carcelero. Allí interpretaba sueños del copero y panadero. Este joven era sabio. Comenzó su vida linda. Comenzó su vida ejemplar. Para que nosotros hoy en día, en medio de este mundo que se devorona a causa de la incredulidad, nuestro único refugio es el Dios de Jacob. Es a quien nosotros tenemos que pegarnos, hermano, y clamar, estar de rodillas cada momento, a cada instante, para que nos ayude a ganar la salvación de nuestra alma, para que nos ayude a estar firme y fiel en su camino, mirando al invisible, que es a Jesucristo, no mirando, como dice, lo que se queda aquí, porque no alcanzaremos la salvación de nuestras almas. Este joven es un ejemplo perfecto en nuestras vidas, digno de admirar, y fue joven. Venció de todas las pruebas y las luchas y llegó a ser gobernador de Egipto, a pesar que fue con tantas pruebas, despreciada por sus hermanos. Él no le guardó rencor cuando aquella tierra había aquella hambre, que aquellos hermanos fueron a buscar comida. Él los perdonó y los abrazó. Qué joven, de mucho ejemplo en nuestras vidas para hoy. Que nosotros sigamos su ejemplo de Él, que Él nos ayude para no mirar atrás. Mirar a los hombres que fueron fieles, que nos dan fuerza para seguir adelante. Así que oremos, hermanos, clamemos a Él, que nos queda, nos resta en esta tierra que se está acabando con tanta maldad, con tanto dolor. Usted nada más oye y ve las noticias, sale a las calles, cuánta tristeza, cuánto dolor las personas contándole sus problemas. Pero gracias a la misericordia de Dios, Dios nos tiene aquí para consolar a algún alma. Con Dios le bendiga, Dios le va a ayudar con una oración. Es un consuelo para aquellas almas. Nosotros aquí pasamos pruebas y lucha, tantas cosas, pero tenemos al Consolador, que es Cristo Jesús.

luchando en este camino verdadero por la salvación de nuestra alma. Y Él nos va a ayudar. Podemos nosotros mirar a vuestro siervo fiel, Jot. Es mencionado, pero lo admiro. Dice que fue un hombre perfecto, recto, temeroso de Dios y apartado del mal. Qué hombre fiel. Qué historia linda. Fue apartado del mal, ¿verdad? Desde el principio. Y le vino esa prueba tan grande de aquella enfermedad, de aquella sarna. Y en su dolor, él se mantenía firme en Dios. En su dolor, no maldijo a Dios. No dijo, ¿por qué me pasa esto? No. Él aceptó todo lo que Dios le mandó. Podemos nosotros mirar que él dijo, Jot 1:21, y dijo, desnudo salí del vientre de mi madre, desnudo volveré allá. Jehová dio, Jehová quitó, sea el nombre de Jehová bendito. Qué palabras lindas, en medio de la aflicción más grande que tenía ese varón de Dios. Y nosotros, en estos tiempos a veces, lo digo porque somos humanos, ¿verdad? En cualquier cosita, pues ya nos quejamos o algo, ¿verdad? Pero este hombre todo postrado, que ya no tenía ni dónde rascarse de aquella sarna, lo despreciaron su amigo, su esposa lo despreció y él se mantuvo firme. Qué bendición de Dios, hermano, para nosotros hoy. Que Dios nos ayude, que nos dé la fuerza para continuar nosotros en estos caminos a cada momento, porque el camino, como dice, es largo. No sabemos hasta cuando Él nos tenga en esta tierra, ¿verdad? Hoy somos y mañana no somos. A estar firme siempre, orando, clamando. ¿Por qué? Porque venimos aquí a salvar nuestras almas. Aquí no venimos a hacer más nada, a salvar nuestras almas y servir a Dios lo que podamos. No podemos hacer todo, pero algo podemos hacer. Y lo que podemos hacer con la ayuda de Dios lo haré, dice el lema. No serán grandes cosas, pero lo que nosotros queremos, llegar al reino de los cielos. No grandes obras, no. Lo que podamos hacer, Dios lo ve. Sea usted barre un patio, sea lo que usted sea, Dios lo ve. Es lo más grande porque es la casa de Dios. El Señor nos ayude, hermano, y para ver el ejemplo perfecto de nuestro Señor Jesucristo, el proceso que pasó de entregar su vida por nosotros hoy, para que hoy tuviéramos esa grande salvación de estar en el pueblo de Dios, de gozar de las grandes bendiciones que Él nos tiene, ¿verdad? Qué lindo, ¿verdad? Tuvo que dar su vida en la cruz del Calvario, tuvo que pasar por ese proceso grande que nadie más lo pasa. Solo Él, ejemplar, que dejó el ejemplo para que nosotros le sigamos. Que el Señor nos ayude, hermano, a estar firme delante de su presencia, que Él nos dé la fuerza por medio de la oración y el ayuno. Y Él nos ayudará, hermano, para vencer todas luchas, pruebas, porque al final de los tiempos cada día se ven peores cosas aquí, la profecía cumpliéndose y todo cumpliéndose. Solamente nos resta hacer planes. Señor, ayúdame a serte fiel, porque ya no queda más en esta tierra, como está el mundo perdido y lo que está pasando en esta tierra. Humillarnos delante de su presencia y pedirle a Dios que Él nos ayude, porque no sabemos los tiempos que vienen como son. Nos dé la fuerza, ¿verdad?, para perseverar en su camino. Decía el apóstol San Pablo en Romanos 8:28, y sabemos que a los que aman a Dios, todas las cosas le ayudan a bien. Esto es a los que conforme a su propósito son llamados. Tenemos bendiciones, ¿verdad? Si somos fieles, todas las cosas nos obran para bien. El Señor no nos va a dejar solo en ningún momento. El Señor nos está ayudando.

mirando, ¿qué es lo más grande, hermano? El privilegio grande que tenemos, que Dios nos tiene aquí, que no lo tiene la mayoría del mundo, ¿verdad? Que uno le clama en cualquier, y él, uno ve la mano de Dios ayudándolo, bendiciéndolo. ¡Qué gloria! ¡Qué maravilla! Así que, hermano, oremos a Dios para que Dios nos ayude a estar firme en los caminos de Él. Es lo que nos queda. Nos dé la fuerza, nos dé ese deseo de seguir caminando con Él, que nos ayude en cada momento acá, en cada paso, en cada prueba, que lo podamos sentir. Y si le pedimos así, lo sentiremos, porque las promesas son que todo el que está en Él, todas las cosas le obran para bien. Así que tomemos el ejemplo, y que Dios nos ayude y nos dé fortaleza para caminar en su camino con esa fe, con esa valentía de vencer lo que se presenta en el camino con su ayuda. Recordemos el título: La presencia de Dios en el proceso. Que Dios les bendiga.

0: Gloria a Dios por este mensaje. Pues que sea así como estos hombres en nuestra vida, sigamos su ejemplo de que a pesar de todas las pruebas, vivamos confiados de la presencia de nuestro Dios. Tendremos ya la bendición final por la predicadora. Envíelos con legados.
1: Que el amor de Dios, la gracia y la paz de nuestro Señor y Salvador Jesucristo, la compañía y comunión del Espíritu Santo, el Consolador, sean con todos sus hijos desde ahora y para siempre. Amén.
0: Que el Señor tome la honra y la gloria, los bendiga y los proteja.
2: Gloria a Dios. Bueno, le damos las gracias al Señor por esta oportunidad maravillosa que nos ha concedido de estar con ustedes a través de nuestro canal SSC YouTube Soldado de la Cruz Panamá Viejo, y también pues a través de la Internacional. Gracias a todos nuestros hermanos que estuvieron con nosotros. Les invitamos a que mañana puedan disfrutar de las grandes bendiciones aquí desde este lugar, desde muy temprano a través de nuestra emisora 24/7 con la programación Una Mañana con Jesús, y aquí a las 10 de la mañana con la programación del Santo Sábado. Gracias mil a todos los que estuvieron con nosotros, y Dios, nuestro amado Salvador, les sigue bendiciendo de gran manera.

que muchas veces te has sentido solo, que muchas veces te has sentido solo, y que te han faltado fuerzas para luchar. Pero recuerda, Dios está contigo.

Solo hay que creer. ¡Vamos! ¡Cuán grande sea!

contó historias de por qué esa gente estaba viva. Y todas, todas tenían que ver con pequeños detalles. Al director de la compañía se le hizo tarde porque era el primer día de escuela de su hijo. Una mujer se retrasó porque su despertador no sonó a tiempo. A alguien se le hizo tarde porque se quedó atorado en la carretera en la que había un accidente. A otro se le fue el autobús. Alguien le tiró comida encima y tuvo que tomarse el tiempo para cambiarse. Uno tuvo un carro que no arrancó. Una se regresó a contestar el teléfono. Otra tuvo un bebé. Otro no consiguió un taxi. El que más me impresionó fue un señor que se puso un par de zapatos nuevos esa mañana. Pero antes de llegar al trabajo, le había salido una ampolla, por lo que se detuvo en la farmacia por una curita. Y por eso está vivo hoy. Ahora cuando me quedo atorado en el tráfico, pierdo un elevador, me regreso a contestar un teléfono. Todas esas cosas que me desesperan, pienso, este es el lugar exacto en el que Dios quiere que esté en este preciso momento. La próxima vez que tu mañana parezca enloquecedora, los niños se tarden en vestirse, no logras encontrar las llaves del coche, te topas con todos los semáforos en rojo, no te enojes, ni te frustres. Recuerda que Dios está trabajando, cuidándote. Que Dios siga bendiciéndote con todas esas pequeñas cosas desesperantes y que logres recordar el propósito que tiene en tu preciosa vida.

Solo hay que creer. ¡Vamos! ¡Cuán grande es él!

0: Corazones y oídos abiertos, vamos a recibir a nuestro hermano el pastor Misael Correoso con la charla titulada La Evangelización.
1: Doy gracias a Dios porque me concede la oportunidad de poder traer ante ustedes un tema tan relevante como lo es la evangelización. Y no lo quiero hacer en mi propio nombre, sino en el nombre de nuestro amado y bendito Salvador, que rescató nuestras vidas del mundo, del pecado, y hoy nos concede el alto privilegio de poder ser voceros en nombre de Dios. Entendemos que venimos de parte de Dios y estamos también delante de Dios. Cuando hablamos que venimos de parte de Dios, es que somos los representantes de Dios en la tierra. Y cuando decimos que estamos delante de Dios, es que Él está observando cuál es nuestra actitud. Él está observando si nuestro accionar es consecuente con lo que decimos y si en verdad estamos respaldando lo que decimos con nuestros hechos. Así que doy gracias a Dios y pido la oración de todos ustedes para que el Señor nos ilumine a todos y este tema pueda ser de mucho provecho. Este tema no es un tema en nuestro tiempo agradable al oído, porque implica acción, implica involucrarse, implica servir, implica hacer lo que Cristo hizo por nosotros, que dio su vida. Se demanda, se pide en la palabra que cada miembro de la iglesia se entregue a Cristo y a la iglesia como Cristo se entregó por ella. Es alta la demanda y por tal razón creo que el Espíritu Santo ha querido concientizarnos con este tema, impulsarnos, constreñirnos, para que entendamos que la evangelización es crucial, es importantísima en la iglesia del Señor. Hace algunos años, un hombre que había servido como misionero en la India dio una conferencia en Chicago. Al final de su ponencia, un joven le preguntó: ¿por qué va usted a la India a molestar a esas personas hablándoles de Jesucristo? Ellos están bien sin Jesús. No, ellos no están bien sin Jesús. Nadie en ningún lugar está bien sin Jesús. Nuestro mensaje es el Evangelio de nuestro Señor Jesucristo y debemos diseminarlo, debemos proclamarlo, estar dispuestos a comunicar ese mensaje para que los hombres puedan ser salvos. Dice la Escritura en Juan 3, versículo 18: el que en él cree no es condenado, pero el que no cree ya ha sido condenado porque no ha creído en el nombre del unigénito Hijo de Dios. Y Juan 3:36 dice claramente: el que cree en el Hijo tiene vida eterna, pero el que se niega a creer en el Hijo no verá la vida eterna con Dios, sino que la ira de Dios está sobre él. El Evangelio habla acerca de la ira de Dios. La ira de Dios está sobre todos aquellos que todavía no han creído en Cristo Jesús. Por eso, comunicar las buenas nuevas de salvación es de muerte a vida. Es necesario que nosotros como iglesia comuniquemos el mensaje de salvación, porque muchas personas se van a perder. Muchas personas van a estar allí en el infierno. Y Dios nos ha dado el legado precioso de comunicar las buenas nuevas de salvación para salvar a las personas del pecado y del infierno. Miren cuán importante es que nosotros asumamos el compromiso de evangelizar. Los pecados que no son perdonados en Cristo serán castigados en el infierno. Es decir, que las personas que no se acojan al Evangelio, que no procedan a las demandas del Evangelio, van a ser castigadas en el infierno. Por eso debemos entender que nuestro propósito como iglesia es predicar el Evangelio para salvar a los pecadores de la ira de Dios por causa del pecado y hacerlos discípulos de Cristo. Debemos predicarles para salvarlos del pecado, para salvarles del infierno, y debemos convertirlos en seguidores de Cristo, en imitadores de Cristo. De hecho, Pablo decía: sed imitadores de mí como yo de Cristo. Esa es la gran demanda que nosotros tenemos como cristianos. Somos la Biblia de los que no la leen. Ellos deben ver a Cristo en nosotros. No solamente debemos proclamar las buenas nuevas de salvación, sino debemos vivirla. Debemos hacerla nuestra. Cristo debe ser nuestro, Cristo debe ser ingerido, Cristo debe ser parte nuestra. En nuestro hablar, en nuestro mirar, en nuestro caminar, en nuestro conducirnos, se debe ver a Cristo en nosotros para poder así salvar vidas. No salvamos vidas tan solamente proclamando el Evangelio a través de nuestra predicación. Debemos vivir el Evangelio. A través de esta exposición queremos entonces responder a 5 preguntas básicas. ¿Qué es el Evangelio? ¿Qué es evangelizar? ¿Quiénes deben evangelizar? ¿Por qué algunos creyentes de hoy no se comprometen con la evangelización? Y por último estaremos viendo cómo debemos evangelizar. Pasemos a nuestro primer encabezado: ¿qué es el Evangelio? El Evangelio es poder de Dios. El Evangelio es poder de Dios. Es un recurso divino, es un recurso celestial que Dios nos ha dado, que ha puesto en nuestras manos. Es una herramienta que Dios ha puesto en nuestras manos para traer vida a los que están muertos en sus pecados y delitos. Por eso el Evangelio es poder, porque toma a un ladrón y lo convierte en una persona honesta. Transforma al más cruel de los asesinos y lo convierte en una persona noble, una persona llena de amor. Y levanta a una persona caída por su degeneración, por su naturaleza pecaminosa, y lo hace pura como un ángel. Gumersindo, el Kalimba, fue durante 2 décadas un sicario asesino temido en todo México. Pero en la cárcel dio un giro radical. Conoció a nuestro Salvador, a nuestro bendito Salvador, y cambió allí su vida, y hoy vive como pastor predicando el Evangelio. El Evangelio de Jesucristo es poder de Dios. Así lo proclama, lo confirma Pablo cuando dice en Romanos 1:16: no me avergüenzo del Evangelio, porque es poder de Dios para salvación de todo aquel que cree, del judío primeramente y también del griego. Estas son las palabras de aquel asesino del cual les hablaba. Él deja claro su testimonio al decir: el Señor cambió mi vida, la transformó, la restauró y me sacó de la prisión para llevar su evangelio, para llevar la buena nueva a aquellos hombres que creen que no tienen esperanza. Déjenme decirles que sí hay esperanza. Se llama Jesús de Nazaret. Él es el camino, la verdad y la vida. Estas son las palabras de Gumercindo Domínguez Ayona, un hombre nuevo tras su paso por la cárcel. Nadie imaginaba que el que fuera conocido como Kalimba, un peligroso sicario que operaba en el sur de México, ahora dedique su vida a Dios celebrando reuniones en su garaje donde predica y comparte el evangelio y su testimonio. Nosotros, cuando decimos nosotros, la familia, somos el fruto de la predicación de un siervo de Dios de nuestra iglesia que fue llevado a prisión y allí conoció a mi padre. Mi padre recibió el evangelio en la cárcel, se convirtió al Señor, vino a los pies de Cristo, se rindió por completo hasta su muerte. Aquí en la iglesia formó una familia. Y él cuenta que allá fue Dios a buscarlo. ¿Quién iba a pensar? Donde las noches son más tristes, donde se ignoran las estrellas, donde florece la impotencia, donde el sol no alumbra nunca, allá fue Dios a rescatar un alma. ¿Pero a quién usó? ¿A un ángel? No, a un miembro de la iglesia de Jesucristo, que proclamó el evangelio en el lugar más triste, en el lugar donde la desesperanza es el cotidiano diario, es la pena diaria, la desesperanza, el tormento, la injusticia. Pero allá fue Dios, a través de un siervo suyo, a predicar el evangelio. ¿Cuán importantes son las buenas nuevas del evangelio? Y precisamente el evangelio significa buenas nuevas. La palabra evangelio literalmente significa buenas nuevas. Es el plan que Dios ha diseñado para salvar a los humanos pecadores de la separación eterna de Él. Ese es el evangelio. Ahora, la segunda pregunta es: ¿qué es evangelizar? ¿Qué es evangelizar? Evangelizar es declarar lo que Dios ha hecho para salvar a pecadores culpables que por su condición perdida no tienen otro destino que el infierno, con el objetivo de guiarles a arrepentirse y a creer en el Señor Jesucristo para su salvación. Cuando Pablo predica el evangelio en Romanos capítulo 1 versículo 18, dice Pablo: porque la ira de Dios se revela contra toda impiedad e injusticia de los hombres que detienen con injusticia la verdad. Pablo no está temiendo decirle a los hombres que la ira de Dios está sobre todo pecador que hace lo malo. Porque todo aquel que no ha recibido a Jesucristo en su corazón tiene sobre sí la ira de Dios. Y por eso Pablo en su predicación tiene que decir: porque la ira de Dios se revela contra toda impiedad e injusticia de los hombres que detienen con injusticia la verdad. Dios está airado con el hombre. Es una farsa decir que Dios aborrece el pecado, pero ama al pecador. No, Dios aborrece a todo aquel que hace lo malo. Aborrece lo malo, pero aborrece a todo aquel que hace lo malo. Dice el Salmo capítulo 7 versículo 11 que Dios es justo. Dios es justo, juzga. Y Dios está airado todos los días contra el impío. Así que la Biblia no dice que Dios ama al pecador y aborrece el pecado. La Biblia habla que la ira de Dios está sobre el pecador que hace lo malo. Tanto Dios condena al pecador como lo malo que hace. Por eso Pablo tiene que decirle a los gentiles cuando le predica en el capítulo 6 de Romanos, versículo 23, porque la paga del pecado es muerte, mas la dádiva de Dios es vida eterna en Cristo Jesús, Señor nuestro. El pecador debe saber que está en problema con Dios. Él debe saber que la ira de Dios está sobre él y que la paga del pecado es muerte. Dios es un Dios justo y Él tiene que condenar el pecado. Así que cuando predicamos el Evangelio, debemos afirmar que todos los hombres están en problema si no han aceptado a Cristo como su Salvador personal. Pablo dice que los gentiles cambiaron la gloria de Dios por la creación. En lugar de adorar al Creador, adoran a la creación. Y como los hombres no quisieron darle gracias a Dios ni reconocerlo como el Creador, dice que Dios los entregó a una mente depravada para hacer lo que no conviene. En su ira, Dios los entregó a sus propias pasiones, de manera que los hombres deshonraron sus propios cuerpos, así también las mujeres. Perdieron el uso natural. Dios los entregó. La ira de Dios se manifiesta en ellos a través de la vida que están viviendo, porque la gracia común que preserva a los hombres del mal les es quitada, les es retirada, y entonces ellos se entregan a la inmundicia. Pero Pablo también tiene que decirle a los judíos que a pesar de ellos tener la ley, a pesar de ellos ser circuncidados, a pesar de ser hijos de Abraham, ellos están tan perdidos como los gentiles, porque teniendo la ley de Dios no la obedecen. Y Pablo tiene que decirles: tú que predicas que no se ha de adulterar, adulteras. Tú que dices que no se ha de robar, robas. Tú que eres maestro de niños, desobedeces la ley de Dios. Y Pablo tiene que decir en Romanos 3, del 9 al 12, dice Pablo, y le está predicando a los judíos, y le dice: ¿qué somos? ¿Somos nosotros mejores que ellos? ¿Mejores que los gentiles que viven una vida depravada? ¿Nosotros los judíos somos mejores que ellos? Dice Pablo: en ninguna manera. Pues hemos acusado a judíos y a gentiles que todos estamos bajo pecado. No hay justo, ni uno, ni tan siquiera uno. No hay quien entienda, no hay quien busque a Dios. Todos se desviaron, a una se corrompieron. No hay quien haga lo bueno, no hay tan siquiera uno. Y luego Pablo dice: porque no hay diferencia, por cuanto todos pecaron y están destituidos de la gloria de Dios. Así que todos los hombres, religiosos y no religiosos, tenemos un problema, y es el problema del pecado. Porque el pecado es la naturaleza pecaminosa que todos llevamos dentro, que nos induce al pecado. Dice Isaías 53, versículo 6, todos nosotros nos descarriamos como oveja, cada cual se apartó por su camino, tomó por su lugar, cada cual hizo lo que quería. Y cuando David peca, toma a la mujer de su prójimo y asesina a uno de sus mejores soldados, fue una gran locura que hizo. Y miren el relato de David, en el Salmo 38, del 3 al 5. Nada hay sano en mi carne a causa de tu ira. No hay paz en mis huesos a causa de mi pecado. porque mis iniquidades se han agravado sobre mi cabeza, como carga pesada se han agravado sobre mí, hieden y supuran mis llagas a causa de mi locura. Se volvió loco David. Conociendo la ley de Dios, pasó por encima de la ley de Dios, cometió este crimen. Y mira cómo él describe, David dice, la ira de Dios está sobre mi carne. Dios no está contento conmigo. Yo siento en mi carne la ira de Dios. Yo he perdido la paz que antes tenía con Dios y con el prójimo. La he perdido por causa de mi pecado. Mis prevaricaciones son como una gran carga que me oprima, que me oprime. Es un peso, es una carga, el peso de la culpa, que no puedo vivir tranquilo. Y eso también se refleja en mi carne. Hieden y supuran mis llagas. El pecado siempre afecta nuestra salud, porque no tenemos la bendición de Dios. Por eso es tan importante que nosotros entendamos que tenemos un gran problema con la ley, con la justicia de Dios. Y una vez que entendamos eso, vamos a decir, necesito de ti, Jesús. Necesito de ti. ¿Cómo es que Dios resuelve el problema del pecador sin perjudicar su justicia? Porque Dios tiene que castigar el pecado. Dios envió a alguien que era precioso a sus ojos, a Cristo Jesús, para que Él fuese castigado en nuestro lugar. Y es por eso que Cristo se hizo hombre, siendo igual a Dios, se hizo hombre. No estimó el ser igual a Dios como cosa que aferrarse, sino que se despojó de su posición como Dios y se encarnó para pagar en su propio cuerpo nuestras iniquidades. La ley dice que todo pecador debe morir por su pecado y Cristo murió en nuestro lugar. Cristo no solo vivió la vida perfecta que nosotros debimos haber vivido, también sufrió la muerte que cada uno de nosotros tenía que haber sufrido y lo hizo para salvarnos. Somos salvos por la vida de Jesucristo. Repitámoslo. Somos salvos por la vida de Jesucristo. Todo pecador debe entender el Evangelio. Todos somos salvos porque alguien dio su vida por nosotros. Y no lo digo yo, lo dice Pablo en Romanos capítulo 5, versículo 10. Él dice, porque si siendo enemigos fuimos reconciliados con Dios por la muerte de su Hijo, mucho más ahora estando reconciliados, seremos salvos. ¿Por quién? Por su vida. Tú y yo somos salvos por la vida de Jesús, porque Él pagó por nosotros. En Cristo fueron pagadas todas nuestras iniquidades. Dios no ignoró nuestro pecado. Él, como un Dios justo, tenía que castigar el pecado. Él lo castigó en el cuerpo de Jesús. Y es precisamente sobre esa base que se ofrece perdón para todo pecador. Porque alguien hizo algo por nosotros, para que nosotros, a través del arrepentimiento y la fe en Jesucristo, podamos ser salvos. Así que este es el mensaje que tú y yo debemos comunicar. Lo que el Evangelio anuncia es que el justo murió por los injustos para llevarnos a Dios. Y eso es lo que Pedro dice en el capítulo 3, versículo 18, porque también Cristo padeció una sola vez por los pecados, el justo por los injustos para llevarnos a Dios, siendo a la verdad muerto en la carne, pero vivificado en espíritu. Y 2 Corintios capítulo 5, versículo 21 dice, al que no conoció pecado, por nosotros lo hizo pecado, para que nosotros fuésemos hecho justicia de Dios en él. ¿Cómo es que pecadores culpables vayamos a ser hechos justicia de Dios en Jesucristo? ¿Cómo se entiende eso? Dios no nos excusó de nuestros pecados. Dios no pasó por alto nuestros pecados. Dios los castigó en el cuerpo de Jesucristo. Lo hizo pecado a Él porque Él cargó con los pecados de todo el mundo. Por eso concluye el texto que somos justificados por Jesucristo, porque Dios nos atribuyó la justicia de su Hijo Jesucristo para que pudiésemos ser salvos. Y una vez que Dios nos atribuye esa justicia, la justicia de su Hijo por medio de la fe, por medio del arrepentimiento y la fe, ya Dios nos empieza a ver con los ojos de su Hijo. Como si fuese su Hijo al que Él estuviese mirando. Dios no puso, o Dios puso en nuestra cuenta su propia justicia para que pudiésemos ser salvos. Necesitábamos una justicia mayor que la de los escribas y fariseos, y esa justicia se llama Jesucristo. Dice Romanos 5, versículo 1: justificados pues por la fe, tenemos paz para con Dios por medio de nuestro Señor Jesucristo. La paz viene por lo que Cristo hizo por nosotros. La justificación viene por lo que Cristo hizo por nosotros. Y ahora, lo que se proclama en el Evangelio es en Romanos, capítulo 10, versículo 9: si confesares con tu boca que Jesús es el Señor y creyeres en tu corazón que Dios le levantó de los muertos, serás salvo. Porque somos salvos por medio de la fe. Aunque esa fe se evidencia por las obras no son la base por la cual nosotros somos salvos. Nuestras obras no son la base por la cual somos salvos, sino las obras de Cristo. Nosotros únicamente podemos ser salvos por la fe en Cristo. La evidencia que da Pablo para nuestra salvación es la muerte y resurrección de Jesucristo. Cristo vivió y murió y resucitó por nosotros para salvarnos. De hecho, cuando Pablo dice: el amor de Cristo nos constriñe, pensando esto, que si uno murió por todos, todos murieron, y por todos murió, para que los que viven ya no vivan para sí, sino para aquel que murió y resucitó por ellos. Es que Cristo nos compró. Somos ahora de Cristo. Somos propiedad de Él. Y ahora no vivimos para nosotros, vivimos para Cristo. Vivimos para Él. Y podemos decir como el apóstol Pablo: con Cristo estoy juntamente crucificado. Y ya no vivo yo, mas vive Cristo en mí. Y lo que vivo ahora en la carne, lo vivo en la fe del Hijo de Dios, el cual me amó y se entregó a sí mismo por mí. Fui comprado. Él pagó mi deuda. Él me compró. Y ahora yo soy su siervo por amor. Así que el Evangelio responde a cuatro preguntas: ¿quién es Dios? ¿Por qué estamos bajo condenación? ¿Qué hizo Cristo por nosotros? ¿Cómo podemos volvernos a Dios? Estas son las cuatro preguntas que responde el Evangelio. Dios es un Dios justo, santo, bueno. Él no puede tener relación con el pecado. Para Él poder tener relación con nosotros, tuvo que enviar a su Hijo Jesucristo para pagar la deuda que teníamos con la ley de Dios, para salvarnos ahora por la fe y por la gracia. Así que es importante que nosotros entendamos esta verdad, y volvemos a repetir dos escrituras que son básicas. Romanos 3:23: por cuanto todos pecaron, todos, y están destituidos de la gloria de Dios, necesitan a Cristo. Todos los hombres necesitamos a Cristo. Isaías 53, versículo 6 dice: todos nosotros nos descarriamos como ovejas, cada cual se apartó por su camino, mas Jehová cargó en su Hijo Jesucristo el pecado de todos nosotros. Esa es la verdad del Evangelio, que debe ser proclamada, que debe ser enseñada a todo hombre. Ahora, ¿cómo podemos volvernos a Dios y ser salvos? Arrepintiéndonos de nuestros pecados. Hay que abandonar los pecados. No se puede concebir que un salvado viva para el pecado. Que una persona que ha sido muerto al pecado pretenda vivir en el pecado como un estilo de vida. Es verdad que somos pecadores, pero una vez que Cristo llega a nosotros, dejamos de ser practicantes de los pecados. Habitualmente no se concibe que un redimido viva en el pecado como un estilo de vida. Debemos arrepentirnos de nuestros pecados. Eso es lo que dice el Evangelio. Y arrepentimiento es abandono. Abandono total de toda práctica pecaminosa para volvernos a Dios. Y debemos creer en Cristo, descansar en Él. El Evangelio manda que los hombres se arrepientan. Tanto judíos como gentiles necesitan de Jesucristo. Necesitan arrepentirse. No por ser hijo de Abraham, no por ser circuncidado, no por tener la ley. Nada de eso puede salvarnos a menos que nos arrepintamos y creamos, descansemos totalmente en Jesucristo para salvación. En Marcos 1, del 14 al 15, dice la Escritura que después que Juan fue encarcelado, Jesús vino a Galilea predicando el Evangelio del Reino de Dios, diciendo: el tiempo se ha acercado y el Reino de Dios se ha acercado. Arrepentíos y creed en el Evangelio. Mira lo que dice con relación a qué es evangelizar, lo que dice John Chisholm. Lo define de esta manera: evangelizar es declarar en base a la autoridad de Dios lo que Él ha hecho para salvar a los pecadores, advirtiendo a los hombres de su condición perdida, guiándolos a arrepentirse y a creer en el Señor Jesucristo. Por consiguiente, mi hermano, predicar el Evangelio es compartir las buenas nuevas de salvación a otras personas y decir lo que Dios ha hecho a nuestro favor. Y decirle a los pecadores que deben arrepentirse, de lo contrario no podrán ser salvos. Deben arrepentirse y poner la fe en Jesucristo. Evangelizar no es compartir un testimonio. Tú puedes compartir tu testimonio de conversión, pero eso no es evangelizar. Puedes presentar una defensa exhaustiva de la fe, pero eso no es evangelizar. Puedes realizar obras sociales, pero eso no es evangelizar. Evangelizar es contar aquello que Cristo hizo por nosotros. ¿Cuándo el pecador ha sido evangelizado? Cuando hablamos de la santidad de Dios, cuando hablamos de la ira de Dios, cuando hablamos de la justicia de Dios, del pecado, de la muerte, de la resurrección de Cristo, del infierno que le espera a los pecadores, cuando hablamos del arrepentimiento, cuando hablamos de la fe, cuando hablamos que para ser salvos necesitamos un Salvador, y ese Salvador es Jesucristo. En Hechos 24, versículo 25, Pablo empieza a disertar del Evangelio, y Félix y Drusila estaban encantados con la predicación de Pablo. Pero cuando Pablo empezó a hablar de la justicia, del dominio propio y del juicio venidero, Félix se espantó. Se levantó de allí y le dijo a Pablo: vete, te llamaré en algún momento. A la gente no le interesa que se hable del juicio venidero, del arrepentimiento, del dominio propio, que es para no pecar. A la gente no les encanta que se les hable del infierno. No les interesa que se les hable de la santidad. Están más conformes con su bienestar que con la santidad. No les gusta que le hablen de la ira de Dios, que la ira de Dios está sobre él. Pero eso es lo que dice el Evangelio. No podemos cambiar el Evangelio. Entonces, evangelizar es compartir las buenas nuevas de salvación al pecador, que tratan acerca de lo que Dios hizo por nosotros, pecadores culpables sin pasar por alto su justicia. Si queremos evangelizar, nosotros debemos decirle tres cosas importantes a los pecadores. La primera es que el enemigo hará todo lo posible para que todo hombre se pierda, porque él vino para robar, matar y destruir. Pero Dios hizo todo, todo lo que debió haber hecho para salvarte a ti y a mí. Porque de tal manera amó Dios al mundo, que ha dado a su Hijo unigénito, para que todo aquel que en Él cree no se pierda, mas tenga vida eterna. Porque no envió Dios al mundo para condenar al mundo, sino para que el mundo fuese salvo por Él. Pero ahora te toca a ti y me toca a mí hacer la decisión por Cristo. El que creyere y fuere bautizado, este será salvo, mas el que no será condenado. Aquí está predicado el Evangelio. Ahora bien, ¿quiénes son los que deben predicar, evangelizar? Bueno, toda la iglesia. Toda la iglesia debe evangelizar. ¿Qué dice la Escritura? En Mateo 28, del 19 en adelante. Por tanto, id y haced discípulos a todas las naciones, bautizándolos en el nombre del Padre, del Hijo y del Espíritu Santo, enseñándoles que guarden todas las cosas que os he mandado. Y aquí yo estoy con vosotros todos los días hasta el fin del mundo. Este es el mensaje imperativo para toda la iglesia. La evangelización es el primer paso hacia el discipulado. Lo demás es enseñarle al creyente todo lo que Cristo ha enseñado, nos ha enseñado. Enseñarles cómo nutrir su fe, cómo poner sus dones y talentos al servicio de la iglesia del Señor, cómo deben aprender a comportarse de una manera digna para que otros puedan ser salvos por su buena conducta, por su fidelidad a Cristo. Que no solamente vean en nosotros una buena predicación, sino vean una buena vida, una vida digna de ser imitada. Eso es evangelizar sin palabras. Y eso también el Señor nos lo enseña a través del discipulado. La iglesia no debe dejar a los nuevos creyentes vagando así. Todos debemos estar inmersos en algún curso de discipulado, con diferentes niveles. Pero todos debemos saber lo que Cristo ha enseñado en su palabra, cómo debe ser nuestra conducta, cómo debe ser nuestro servicio, cómo debe ser nuestra entrega. Y eso se aprende a través del discipulado. Y Dios le dio este legado a la iglesia para que se esparciera el Evangelio a todas partes. Dice la Escritura en Lucas 24:36 que después de Cristo resucitar se le apareció a los discípulos y les abrió el sentido para que entendiesen las Escrituras, y díjoles: así está escrito, y así fue necesario que el Cristo padeciese y resucitase de los muertos al tercer día, y que se predicase en su nombre el arrepentimiento y la remisión de pecados en todas las naciones, comenzando de Jerusalén, y a partir de ahí hasta el fin del mundo. Ese es el mensaje del Evangelio. ¿Se predica hoy en día acerca del arrepentimiento en la iglesia? ¿Se predica acerca del pecado en la iglesia? ¿Se predica acerca del juicio venidero? ¿Se predica que si no vivimos una vida digna, aunque ya hayamos profesado creer en Cristo, por el hecho de no evidenciar por nuestra conducta, nuestra fe, podemos correr el riesgo de perdernos? Eso debemos enseñarlo a la iglesia del Señor. Y nosotros somos los responsables de anunciar el Evangelio. No solamente los pastores, no solamente los líderes, los ministros. Todos debemos anunciar el Evangelio. Porque Dios nos ha rescatado de este mundo malo para que sirvamos de testimonio a aquellos que todavía están en Él y puedan venir a la fe. Toda la membresía de la iglesia debe participar en el cumplimiento de la gran comisión. Y Dios nos ha dado su Espíritu Santo para que esa gran comisión pueda ser completada. La razón principal por la cual Dios da el Espíritu Santo es para que seamos de testimonio al mundo, comenzando desde Jerusalén, Judea, Samaria y hasta los confines de la tierra, como dice el Señor, que este evangelio sería predicado en todas las naciones y que después vendrá el fin. Pero ¿cómo creerán si no hay quien les predique? Dios ha puesto esa responsabilidad en nosotros. Hacer visible el evangelio es nuestra responsabilidad. Visible el evangelio es nuestra responsabilidad. Todos tenemos la responsabilidad de proclamar el Evangelio.

necesario que lo practiquemos para poder evangelizar. El mandamiento es el mandamiento del amor. Un mandamiento nuevo os doy, que os améis los unos a los otros como yo os he amado. Cada discípulo que predica el evangelio debe amar a los demás discípulos como Cristo nos ha amado. Entonces, el nuevo mandamiento no es que sea nuevo en sí. Lo nuevo es que nosotros debemos amar a las demás personas y a las almas que necesitan el evangelio como Cristo nos amó a nosotros. De esa misma manera, dice 1 Juan 4:12, nadie ha visto jamás a Dios. Si nos amamos unos a otros, Dios permanece en nosotros y su amor se ha perfeccionado en nosotros. Dice John Stott, el Dios invisible que una vez se hizo visible en Cristo, ahora se hace visible en los cristianos si nos amamos unos a otros. Esta es una declaración sorprendente. La iglesia local no puede evangelizar, proclamar el evangelio de amor si ella misma no es una comunidad de amor. Necesitamos amar. Amar. El amor es necesario. Cuando prediquemos el evangelio, debe exteriorizarse el amor. El amor que sentimos los unos con los otros. Pero si hay contiendas, si hay celos, si hay envidias, si hay chismes, comentarios inoportunos, cuando subestimamos una cultura o la ponemos sobre otras, nadie se va a convertir. Porque debemos ser una comunidad de amor. La gente de afuera debe ver que nosotros nos amamos, que somos amigos, que somos un gran equipo, que pertenecemos a un solo bando, no a muchos bandos. Pertenecemos a la iglesia del Señor. Gloria a Dios. Ahora, la cuarta pregunta es, ¿por qué algunos creyentes de hoy no se comprometen con la evangelización? Bueno, hay comodidad, hay conformismos. Algunos creyentes pueden estar conformes con su propia comodidad espiritual y no sienten la urgencia de compartir o cuidar de las almas perdidas. La iglesia debe proveer una solución y aquí damos una de ellas. Fomentar la conciencia de la responsabilidad individual mediante enseñanza sobre el llamado a salir de la zona de comodidad. Y el texto bíblico que podemos aplicar aquí está en Lucas 9:23. Y decía a todos, si alguno quiere venir en pos de mí, niéguese a sí mismo, tome su cruz cada día y sígame. Y eso lo debemos hacer si queremos salvar a las almas. Negarnos a nosotros mismos para servirles a ellas. Número dos, también el miedo, el rechazo o los conflictos. Estamos llenos de temor. El temor al rechazo, a enfrentar conflictos, puede inhibir a algunos creyentes, impidiéndoles compartir su fe o involucrarse activamente en el cuidado de las almas. ¿Qué solución tenemos? Por lo menos un ejemplo, debemos enseñar sobre la confianza en Dios y la importancia de superar el temor con amor. Porque, ¿qué dice la Escritura? Porque Dios no nos ha dado espíritu de temor, de cobardía, sino de poder, de amor y de dominio propio. Gloria a Dios. También falta de convicción personal. Si los creyentes no tienen una convicción profunda sobre la importancia de la evangelización y el cuidado de las almas, es probable que ellos no se comprometan activamente en la práctica de evangelizar. Y esto nos está sucediendo como iglesia. Debemos entonces, como solución, fortalecer la fe a través de estudios bíblicos que resalten la centralidad de la Gran Comisión en la vida del creyente. Y esto corresponde al discipulado. Todos debemos ser discipulados en cuanto a esto. Nosotros debemos tener la convicción que somos atalayas. Y un atalaya, cuando viene el enemigo, debe decirle a la gente, por ahí viene el enemigo, adviértanse, pónganse en guardia, porque viene el enemigo. Si el enemigo viene y los destruye, el atalaya queda
absuelto de condenación.

Pero si el atalaya no anuncia, no proclama, no da a conocer el recado divino, dice la escritura que Dios demandará del atalaya la sangre de todos los que se pierden. Somos atalayas. Y la escritura dice que este evangelio será predicado en todo el mundo para testimonio a todas las naciones. Pero este evangelio no es predicado por los ángeles, es por nosotros. También, en cuarto lugar, distorsiones en la prioridad. En ocasiones las iglesias pueden centrarse más en aspectos internos y descuidar el mandato de Cristo de hacer discípulos, lo que puede influir en la falta de compromiso de los creyentes. Entonces tenemos que hacer una redefinición de las prioridades como iglesia y recordar que evangelizar está en el mandato principal de la iglesia: ir y hacer discípulos. Eso es lo primero que debe hacer una iglesia. Como dice la escritura en Mateo 28, versículo 19: id pues y haced discípulos a todas las naciones, bautizándolos en el nombre del Padre, del Hijo y del Espíritu Santo. Otra cosa que está impidiendo que evangelicemos es la cultura, la secularización, los cambios culturales. Esto está afectando la percepción de muchos con relación a la fe y está disminuyendo la responsabilidad de predicar el evangelio. Nos estamos distrayendo con otras cosas, con otros asuntos ajenos a la evangelización, como en el diario vivir, en nuestro ambiente o en nuestro panorama familiar, y estamos alejados de este deber. Entonces debemos enseñar sobre la relevancia eterna de la fe y cómo la palabra de Dios trasciende las influencias culturales. Jesucristo es el mismo ayer, hoy y por los siglos. Debemos proclamarlo. Otro es la falta de preparación. Y aquí tenemos que ver nosotros los líderes. Algunos creyentes pueden no sentirse preparados o capacitados para la tarea de evangelizar, lo que puede generar inseguridad y evitar su compromiso. Como iglesia, debemos poner en manos de los creyentes las herramientas necesarias para evangelizar. La literatura, la enseñanza, la educación continua, cómo evangelizar, de manera que tengamos los recursos pertinentes para poder llevar a cabo esta tarea. Por eso, una de las soluciones es proporcionar entrenamiento práctico y recursos para capacitar a los creyentes en la tarea de evangelizar. La iglesia debe invertir en la evangelización. La mayor cantidad de ingreso debe ser invertida en la evangelización. El mayor tiempo empleado debe ser en la evangelización, porque esa es la razón de ser de la iglesia del Señor. Y tenemos que estar preparados para presentar defensa con mansedumbre y reverencia ante todo aquel que demande razón de la esperanza que hay en nosotros. Y por último, también existe una desconexión con las necesidades humanas, poca empatía para ponernos en el lugar del borracho, de la prostituta, de aquel que está atravesando por un momento difícil y entregado al pecado. No nos ponemos en el lugar de esa persona. La falta de conexión emocional con las necesidades humanas puede llevar a la indiferencia hacia el cuidado de las almas. Entonces debemos fomentar una cultura de compasión y servicio que refleje el amor de Cristo hacia las necesidades humanas. Debemos compartir y, en lugar de destruir, construir. En lugar de ensuciar el testimonio de otros, cuidar su testimonio y su reputación, para darle la oportunidad que Cristo nos dio a nosotros de mejorar. Porque le quitamos la oportunidad de mejorar a las personas caídas cuando regamos sus pecados. Y la iglesia no fue llamada para eso. La iglesia fue llamada para anunciar las virtudes de aquel que nos llamó de las tinieblas a su luz admirable. Tenemos que edificar la iglesia del Señor. Tenemos que colaborar.
Ahora, por último, y quisiera terminar ya contestando esta última pregunta, ¿cómo debemos evangelizar? Bueno, aquí hay 5 aspectos. Debemos orar. Mi hermano, si no oramos por las almas, no vamos a lograr que ellas se conviertan a Dios. La oración es necesaria. Orando por las almas las rescatamos de este mundo malo. Porque la oración a Dios es poder. Hay muchas almas que están encadenadas en el pecado. Debemos rescatarlas para Cristo, pero no lo podemos hacer si no oramos incesantemente por ellas. Como dice la Escritura, orando constantemente, orad sin cesar. Es la demanda para poder ayudar a aquellos que están enfrentando luchas con el enemigo. Si evangelizamos, debemos orar por aquellas personas que evangelizamos. Debemos usar también la Biblia en segundo lugar, porque la Biblia, la palabra de Dios, es poder. Dice Cristo, la carne para nada aprovecha. La carne para nada aprovecha, pero mis palabras son espíritu y son vida. Si les predicamos la palabra de Cristo, esa palabra es poder y les puede transformar. También debemos ser claros en la exposición del mensaje. Arrepentíos y creed en el Evangelio. Tenemos que predicar contra los pecados, las obras de la carne, adulterio, fornicación, inmundicia, lascivia, idolatría, hechicerías, enemistades, pleitos, celos, iras, contiendas, disensiones, herejías, borracheras, orgías y todas estas cosas que son malas. Tenemos que enseñárselas a las personas. Eso es pecado. Eso no agrada a Dios. Para traer convicción de pecado, traer la ley de Dios dice esto. La ley dice que somos pecadores y necesitamos a Jesucristo para ser salvos. Tenemos que arrepentirnos de nuestros pecados. Tenemos que abandonar todo tipo de práctica inmoral para agradar a Dios. Y una vez que nos convirtamos al Señor y nos convirtamos en el cuerpo, en el templo de Cristo, debemos saber que somos templo del Espíritu Santo y que debemos vivir una vida de tal manera tan digna que representemos al Señor Jesucristo. Porque ¿qué tiene que ver Cristo con Belial? ¿Qué tiene que ver el creyente con el mundo? ¿Qué tiene que ver el incrédulo con el creyente? Cuando dice Pablo, no améis al mundo ni las prácticas que hay en el mundo, nosotros no debemos alimentarnos de las cosas del mundo, de los deseos de la carne, de la vanagloria de esta vida. Debemos hacer la voluntad de Dios. Porque es así que vamos a poder permanecer para siempre y estar con el Señor por una eternidad. Y en cuarto lugar, debemos provocar que las personas reflexionen sobre su estado, sobre lo que estamos diciendo. Hacerles saber que son pecadores y por qué son pecadores. Pero también debemos decir que en Cristo hay esperanza. Al evangelizar, en sexto lugar, en debemos usar la iglesia como medio para evangelizar. La iglesia como medio para evangelizar. ¿Qué cosa es la iglesia? La iglesia local es una asamblea de cristianos nacidos de nuevo, bautizados, que hacen un pacto en amor para reunirse regularmente, adorar a Dios, predicar el evangelio y edificar a los creyentes bajo la autoridad de Dios y su palabra y el liderazgo de pastores, con el objetivo expreso de ser un testimonio al mundo del poder transformador del Evangelio. Si nos convertimos y no socializamos, no tenemos comunión unos con otros, ¿cómo podemos predicar el Evangelio? Si no nos reunimos, si no nos ponemos de acuerdo para salir a predicar afuera, ¿cómo podemos realizar esta tarea? Si no existe amor entre nosotros, ¿cómo será posible que podamos cumplir este legado que Dios nos ha dado? La iglesia debe ser un evangelio vivo y debe practicar el evangelio. Y cuando la iglesia se reúne, debe cantar el evangelio, debe vivir el evangelio, debe experimentar el evangelio, debe comunicar el evangelio. La iglesia es un medio eficaz para predicarle a los inconversos
el Evangelio. Todo lo que la iglesia hace debe ser un reflejo del Evangelio. Todo visitante debe ver el Evangelio cuando oramos, cantamos, predicamos, cuando interactuamos unos con otros. Como dijera José de la Luz y Caballero, instruir puede cualquiera, educar solo quien sea un evangelio vivo. Convirtámonos, mi hermano, en un evangelio vivo. Quiero terminar, y sé que ya estoy pasado del tiempo, no tengo la holgura en el tiempo para poder hacer otras cosas, pero quiero terminar con esta reflexión. En 1912, John Harper, en sus 39 años, había perdido a su mujer y había decidido embarcarse en el Titanic junto a su hija Nana, de 6 años, y su hermana para predicar durante varias semanas en un templo de Chicago, Estados Unidos. La noche del 14 de abril de 1912, el barco chocó contra un iceberg y se fue hundiendo en las frías aguas. Tanto la hija como la hermana de Harper fueron capaces de alcanzar un bote salvavidas y sobrevivieron. Sin embargo, él se quedó a bordo y le dio su chaleco salvavidas a un pasajero. De acuerdo con los testimonios de los supervivientes, el pastor predicó el evangelio incluso en el agua helada hasta que se ahogó. Al parecer, el pasaje que decidió repetir un mayor número de veces fue el que recoge el libro de los Hechos de los Apóstoles. Cree en el Señor Jesucristo y serás salvo tú y tu casa. Nunca hay justificación para dejar de evangelizar, aún estando en el mismo umbral de la muerte, porque todo aquel que cree en Cristo tiene vida eterna. Lo dijo el Señor: el que cree en mí tiene vida eterna. Así que por ningún motivo dejemos de evangelizar. Convirtamos la evangelización en nuestro estilo de vida. La evangelización lo da todo. Da recursos, da posibilidades. La iglesia de hoy es una iglesia rica porque la iglesia crece con la contribución y la entrega total de todo creyente que se ha entregado a Cristo. Nuestros bienes son de Cristo, y si los ponemos a disposición de Cristo, la iglesia del Señor tendrá suficiente recurso para seguir predicando el evangelio. La iglesia tendrá recursos para ayudar a los pastores, para ayudar a los misioneros que llevan el mensaje de salvación. Como testimonio, mi padre, en la hora de su muerte, no derramó ni una lágrima. Él sabía que estaba frente a la eternidad. Y una de las cosas que nos dijo: aquí estoy, hijos, preparándome para aquel gran día en que veré al Señor. Mi hermano, no hay justificación para dejar de servir al Señor. Sirvamos al Señor hasta el final, porque el que en Él cree tiene vida eterna. Que Dios les bendiga.

0: Y como ya dijimos, entonces vamos a aprovechar el tiempo contactando a nuestra hermana Eva Gallegos, deseando que ella nos conteste y así podamos enseguida poder presentarla en el nombre del Señor. Aquí está el teléfono sonando y veamos si nos contesta nuestra hermana. Buenos días.
1: Amén, muy buenos días.
0: Saludos, hermana Eva, ¿cómo está?
1: Amén, muy bendecida, gracias a Dios.
0: Pues gloria al Señor, pues aquí estamos nuevamente en esta mañana dándole la bienvenida, pues la audiencia le está escuchando ya. ¿Quiere saludar?
1: Amén, amén, claro que sí, gloria a Dios, muy buenos días. Querida audiencia, Dios me les bendiga a cada uno de ustedes. Saluditos en el nombre del Señor.
0: Amén, gloria a Dios, hermana. Pues el día de ayer nos dejó usted así como con deseos de más y fue el motivo por el que, bueno, le pedimos si era posible que nos compartiera porque nos enteramos que usted, bueno, por medio de usted misma que se fue a Centroamérica. Díganos, hermana, ¿cómo se organizó ese viaje? ¿De dónde salió? ¿De quién fue la idea?
1: Bueno, primero glorifico el nombre de Dios por esa bella oportunidad que me da para poder compartir lo que Dios hace en nuestras vidas, las bendiciones que Dios nos da, para que nosotros también podamos compartirlas. Y en oración, pidiéndole a Dios de un viaje. Le pedí a mi Señor en oración y me dio a través del Espíritu Santo el sentir de visitar ese lugar. Es que yo la mera verdad era primera vez que salía. Y sí, me pude dar cuenta que sí era la voluntad de Dios porque fue dando todos los medios para que podamos llegar. En el camino llegamos de aquí para allá, llegamos a Canoa porque a una de las hermanitas les faltaba un pasaporte para poder entrar a Centroamérica. Y para eso necesitábamos llegar por el pasaporte porque no lo tenía. Entonces llegamos, supuestamente era nomás de pasada, y nos íbamos a Centroamérica. Resulta que nos entretuvo más de 2 semanas allí el pasaporte. Estuvimos allí y eso no, pues no estaba en el plan de nosotros, pero fíjense que en el plan de Dios sí. Los planes
0: Amén.
1: de Dios son perfectos
0: Sí.
1: porque pues tuvimos que pasar un sábado allí en Puebla, en el lugar de Canoa. Y pues ellos fueron muy bendecidos y nosotros también, me tocó predicar, hubo sanidades divinas ahí, bien contenta la gente porque nos habíamos quedado y gracias a Dios, allí platicando del viaje que queríamos hacer, que íbamos para allá para Centroamérica, una hermanita dijo, yo quiero también ir, ¿puedo ir?
0: Ay, ay, ay.
1: Le dije, claro que sí, hermana, usted ya ha viajado, dijo, no, es la primera vez que yo viajaría, es la primera vez que yo iría a un viaje misionero. Digo, bueno, sí, claro que sí, y ahí le nació a ella a acompañarnos.
0: Okay, hermana, una pregunta. ¿Cómo sabía usted o por qué le motivó ir a Centroamérica? ¿Escuchó en los lugares o se fueron así a ver a dónde llegaban?
1: No, en oración, Dios me dio el sentir 3 lugares: Guatemala, El Salvador y Honduras. Antes de irme, obviamente oré, le pedí, Señor, esta es tu voluntad, porque no puedo decir yo que fue mi deseo, que fui yo creo que Dios en mí. Y esos 3 lugares me vinieron a mi memoria y dije, bueno, voy a visitar esos 3 lugares. Me comuniqué con un hermanito que está en Chiapas, que él tiene conexión con los que están en Salvador, en Honduras y en Guatemala.
0: ¿Cómo se llama el hermanito?
1: El hermanito es José, es el esposito de la hermana, de la pastora que está Zulma, de Zulmita.
0: José, ¿qué
1: Zulmita
0: hermana?
1: fue una hermanita campañista, fue una campañista ella.
0: ¿Cuál es el apellido del hermano?
1: El hermanito no recuerdo ahorita porque yo no lo conocía tampoco.
0: Está bien.
1: Primera vez que lo conozco.
0: Entonces, ellos son los pastores y por medio de ellos usted obtuvo
1: Esa,
0: información. Ahora,
1: así
0: dígame,
1: es.
0: hermana, el nombre de las personas que fueron a ese recorrido.
1: Y me acompañaron 2 hermanitas. Me acompañó Ana Pérez de Sitón Yerbanís
0: Sí.
1: y me acompañó la hermanita Pánfila Monarca hermana del ya difunto hermano monarca.
0: Oh, mire, okay, yo, bueno, no, físicamente no conozco a la hermana Pánfila, o a lo mejor sí, pero así nos comunicamos por estos medios, gracias a Dios, okay, y bueno, y a Ana, claro que sí la conozco.
1: Ellas dos, esas dos compañeritas fueron las que estuvieron en el viaje que hicimos.
0: Oh, gloria a Dios. Y entonces llegó el día que salieron.
1: Sí, ya nos fuimos de allí de Canoa, nos fuimos a Chiapas, ya fuimos en mi camioneta a Chiapas, que son 12 horas y media, de Puebla a Chiapas. Dejamos el vehículo allí en Chiapas para poder entrar a la frontera, entramos por la frontera de El Salvador.
0: Okay.
1: Entonces ya el hermanito me comunicó con el encargado de la obra de El Salvador. El mismo de El Salvador nos hizo el favor de movernos a Honduras y él mismo nos llevó a Guatemala.
0: Wow, ya se unió a la campañita.
1: Sí, ya él traía un carrito, nos hizo el favor también de llevarnos a Honduras, que está 2 horas, 4 horas de El Salvador. Ya en Guatemala sí tuvimos que tomar un autobús porque ya está más lejos. Queríamos entrar por la frontera porque era más fácil entrar por Guatemala porque es frontera con Chiapas. Pero el encargado de la obra de Guatemala, el plan era entrar allí primero, pero no estaba, el encargado estaba un poquito ocupado en otros eventos. Entonces dije, bueno, yo nomás tengo 12 días, 4 días para cada lugar y yo ya tengo una fecha que tengo que estar en México nuevamente. Dije, vámonos directo entonces a El Salvador. Y de ahí para acá llegamos a Guatemala. Y así lo hicimos.
0: Qué bien.
1: Ya el hermanito Simeón fue el que nos estuvo llevando de un lugar a otro.
0: Él es el de Guatemala.
1: Sí. Ya él fue el que nos hizo el favor de movernos. Está en El Salvador. Él está en El Salvador y él es hondureño.
0: Oh, okay. Bueno, hermana, entonces ustedes llegan a El Salvador y comienzan las programaciones, o cómo fueron visitando casa por casa,
1: Sí, visitamos lo que es se llama el lugarcito Aceituno, está en una provincia, pero llegamos en San Marcos, El Salvador, San Marcos, que está más cerca ya de la capital. Llegamos allí, yo como lo que yo quería era principalmente llegar a esos rinconcitos donde casi no son visitados. Entonces llegamos a San Marcos y de ahí inmediatamente nos llevaron a Aceituno. En Aceituno pasamos un sábado, pasamos viernes y sábado. Y nos regresamos el domingo. El domingo estuvimos allí en este lugarcito de San Marcos.
0: ¿Aceituno tiene una iglesita o una misión?
1: Sí, sí es una iglesia, eso es iglesia. Está pequeña la iglesia, pero sí, sí es iglesia. Y allí fue donde nos tocó predicar. Pasamos un sábado. No podíamos pasar varios sábados en cada lugar, nomás era un sábado. Y el otro les tocaba nada más, les tocó entre semana, a Honduras les tocó entre semana. Llegamos a cuatro casas, llegamos al lugar también, Choluteca se llama, en Honduras se llama Choluteca, allí llegamos a la iglesia. De allí visitamos cuatro casas, cuatro hogares más. Ahí están unos ancianitos, en Honduras están, los encargados son unos ancianitos que me comentaron que tienen más de 40 años en la iglesia.
0: Oh, ¿quiénes serán ellos? ¿Cómo se llaman?
1: Creo que se apidan Rodríguez.
0: Rodríguez.
1: Es un, es, sí, es un matrimonio, tienen muchos años ya, ellos conocen, pues tienen bastante conocimiento, siguen siendo misioneros y son los pastores
0: Gloria a Dios.
1: de
0: Bueno,
1: Choluteca
0: hermana.
1: en Honduras.
0: Y entonces, ¿dónde fue el lugar donde usted, bueno, una de las cosas que necesitamos, que queremos oír, para que usted, porque ayer nos dijo que usted compartió su testimonio de cómo Dios la sanó de la leucemia, o más bien de una
1: Una anemia cerca
0: anemia
1: ya a punto de
0: severa.
1: darme
0: Bueno,
1: leucemia. Sí, sí.
0: eso, ya yo estoy poniendo otra cosa. Pero bueno, cuéntenos para que no sea lo que yo me imagino, sino lo que realmente sucedió. Cuéntenos ese testimonio y ya de ahí seguimos.
1: Amén. Sí, eso fue en el Aceituno, en El Salvador, me tocó a mí la predicación y ahí compartí en la predicación. Compartí el testimonio de la sanidad divina que yo recibí de esa fuerte, esa aguda anemia. Cuando yo lo estaba compartiendo, el testimonio, ahí fue una personita que sintió,
0: Sí,
1: que
0: ese.
1: Dios le dio el sentido,
0: La fe.
1: así
0: Pero
1: que.
0: cuéntenos la experiencia o el testimonio suyo de cómo Dios la sanó. Queremos oír.
1: Eso fue en el 2000, eso fue en el 2010. Fue en el 2010, yo tenía ya más de 6 meses teniendo problemitas de cansancio, fatiga. Llegó un momento que si yo subía 4 escalones y era un cansancio, esos 4 escalones, haga de cuenta que yo había subido 100.
0: Ay.
1: Ya muy mal que estaba. Y fui con el doctor me dijo, tienes una anemia muy, muy aguda, necesito que ahorita te vayas al hospital y te pongas 2 unidades
0: De
1: de
0: sangre.
1: sangre. Y en ese tiempo mi hija ya se había casado, ya iba a dar a luz. Dije yo no puedo ir al hospital ahorita, ¿qué tal si mi hija se alivia mañana, se alivia pasado? Soy la única que la voy a auxiliar porque su esposo no pasaba aquí a Estados Unidos, mi hija se iba a aliviar en Estados Unidos. Total de que dije, no, me la voy a poner después. Y eso fue como un martes. El viernes de la misma semana, unos días de diferencia, se anunció que el apóstol Miguel Rodríguez iba a hacer la primera visita a México, su primera visita más o menos en ese año, que iba a ser a México, y allí después de la predicación se anunció, porque se estaba transmitiendo, se anunció que él iba a hacer una sanidad divina para todos aquellos que hablaran por teléfono, dieran su nombre, para que el obispo hiciera una sanidad divina en general. Yo lo estaba escuchando en la transmisión, pero yo no me pude comunicar y me afligí por un momento y dije, Dios mío, ¿cómo va a saber él que yo necesito que me realicen una sanidad divina por la anemia tan aguda que tengo? Y hubo un momento que me desesperé y dije, ¿cómo le hago? Porque yo no sabía manejar muy bien el internet para que yo les marcara y todo eso. Total de que llegó el momento, se terminó la predicación, dijo, bueno, ya cerramos las llamadas, no más llamadas, ya lo apóstol va a hacer la sanidad divina para todos. Dije, Dios mío,
0: Me
1: bueno, lo
0: quedé.
1: que hice, dije, bueno, me voy a arrodillar, Señor. ¿De qué me preocupo si tú sí me conoces y tú eres a través de tu siervo quien va a realizar la sanidad? Me arrodillé y le dije, Señor, aquí estoy en tus manos, necesito de ti. Si tú me alivias, Padre mío, yo usaré mis energías para evangelizar y para llevar tu palabra. Empecé a orar, empezó a orar el apóstol, empezó a realizar la sanidad divina. Cuando yo me arrodillé y le clamé a Dios con todo mi corazón, yo sentí algo desde mi cabeza, un fuego, desde mi cabeza retumbó en mis pies y sentí algo tan especial que yo ya no suplicaba sanidad, únicamente salía de mi boca palabras de gratitud, gracias Señor, gracias Señor, gracias Señor,
0: Gloria a
1: pero
0: Dios.
1: así, así una gratitud inmensa, inmensa. Y yo me di
0: Aleluya.
1: cuenta que Dios había obrado en mi vida y me sentí diferente. A partir de ese día, desde ese día 2000, del año 2010 hasta ahora, que ya son 13 años, no he sentido nada igual. A los 15 días voy y me realizo el examen. Y allí se lo llevo al doctor y el doctor me dice que yo ya no tengo mis plaquetas bajas, ya no, mis glóbulos están bien hasta la fecha de hoy. Y yo le di la gloria a Dios con el papel en la mano, el anterior y el nuevo que me había realizado. En ese entonces se hacían programaciones en mi casa. Laredo, Texas, yo hacía las programaciones en una salita en mi casa. Invité a todos. Ese día y le dije, por favor, quiero que vengan, no falte nadie, quiero que vengan, porque quiero compartir algo tan especial que Dios ha hecho en mi vida. Y
0: Gloria.
1: fueron todos, se llenó la salita, éramos 19 visitas.
0: Gloria a
1: Se
0: Dios.
1: llenó la salita llena. Y en ese entonces yo predicaba, yo dirigía, yo hacía todo porque mi hija se había casado y se había ido a México y Abner, que es el pastor ahorita, él no pasaba para los Estados Unidos todavía. Estaba en trámite sus documentos.
0: Sí.
1: Entonces yo era la encargada y allí di mi testimonio. Le enseñé la hoja, lo que yo había tenido, mi enfermedad, y enseñé la nueva hoja donde Dios me había sanado.
0: Gloria a Dios.
1: Allí fue donde di mi primer testimonio. Desde hasta la fecha de hoy, gracias a Dios, porque yo me saco periódicamente mis exámenes y no sale nada de anemia.
0: No, si usted se ve de lo más bien, hermana.
1: Y
0: Bien.
1: gracias a Dios,
0: Gloria al
1: gracias a, y
0: Señor.
1: de allí nació, de ahí Dios me dio el sentir a través de su Espíritu Santo a hacer los viajes. El próximo año yo empecé a hacer los viajes.
0: Oh, porque usted ha ido a Cuba, ha ido a diferentes
1: Yo
0: lugares.
1: le prometí a mi Señor que la energía que Él me diera, yo iba a ir, aunque sea una vez al año, ir a evangelizar, ir a predicar, usar mi energía para la gloria de Dios.
0: Amén. Bendito Dios. Qué testimonio más precioso y bueno para los que están en la sintonía y preguntan si estamos grabando el testimonio de la hermana Ana, digo, perdón, de la hermana Eva. Y si alguien tiene una pregunta, puede hacérsela. Entonces, puede escribirla al chat y nosotros se la pasamos a la hermana Eva. Así es que, hermanita, ahora sí, que ya comprendemos este testimonio. Síganos entonces con su recorrido. Llegó, predicaron en ese lugar, era un
1: Ese
0: día
1: es
0: de
1: el
0: sábado.
1: testimonio.
0: Ok.
1: Así es, era sábado, me tocó predicar a mí en sábado. Y eso, ese testimonio que estoy compartiendo ahorita fue el que compartí en ese lugar.
0: Ok.
1: Y en mis recorridos, creo que nada más es la segunda vez que yo lo predico.
0: Oh.
1: Es la segunda. Yo llevaba otro mensaje, yo llevaba otras cosas que compartir, pero cuando yo ya estaba arriba, ya Dios me dio el sentir de ese testimonio y di ese testimonio.
0: Gloria a Dios.
1: Esa otra personita estaba pasando por algo similar también, escuchó, dice que desde que escuchó el testimonio, ella sintió algo especial.
0: Bendito Dios. Dios
1: La
0: tocó su
1: gloria para
0: vida.
1: Dios, la gloria para Dios, así es. Dios
0: Amén.
1: no se equivoca.
0: ¿Cómo se llama la hermana? Porque me parece que dijo usted que se bautizó o cuéntenos un poquito más de ella.
1: Este domingo hizo 15 días que se bautizó. Como son bastantitos hermanos y me mencionan unos, me mencionan su
0: Sí,
1: nombre y otro
0: no
1: nombre,
0: es fácil.
1: la mera verdad no recuerdo. Y es primera vez que ella me mira y primera vez que yo la veo.
0: Claro que sí.
1: Pero tengo contacto con el pastor, que es el hermano Daniel. Él fue el que me dijo, hermanita, la hermanita, ¿se acuerda aquella hermanita que le pidió la sanidad divina? Le dije, sí, se acaba de bautizar. Este domingo hizo 15 días que me lo avisó. El pastor.
0: Qué
1: Gracias a
0: bendición.
1: Dios.
0: Y como
1: Gracias a
0: dice
1: Dios.
0: la alabanza que pusimos hace rato, que los que con lágrimas sembraron con regocijo segarán. ¿Cómo se siente, hermana, al saber que Dios hizo la obra a través de ese testimonio que usted compartió?
1: Me motiva a no callar, a siempre predicar, a decir las maravillas que Dios ha hecho. Porque Dios tiene un plan y tiene un momento. Y yo creo que cuando Dios te da ese sentir, hay que decirlo, hay que hablarlo, porque es el momento que Dios va a obrar, es el momento que Dios tiene para esa personita que tal vez nosotros no conocemos, pero Dios sí conoce, esa personita que está clamando, que está pidiendo, que está confiando en Dios, hay un momento en que Dios va a obrar. Y ese
0: Amén.
1: momento Dios sabe cuándo y a qué hora, porque ni yo sabía que usted me iba a hablar en estos días, por decir, vamos a suponer la semana pasada yo no sabía que iba a estar testificando y tal vez tampoco usted sabía que yo iba a testificar,
0: Para
1: pero Dios
0: nada.
1: sí lo sabía, Dios sí. Quiere
0: Exacto.
1: decir que Dios tiene un momento y un momento para cada persona. Y podemos decir que ese es un momento para esa persona que ni usted ni yo conocemos, pero Dios sí la conoce, Dios sí.
0: Amén.
1: Y tal
0: Hermana,
1: vez este es, mande.
0: ¿qué le diría usted a quizás a alguien o a algunos que nos estén escuchando y están pasando por un proceso de enfermedad que los tiene agobiado? Porque pues sí, a todos nos preocupan las enfermedades y quisiéramos que la gracia de Dios nos alcance, pero a veces la fe no nos alcanza e impide la manifestación de Dios. Un consejo, una palabra de aliento para esas personas, ¿qué deben hacer? Díganos algo.
1: Yo creo, mire, lo que a mí me ha ayudado mucho y lo que yo puedo compartir es acordarnos siempre de la palabra de Dios. Acordarnos que Dios es real, que Dios es un Dios de poder, que es un Dios que nos mira, que es un Dios que no deja, una oración en el vacío y recordar los grandes milagros. Aquella mujer dice que escuchó hablar de Jesús y dice que no tenía un año, no tenía dos, tenía 12 años. Quiere decir que ella estaba esperando, que ella pasó su proceso, tuvo un proceso, pero ella escuchó hablar que Jesús iba a pasar por ese lugar y dice que ella fue. Vamos a imaginarnos, ¿cómo fue ella? Ella no estaba, ella no tenía, tenía 12 años de flujo de sangre,
0: Sí.
1: 12 años. Yo me imagino a esta mujer, creo que sí, ya sin fuerzas, pálida,
0: Débil.
1: tal vez delgada,
0: Pálida.
1: tal vez pasando por su mente, tal vez pasando por su mente, ¿cómo le voy a hacer? No tengo fuerzas. ¿Cómo le voy a hacer? La multitud no me deja, porque dice que era una multitud. Pero su fe era tan grande que me imagino que no sé, tuvo que aventar a alguna gente, tuvo que meterse por un lugarcito tan pequeño, pero su fe era tan grande que dijo, voy a alcanzar. Si tan solo alcanzare, o sea, ella insistió sobre todas las cosas, insistió, y su fe me imagino que iba creciendo cada momento que se acercaba a Jesús, hasta el grado que llegó a Jesús y dijo, si tan solo tocar el borde,
0: Sí.
1: la insistencia y la fe.
0: Así mismo.
1: Hay que insistir y pedirle y tener esa fe en Dios, que Él va a obrar, que Él va a obrar y que Él es poderoso, o sea, su poder sigue intacto. Yo
0: Amén.
1: creo que la insistencia y la fe. Vamos a seguir orando, vamos a seguirle pidiendo a Dios y decirle, Señor, ten misericordia de mí, Bartimeo. Bartimeo dice que lo callaban y dice que él gritaba más fuerte porque él sabía que allí estaba su oportunidad, que él tenía que aprovechar a Jesús, que era el único que podía sanarlo de esa ceguera. Aprovechar a Jesús, que era el único que podía sanarlo de esa ceguera. Entonces vamos a decir, Señor,

0: sabía que al tan solo con que lo alcanzara en la
1: Amén.
0: vestidura del maestro, ella sabía que iba a ser sana, porque entonces, ¿por qué no lo logró? ¿Por qué insistió? ¿Por qué no le importó que la gente la aventara o no pudiera alcanzar ella?
1: Gloria al Señor, cuánta bendición. Hermana, díganos en sus viajes, en sus recorridos, ¿ha hecho sanidades divinas? ¿Tiene algún testimonio de los resultados de esas sanidades o de alguien que le haya compartido su testimonio, el por qué está en la iglesia?
0: De sanidad divina, gracias a Dios y para la gloria. Dios obra, Dios ha obrado. Dios es poderoso. Dios no avergüenza a sus hijos.
1: Gloria a Dios.
0: Somos, nunca nos vamos a sentir merecedores de su gracia, de su amor, nunca. No, no tenemos méritos, no tenemos méritos para ser merecedores, pero Él en su infinita misericordia no deja en vano la oración y su poder. Y dos personitas, una de ellas que iba a tener, que se le hizo la sanidad divina ya en Campeche, en un lugarcito que se llama, está cerca de Candelaria, se llama San José, pidió una sanidad divina y Dios manifestó el poder a través de la sanidad divina hasta la fecha. Ella iba a pasar por la cirugía y una vesícula, antes de pasar por la cirugía, ya tenía también la orden para ir. Pidió la sanidad y hasta la fecha de hoy yo me vine, le hice la sanidad divina. Cuando yo regresé el próximo año, ella me dio el testimonio. Hermana, no hubo necesidad hasta la fecha de hoy de que me realizaran la cirugía para la gloria de Dios.
1: Hermana, ¿y ella era de la iglesia o apenas estaba
0: Ella
1: con?
0: sí. Sí, ella sí era de la iglesia.
1: Ah, ok, gloria
0: Ella
1: a
0: sí
1: Dios.
0: era de la iglesia.
1: Y Dios hizo ese milagro hermoso. ¿O
0: Gracias
1: algo
0: a Dios.
1: más que se acuerde de sanidades que usted ha visto la gloria de Dios o le han testificado?
0: A mí también lo que recuerdo ahorita es de la hermanita, porque cuando esa fue por teléfono, cuando ella me habló, no, yo no la estaba viendo, pero al momento que ella está hablando, su voz se le está yendo, yo escucho que le falta aire para seguir contestando. Me dice, sí, sí estoy muy mala, yo quiero que me realice la sanidad divina, hermana Eva, por favor. Y sí, claro que sí, ella es jovencita. Y me dice, es que tengo el virus y no puedo, ya no puedo ni hablar. Yo la estoy escuchando. Yo la estoy escuchando que su voz se
1: Se
0: le
1: le está
0: quiebra, pero
1: yendo.
0: porque le falta la respiración. Y le realicé la sanidad divina por teléfono. Le dije, hija, era viernes, se la hice el viernes. Le dije, mañana, hija, antes de que se termine el día santificado, yo te voy a realizar otra sanidad divina. Y así fue. Le hice la primera el viernes, el sábado le hice la segunda sanidad divina y le dije, hija, Dios me dio el testimonio de que tú vas a sanar. Para la gloria de Dios, el domingo me dice, hermana, me siento perfectamente bien para la gloria de Dios.
1: Aleluya. ¿Quién fue ella, hermana?
0: Ella fue la hija del hermano, del hermanito que está en Campeche. Déjeme, se me olvidó el nombre ahorita. ¿Se acuerda del hermanito que Dios lo usa
1: Fidel.
0: para la sanidad divina? Fidel, es su hija de él.
1: Ah, la hija del hermano Fidel.
0: Su hija de él, así
1: Gloria al
0: es.
1: Señor. Qué
0: Su
1: bendición.
0: hijita.
1: Qué experiencias más bonitas, hermana. De verdad que agradecemos que nos comparta esas experiencias así tan buenas, interesantes. Porque la verdad que eso ayuda a nuestra fe, a nuestra confianza en estos tiempos. ¿Cuántas personas están necesitadas de esa fe? Porque hay muchas enfermedades, hay diferentes situaciones que atravesar, pero qué lindo saber que nuestro Dios sigue siendo el mismo. Su poder no ha
0: Amén.
1: disminuido.
0: No, no. Sigue intacto.
1: Amén.
0: Sigue intacto.
1: Gloria al
0: Sigamos,
1: Señor.
0: insistamos, oremos y roguemos, supliquemos la bendición de Dios, la misericordia y Dios va a obrar.
1: Amén,
0: Para
1: aleluya.
0: todo tiene un tiempo, vuelvo a lo mismo, y los procesos a veces son necesarios en nuestras vidas para ver el poder de Dios, para que se solarice nuestra fe, se aumente nuestra fe, y como le dijera, pero el poder de Dios sigue intacto.
1: Amén.
0: De que Dios es real, Dios es real. De que
1: Aleluya.
0: Dios es poderoso, Dios.

0: es poderoso.
1: Ok, hermana, y dígame, ¿tiene ya en mente otro viaje y para dónde va a ser? ¿Tiene idea o todavía no?
0: Sí, tengo pensado ahorita, si Dios nos concede, estamos pidiéndole a Dios, si es la voluntad de Dios, en unas 2 semanitas más estamos viendo si es el momento, si va a ser el momento o no. Sería igual ahora para allá, para Mérida. Mérida, Chetumal y Cancún.
1: Oh, wow, qué rico. Qué bendición.
0: Porque allí en Chetumal hay un lugarcito que se llama Las Palomas y está iniciando ese lugarcito. Y me gustaría llevar avivamiento en ese lugar con unas hermanitas que Dios les ha dotado con una voz muy bella y dar unas buenas programaciones para darle la gloria a Dios. Y si hay alguna almita por ahí que Dios ya tiene pensado bendecir, pues queremos ir a esos lugarcitos.
1: Aleluya. Hermana, ¿y cuando usted fue a Puebla no vio a la hermana María Luisa?
0: Sí, la hermana María Luisa nos acompañó, fuimos a Xalapa, Veracruz, ahí nos tocó predicar, hicimos sanidad divina, y ella nos acompañó a Xalapa, Veracruz, y cantó ahí en Xalapa, la hermana María Luisa.
1: Qué bendición, qué lindo. No, pues imagínese, si va la hermana María Luisa, ya se armó la fiesta en grande.
0: Sí, ella se animó a ir y me dijo, hermana, yo quiero ir con usted. Ahora que estuvimos ahí en Puebla esperando el pasaporte de nuestra compañera, le dije, hermana, vamos a visitar Xalapa, ¿quiere? Claro que sí, hermanita, nos la llevamos y cantó allí. Fue una noche muy maravillosa, viernes y sábado estuvimos y gracias, hicimos sanidad divina también ahí.
1: Gloria a Dios. Pues qué bendición, mire, calladita no nos estaba diciendo que la hermanita María Luisa andaba también por ahí con usted.
0: Sí, ahí nos acompañó. Ella quiso acompañarnos a Centroamérica, pero no le fue posible.
1: Claro.
0: Ella ya estaba con nosotros, ya tenía su maleta en la camioneta
1: Oh.
0: para irnos, pero se sintió mal y creemos que no fue la voluntad de Dios,
1: Claro,
0: porque contra la
1: exactamente.
0: voluntad de Dios no se puede ir.
1: No,
0: O
1: no,
0: sea,
1: no.
0: nadie puede parar a Dios cuando Dios tiene algo.
1: Amén, así
0: Entonces
1: mismo.
0: sentimos que no era la voluntad, porque sí fue un poquito pesado, porque todo el movimiento allá fue en autobús y fue en carrito. Y
1: Oh, sí.
0: las jornadas fueron un poquito larguitas y fue muy rapidito de un lugar a otro, movernos de un lugar a otro.
1: Claro. No, pues Dios sabe todas las cosas. Pues bueno,
0: Sí.
1: hermanita, nos ha dado mucho gusto. ¿Algo más que nos quiera añadir a estas experiencias misioneras?
0: No, nada más que sigamos confiando en Dios. Dios tiene algo especial para cada persona. Insistamos en suplicarle a Dios por nuestra necesidad, ya sea enfermedad, ya sea algún problema. Yo lo único que puedo decirles es que Dios es un Dios real y es un Dios que nos escucha. Ahora que mi hijo tuvo un proceso, que pasamos un proceso con él en el mes de noviembre del año pasado, que la verdad nunca me imaginé yo pasar por este proceso de mi hijo, que bueno, rapidito así, no
1: Sí,
0: voy a entrar en
1: diga.
0: tantos detalles, porque aquí lo malo que quiero que sea relieve, que sea como que sea sal, que sobresalga, es que el poder de Dios es lo que quiero que salga,
1: Amén.
0: y que tengan fe, porque yo tuve fe, yo confié en Dios y Dios hizo la obra.
1: Gloria a Dios.
0: Mi hijo tuvo que pisar la cárcel. Yo nunca me imaginé, tenía su récord limpio,
1: Sí.
0: nunca había pisado, nunca, no había tenido ninguna cosa mala que la llevara a ese lugar. Y es mi único hijo, y cuando uno se ima, cuando tú no te imaginas algo así, lo sientes, lo
1: Claro.
0: sientes. Dije, Dios mío, hubo un momento que el enemigo quiso robar el gozo, la paz que Dios me da, que Dios da, y le dije yo, no, Señor, este gozo y esta paz usted me la dio y el enemigo no me la puede quitar.
1: Aleluya.
0: Vimos como que las puertas se cerraron, como que no
1: Sí.
0: había salida. Mi esposo entró, se desesperó también, dijo, ¿qué vamos a hacer? Mi hijo, ¿cuánto va a estar ahí? Yo le decía, cálmate, Dios tiene el control. Pero
1: Amén.
0: es que yo veo cada vez diferente, Dios tiene el control. Aún en medio de la tormenta, dice la alabanza, hay paz, debe de haber paz.
1: Aleluya.
0: Porque vamos a acordarnos cuando Pedro caminó por esas aguas Hubo en él desesperación por un momento, pero aún allí pudo ver paz.
1: Aleluya.
0: Cuando mi hijo dijo, fue llevado hasta ante el juez y el juez negó la salida bajo fianza,
1: Sí.
0: una fianza alta, porque las fianzas son altas aquí, y se la negó. Y seguimos orando, seguimos
1: Aleluya.
0: ayunando, seguimos orando. Hubo personitas que me ayudaron a orar, a ayunar. Nos unimos confiando en Dios. La segunda vez se llevó ante el juez y el juez era un corazón un poco duro y cumpliendo con lo que él le toca cumplir, obviamente, ¿verdad? Y se la volvió a negar.
1: Ay,
0: Y
1: Dios.
0: dije, Señor, Señor, yo sé que tú vas a hacer la obra. No sé cuándo, no sé a qué horas, pero lo que sí te pido es que obres también en el corazón de mi hijo. Y dice, mamá, yo estoy ayunando aquí dentro donde yo estoy pidiéndole a Dios. Le digo, sí, mi hijito, pídele a Dios que Dios va a hacer la obra. En la tercera, ya por tercera, ya era la última. Dije, mami, mañana ya me toca a las 10:30 de la mañana. Sí, hijo, primeramente Dios va a orar. Pidiéndole a Dios, cuando él me habla, me dice, mamá, ya el juez dio la orden para bajo fianza. Fueron 21 días, hermana. Desde el día, primer día que mi hijo entró allí, no dejé de orar, no dejé de ayunar. Día terminaba un ayuno y otro ayuno y otro ayuno. Y la mera verdad es tanta tu necesidad que no sientes. Lo único que sí, lo que quieres es la misericordia de Dios.
1: Gloria
0: Como
1: a
0: esta
1: Dios.
0: mujer, como repito, esta mujer, creo sentir que ella su necesidad era más que no sintió su debilidad.
1: Claro.
0: Y gracias a Dios y para la gloria de Dios, otorgó la bajo fianza, pero fueron 21 días de incertidumbre,
1: De
0: 21
1: angustia.
0: días, pero al mismo tiempo sentí paz, sentí calma.
1: Aleluya.
0: Confié que Dios iba a obrar y Dios obró para la gloria de Dios. Y
1: Amén.
0: Dios obró y gracias a Dios, ahorita ya está todo tranquilo, está todo bien, gracias a Dios. Y él hizo una promesa que está tratando de cumplirla. Y gracias a Dios hasta ahorita Dios le ha ayudado y la gloria sea para nuestro Dios. Quedo ya a dar a entender que son procesos, pero Dios no nos abandona, hermanitos, no nos abandona.
1: Amén.
0: Y
1: Y
0: son
1: que Dios
0: procesos que
1: llama de
0: Dios,
1: diferentes maneras,
0: amén,
1: hermana.
0: amén,
1: Porque
0: así
1: yo
0: es.
1: creo que su hijo, a lo poquito que yo lo conocí cuando fui para allá, la verdad que me admiré mucho. El abrir la puerta de su casa, que entre una desconocida, que le brinde una cena. Bueno, yo me quedé impactada que yo creía que él era de la iglesia, de ver esa comprensión. Son unas personas especiales, no solo él,
0: Amén.
1: su esposa también,
0: Gracias
1: las
0: a Dios.
1: niñas, brindarme un cuarto. Bueno, todo eso yo me quedé bien impresionada y dije, mira, muchachos americanos y bien amables, bien atentos, que yo creía que era del cuerpo de Cristo y no dudo que Dios tenga algo especial porque no, las cosas no pasan nada más porque sí, Dios
0: No,
1: tiene un
0: no.
1: motivo para sus hijos.
0: Dios inicia un plan para cada persona y Dios no lo deja a medias, Dios lo
1: Amén.
0: termina.
1: Pues hermanita, cuántas bendiciones, qué alegría y qué dicha. Le vamos a pedir que nos haga una oración porque tenemos a
0: Amén.
1: muchos enfermos. Hay muchos niños necesitados de sanidad, jovencitos. Tenemos un jovencito y personas adultas. Su vista necesita, él se llama Alan Ramos, que Dios tenga misericordia de él, de su vista, porque tiene problemas. Entonces también hay cáncer, hay cuántas enfermedades que podríamos mencionar. Está el nieto de la hermana Elizabeth Sharp, que está en recuperación de un terrible accidente, y estamos pidiendo siempre a Dios por él y por cuántos enfermos que necesitan el auxilio de Dios y otros que enfrentan problemas. Puede ser como ya se dijo, la cárcel o drogas, diferentes situaciones. Que Dios en su bondad bendiga a las familias y a todas nos dé la sabiduría para buscar el mejor camino que es Jesucristo. Y si Él place de sanar, aleluya. Entonces le pedimos de favor que nos eleve a Dios en oración.
0: Amén, gloria a Dios. Vamos a orar.
1: Amén.
0: en el nombre del Señor. Bendito Dios, Creador del cielo y de la tierra.
1: Gloria.
0: Humillada y arrepentida, Padre mío, me encuentro delante de ti. Perdona mis faltas, mis errores. Límpiame, Jesús, que nada impida mi oración sea elevada al trono de tu gracia. Te damos toda honra y te damos toda gloria, mi Señor. En este día maravilloso, tú tienes un momento, tú tienes un día, tú tienes un segundo, Señor, para nuestras vidas. Venimos ante ti, Padre mío, para rogar y suplicar por todas esas almas necesitadas, unos de enfermedad, otros de problemas, Señor, otros tras de los matrimonios, otros tras de sus hijos fuera, Señor, de tu redil, Padre mío, unos tal vez con la vista, mi Señor, otros teniendo problemas de órganos fallados, Padre mío, pero tú que eres un Dios de amor, tú eres que eres un Dios de misericordia, tú que eres el mejor amigo, eres el mejor abogado, eres el mejor doctor, mi Señor,
1: Aleluya.
0: venimos ante ti para que tú en tu inmensa misericordia inclines tu oído santo, mi Señor, y atiendas a la súplica de cada uno de nuestros hermanos. Tú conoces su proceso, tú conoces su necesidad, tú conoces su enfermedad, mi Señor, pero tú, Padre mío, en tu inmensa misericordia, obrarás para gloria tuya, mi
1: Aleluya,
0: Señor. Si hay
1: gloria a
0: alguien
1: Dios.
0: que le ha faltado la fe, alguien que ha dudado de tu poder, Señor, sea reprendido en tu nombre poderoso y haya una fe gigante, una fe sólida,
1: Aleluya.
0: una fe, Señor, que pueda confiar que tú eres real, que tú eres ese médico que necesitamos, ese médico que no necesita hacer una radiografía. No necesita un bisturí para
1: Gloria
0: obrar poderosamente, solamente con decir la palabra y allí está el poder suficiente para restaurar, para regenerar, para hacer órganos nuevos. Mi Señor, permite que ellos crean que tú eres el santo, el poderoso y que tú obrarás conforme a la misericordia y conforme a su fe, Padre mío. Ayúdales, Padre Santo, que no sientan desamparo, que sientan tu abrigo, que sientan tu protección, que sientan que tú, Señor, nunca los has dejado y no has dejado sus oraciones, sus lágrimas en el vacío.
1: Gloria a
0: No,
1: Dios.
0: mi Señor, porque tú no
1: Gloria
0: eres
1: a
0: un Dios
1: Dios.
0: que miente, tú eres un Dios que promete y cumple, mi Señor. Tú eres un Dios real, Padre mío. Yo no conozco su necesidad, yo no conozco su enfermedad, pero tú sí, mi Señor. Extiende esa mano poderosa y derrama de un bálsamo divino desde su cabeza hasta sus pies y toda enfermedad sea reprendida en tu
1: Aleluya.
0: nombre poderoso, mi Señor amado. Tú no dejas a nadie avergonzado. No tenemos méritos propios, sino tu misericordia nos hace aptos ante tu
1: Gloria a Dios.
0: presencia. Hoy es el momento, Señor, que tú obrarás para gloria tuya, mi Señor. Hoy alguien, Señor, va a sentir tu presencia, porque tú tienes algo especial para ellos, mi Señor. Ayúdales, Padre Santo. Levántalos para gloria tuya, mi Señor, porque
1: Aleluya.
0: tú sigues siendo real. Tú existes, tú eres más que poderoso, Padre mío, y este día tú solo tenías en tu memoria para
1: Aleluya.
0: levantar a alguien caído, Señor. Si hay alguien, Padre Santo, que se ha sentido olvidado, no, mi Señor, yo sé que tú no los has olvidado, a todos nos llevas en tu mente, Padre Celestial, porque tú eres ese oh, Dios todopoderoso. En tus manos los pongo, mi Señor amado, para que en tu inmensa misericordia, Padre Santo, puedas obrar para gloria tuya,
1: Aleluya.
0: Padre Celestial. En el nombre poderoso de Cristo Jesús, te lo he suplicado. Amén.
1: Amén,
0: Gloria a Dios.
1: gloria a Dios. Gracias, mi hermanita, por haberse contactado con nosotros. Que Dios le bendiga. Y ya, si desea despedirse de la audiencia, decir lo que usted guste.
0: Amén, gloria a Dios. Bien. La gloria sea para nuestro Dios. Gracias por esta oportunidad, hermanita, que me concede de poder dar el testimonio y honrar el nombre de Dios. Amado hermano, créalo, créalo en su corazón que Dios obrará. Dios les bendiga a todos de una manera muy especial.
1: Amén. Bueno, pues gloria a Dios. Gracias, hermana Eva, y que tenga un feliz día.
0: Amén. Bendiciones.

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Apláudale a él. Oh, tuyo es la gloria, Señor. Apláudale a él, él es digno. Santo eres tú, Señor.

pero no se las damos. Yo quiero invitarte a que hagamos guerra por unos momentos. Quiero invitarte a que hagamos guerra por unos momentos. Quiero que te unas conmigo para cantar acerca de aquel que venció sobre Satanás en la cruz del Calvario. Él es el poderoso de Israel. Que se oiga un...

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¿Cuántos le dan gracias a Dios que su amor es tan grande para cada uno de nosotros? Oh, gracias, Señor. Que se oiga ese aplauso hasta los cielos. Oh, Señor, a ti la gloria. Te aplaudimos, Señor.

yo quisiera que estuviera conmigo. Yo no puedo entender por qué nacen niños enfermos cuando hay gente que los tiene enfermos.

0: El mensaje lleva como título: ten esperanza, porque cada prueba esconde una gran bendición. Voy a repetir: ten esperanza, porque cada prueba esconde una gran bendición. Y la lectura de la palabra de Dios vamos a tenerla en San Juan 16:33. Esa es la porción de la escritura que se usará como base. Dice así: estas cosas os he hablado para que en mí tengáis paz. En el mundo tendréis aflicción, mas confiad, yo he vencido el mundo. El Señor le añada bendición a nuestras vidas con la lectura de su santa palabra. Las pruebas. ¿A cuántos de los hermanos les gustan las pruebas? Yo estoy seguro que todos tenemos algo en común, y es que a nadie le gustan mucho las pruebas, ¿verdad? Y hay como mínimo 10 razones, como mínimo, por las que una persona puede pasar pruebas. Un día le voy a hablar de eso. Pero lo que sí estamos seguros es que las pruebas a nadie le gusta. De hecho, cuando yo era niño, yo quería ser fiel. Pero siempre yo escuchaba que cuando la gente eran fieles o se decidían por el Señor, que le venía una pila previa. Yo decía: no, no, yo, Señor, yo voy a ser fiel más adelante. No, tenía ese deseo, pero tenía miedo a las pruebas. Y esto lo escribió una muchacha que había pasado algunas pruebas. Cristina maneja torpemente sus llaves. Abre la puerta y se derriba llorando en su apartamento. ¿Por qué, Señor? Hoy de todos los días, clama ella. La pérdida de su empleo llegó como el golpe final de una larga serie de decepciones que comenzaron con su divorcio desde hacía 2 años atrás. Entonces vino la muerte de su padre el año pasado. Solo hace una semana ella recibió llamadas acerca de su hijo abandonando la secundaria y su mamá regresando al hospital batallando contra el cáncer. Y ahora esto. ¿Cómo puede estar ocurriendo esto? Preguntas en medio de lágrimas llenan sus oraciones esa noche. ¿Por qué es que yo hago lo correcto, pero no hay alivio? ¿Cómo puedes permitir que esto me suceda? ¿Dónde estás, Dios? Y esas son las preguntas que muchas personas se hacen cuando están pasando pruebas. Y hay una anécdota que la he contado muchas veces, pero tiene una relación muy estrecha con este tema. Y es la del padre que le regala al hijo su caballito. Y el hijo se levanta en la mañana y cuando va a buscar el caballo no está. Y va donde está su padre y le dice: ¿ves? Las cosas me salen mal. Y el padre le dice: hijo, no todo está perdido. El caballo aparece con varios caballos más y él se pone alegre, contento, se monta en un caballo, se cae, se parte una pierna y vamos a estar padre. Le dice: papi, ¿te das cuenta de lo que te digo? Es una prueba detrás de la otra. Primero se pierde el caballo y ahora yo me caigo y me parto mi pierna. Y el padre le recordó las mismas palabras: hijo, no todo está perdido. Al cabo de 20 días fue la Segunda Guerra Mundial. Se llevaron a todos los jóvenes de esa ciudad para la guerra. El único que no fue, fue ese muchacho. ¿Por qué razón? Porque tenía una pierna partida. Lo que quiere decir que no todas las cosas que nos suceden malas son en sí malas. Algunas veces hay una bendición especial detrás de esa prueba y nuestro trabajo es tener confianza en Dios. Porque cada prueba esconde una bendición especial. Porque lo dice la palabra de Dios, que todo no dice algunas cosas de las que a ti te pasen van a obrar para bien. Si eso fuera de esa manera, entonces nosotros estuviéramos con la incertidumbre, dice la palabra. Todo obrará para bien a los que aman a Dios. Todas las cosas. Así que ten esperanza, porque cada prueba esconde una bendición. Quiero hablarte de tres personajes de las Escrituras y quiero enseñarte de una manera más detallada las pruebas que estos hermanos pasaron, cómo ellos tuvieron fe en el Señor y cómo el Señor les concedió una bendición especial. La primera persona a quien quiero hablarte es de Jacob. Escucha bien. Tuvo que huir de Saúl, su hermano, porque tuvieron un desacuerdo familiar grande y terminaron en separación por algunos años. Y dice la palabra que Saúl quería matarlo. Jacob vivió ese tiempo bajo amenaza de muerte. Su suegro Labán le hizo trampa. Él trabajó por una mujer y le entregaron la otra, la que no era. Vayan sacando cuenta. La esposa que amó fue estéril, lo cual implica una vergüenza social en ese tiempo. Ahora no, ahora las mujeres no quieren tener hijos, pero en ese tiempo sí. Implicaba una vergüenza social. Y muere en el segundo parto. Su hija Dina fue deshonrada y los hijos de Jacob tomaron tal venganza que él se angustió mucho por las posibles reacciones de los pueblos vecinos. Su hijo amado, el que él le daba la túnica de colores, José, fue secuestrado y vendido y él lo tuvo por muerto. Le tocó vivir y trabajar con los autores del delito. Su hijo Rubén lo deshonró durmiendo con su concubina, sufrió hambre y sequía en el lugar donde estaba y tuvo que enviar sus hijos a Egipto. Ahora yo quiero decirte a ti cómo terminó su vida. Yo quiero que tú busques un momentico rapidito en Génesis capítulo 47, Génesis capítulo 47, versículos del 5 al 7. Dice así la palabra de Dios, yo lo voy a leer. Dice la palabra de Dios: entonces Faraón habló a José diciendo: tu padre y tus hermanos han venido a ti, la tierra de Egipto delante de ti está, y en lo mejor de la tierra ha de habitar tu padre. Esa familia que estaba dividida, que estaba con 20 problemas, el Señor los disciplinó a todos. El Señor llevó a cada uno al lugar donde tenía que estar y puso a todas esas personas en el mejor lugar de la tierra de Gosén. ¿Por qué razón? Porque Jacob tuvo esperanza, aunque tuvo luchas duras, tuvo esperanza y él se dio cuenta que cada prueba escondía una gran bendición. Y si tú llegaste a la casa de Dios en esta mañana y puedes entender eso, la vida tuya va a ser diferente, aunque cuando salga de aquí continúen las pruebas. Y dice la palabra de Dios, dice: la tierra de Egipto está delante de ti, en lo mejor de la tierra has de habitar a tu padre y a tus hermanos. Habiten en la tierra de Gosén, y si entiendes que hay entre ellos hombres eficaces, ponlos por mayorales del ganado mío. Y aquella familia que estaba pasando dificultades, el Señor los puso en lo mejor de la tierra de Egipto, para gloria y honra de su nombre. Por eso ten esperanza, porque cada prueba esconde una gran bendición. Aleluya. Gloria al Señor. Quiero hablarles de Job. La inmensa pérdida de Job en cuanto a cosas terrenales. Job no perdió el trabajo, como le puede pasar a una persona. No. Job perdió el trabajo. Job perdió a sus hijos, los 10, en un día. Yo quiero perder todas las cosas, pero con mi hijo yo no quisiera ningún problema. Perdió todos sus hijos. La prueba física. Mira, dice que se arrascaba con un pedazo de teja, de cómo tenía su piel. El hombre pierde pierde su reputación. Empieza a tener problemas en su matrimonio con su esposa por lo que ella le dice. Y el hombre pierde a sus mejores amigos. Ponte en esa situación. Un hombre como Job, que dice la palabra de Dios, que era un hombre perfecto, recto, temeroso de Dios y apartado del mal. Un hombre que vivía consagrado para Dios. Y cuando tú entras en el primer punto nada más, que era un hombre perfecto, dice la palabra de Dios que Dios le dijo a Abraham: anda delante de mí, sé perfecto en todos tus caminos, después que estuvo con Agar. Y dice la palabra de Dios que, hablando de perfección, Dios le dijo al joven rico: vende todo lo que tienes y da a los pobres, y tendrás tesoro en el cielo si tú quieres ser perfecto. O sea, la perfección en el primer caso tenía que ver con la moralidad, en el segundo caso tenía que ver con compartir las cosas, y ahora cuando vas a Santiago dice: porque el hombre que quiere ser perfecto, controle su lengua. Lo que quiere decir que la perfección en las Escrituras cubre varias áreas. Cuando tú empiezas a mirar cómo es la vida de Job, te das cuenta que Job era un hombre que era consagrado y era fiel a Dios. Y mira todas las pruebas que tuvo que pasar. Pero dice la Biblia, quiero que lo leas conmigo para que veas cómo terminó la vida de Job. La vida de Job no terminó en calamidad. La vida de Job no terminó en angustia. Y un muchacho que era periodista me dijo: pastor, ¿y qué significa eso? O sea, Dios me quita mis 10 hijos y después me da 10 hijos más. ¿Eso quiere decir que el dolor de los 10 primeros no causó nada? No, lo que quiere decir es que Dios te consuela de tal manera. Dios te puede consolar aún en la pérdida de tal manera que puede estar contigo y te puede enseñar a ti que Él valora más lo eterno que lo temporal, y que Él valora más lo espiritual que lo físico. Eso te lo enseña en su palabra. Y el Señor, miren, busquen la palabra de Dios en Job capítulo 42. Job capítulo 42, versículos 12 y 13. Yo se los voy a leer. Job 42, dice la palabra de Dios: y bendijo Jehová la postrimería de Job más que su principio. Si Job en los primeros días de su vida fue bendecido, Dios en los últimos los bendijo más. Si tus primeros días han sido días bendecidos y ahora estás pasando pruebas, los últimos, si confías en Dios y tienes esperanza en Él y te das cuenta en este momento que cada prueba esconde una bendición, el Señor te dice en esta mañana que los últimos días van a ser mejores que los primeros. Te lo dice el Señor en su palabra. Los últimos días van a ser mejores que los primeros. Y bendijo Jehová la postrimería de Job más que su principio, porque tuvo el doble de las ovejas que había tenido: 14,000 ovejas, 6,000 camellos, 1,000 yuntas de bueyes y 1,000 asnas. Y tuvo la misma cantidad de hijos: 7 hijos y 3 hijas. Y de hecho, las hijas eran las mismas universos de ese tiempo, porque dice la Biblia que no había mujeres más lindas que las hijas de Job en toda la tierra. Y dice la palabra: y después de esto vivió Job 140 años. Dios lo bendijo tanto que vivió 140 años más. Y dice la palabra que vio a sus hijos y a los hijos de sus hijos hasta la cuarta generación, porque el que tiene fe en Dios y confía en el Señor a pesar de las pruebas que pueda estar pasando en este momento, va a ver la gloria de Dios en su vida, porque Dios no es hombre para que mienta, ni es hijo de hombre para que se arrepienta. Él dijo y no hará, habló y no ejecutará. Ten esperanza, mi hermano, porque cada prueba esconde una gran bendición. Mantente al lado del Señor. Mantente al lado del Señor. Y no quieras apartarte del camino, como en algún momento alguna persona dijo que no quería ni consuelo. Y uno entiende, las pruebas son duras a veces. Las pruebas a veces son duras, son difíciles. Las pruebas a veces humillan al hombre, lo doblegan. Pero usted manténgase tranquilo, confiando en el Señor, que el Señor le va a mostrar la gloria de Él en la vida de usted. ¿Cuántos glorifican su nombre? Aleluya al Señor. La última persona que quiero hablarte es el apóstol Pablo. Dice la palabra de Dios: son ministros de Cristo, hablando es de las otras personas. Como poco sabio hablo, yo más. En trabajos, más abundante. En azotes, sin medida. A veces que lo azotaron, sin medidas. En cárceles, más. En muertes, muchas veces. De los judíos, cinco veces he sido 40 veces azotado, menos uno. Cinco veces azotado, sencillamente por predicar la palabra del Señor. En naufragio, una noche y un día he estado en lo profundo de la mar. En caminos, muchas veces. En peligros de ríos, peligros de ladrones, peligro de los de mi nación, peligro de los gentiles, peligros en la ciudad, peligros en el desierto, peligros en la mar, peligro entre falsos hermanos, en trabajo y en fatiga, en muchas vigilias, en hambre y sed, y en muchos ayunos, y en frío y en desnudez. Si alguien sabía lo que era tener pruebas, era el apóstol Pablo. Era el apóstol Pablo, y no termina ahí. Pero lo que más me llama la atención es que a todas estas cosas él le llama lo siguiente. Dice: porque esta leve tribulación momentánea. Él sabía que todas esas pruebas que él estaba pasando eran por espacio de un tiempo solamente, porque venían días especiales para su vida. Él lo sabía. Y él, en otra lista que tiene, dice: sin otras cosas, además, lo que sobre mí se agolpa cada día, la solicitud de todas las iglesias. Estaba preocupado por la iglesia de aquí, la iglesia de allá, aquella iglesia que él había pasado. Estaba preocupado. Dice: ¿quién enferma? Yo no enfermo. ¿Quién se escandaliza? Y yo no me quemo. Si es menester gloriarse, me gloriaré yo de lo que es de mi flaqueza. El Dios y Padre de nuestro Señor Jesucristo, que es bendito por los siglos, sabe que yo no miento. Fíjense cómo estaba él. Saben que no miento. Yo sé lo que es hablar de pruebas, decía él. No miento. En Damasco, el gobernador de la provincia del rey Aretas guardaba la ciudad de los damasenos para prenderme, y fui descolgado del muro en un cerón por una ventana y escapé de sus manos. Segunda de Corintios 11, 23 al 33. Pero a todo eso le llama una leve tribulación momentánea. Él sabía que cada prueba escondía una bendición especial. Y a ti Dios te puede usar también si estás en prueba. ¿Quieres que te diga por qué? Porque la balanza nunca va a estar solo para un lado. Dios va a hacer que la balanza esté equilibrada y vas a ver la gloria de Dios en tu vida. Dice la palabra que un pañuelo de ellos, que eso sí es verdad. Lo que es mentira es lo que están haciendo la gente hoy, que dicen: yo te voy a mandar el pañuelo santificado y tú mandas $100. Esa parte es mentira, pero la otra parte, de que hay poder de Dios y bendición en las personas que pasan pruebas pero se dedican a Él, esa parte es verdad, porque lo dice la Escritura, que los pañuelos de la gente los mandaban o estaban enfermos, y cuando tocaban al enfermo con el pañuelo, los enfermos se sanaban. Para gloria de Dios, porque la balanza el Señor siempre la va a equilibrar. Así que si tú estás pasando prueba en este momento, mi hermano, ten esperanza y confía, porque cada prueba esconde una gran bendición. Usted no va a ver a hermanos de aquí, de esta congregación, en los canales de televisión. No, no vas a ver eso. Pero aquí hay hermanos que son héroes de Cristo, porque tú lo ves ahí luchando. Yo respeto cantidad a Huguito y lloro en mi corazón porque lo quiero mucho y lo respeto, porque él está luchando y llevando a su familia adelante en este camino que es difícil, y podía haber desmayado, pero se mantiene. Le doy gracias a Dios por la hermanita esta que está aquí, que se mantiene ahí al lado de ese, con pruebas, con dificultades en el camino, con luchas tremendas que solo Dios sabe, porque Él es el único que verdaderamente conoce tus luchas. Nosotros los hombres nos es muy fácil juzgar la situación. A nosotros los hombres es súper extremadamente fácil decir, yo no sé por qué fulano está hablando tanto, diciendo tantas cosas en vez de ser fiel a Dios. Pero el que sabe de verdad la lucha que cada corazón lleva es Jehová de los ejércitos. Pero yo le doy gracias a Dios por la fuerza que le da a esos hermanos. Y son mi ejemplo. Cuando yo voy a mirar a un héroe de este tiempo, yo le digo con sinceridad que la gente que yo miro están aquí. Aleluya. La gente que yo miro están aquí. Ellos son mi ejemplo. Cuando yo veo más o menos que tengo algunas pruebas, lo que sea, enseguida digo, ahí está Huguito. Y cuando veo que tengo, ahí digo, ahí está el obispo. Y lo miro y son ejemplos para las pruebas que yo tengo que pasar en mi vida. Porque ellos también han llevado el calor del día y han tenido que sufrir y han tenido que pasar dificultades grandes, pero aquí en los caminos del Señor. Y yo glorifico el nombre de Dios por esta hermanita que está aquí también y por todos los que perseveran en el camino a pesar de las grandes pruebas que hay en el camino. Y yo deseo, yo no puedo bendecirlos a ustedes porque a mí me pasa lo mismo que Saúl le dijo a su papá. Dice, papi, tú no tenías más que una bendición nada más. Ese hijo, ¿qué voy a hacer? Yo no tengo más ninguna. Ya se la di, ya no. Pero nuestro Dios no tiene una bendición. Él tiene bendición para todos. Y yo deseo en esta mañana que Dios los bendiga a ustedes. Yo lo deseo, que Dios los bendiga. Y que el Señor sea con todos ustedes y les siga dando esperanza para seguir en el camino. Y en 2 de Timoteo, ya con esto termino el mensaje. En 2 de Timoteo, aleluya. ¿Cuántos glorifican el nombre del Señor? ¡Qué lindo es el Señor! En 2 de Timoteo 4, del 7 al 8. Y con esto termino ya el mensaje. Decía el apóstol Pablo, ese que mencionamos, que tenía una lista larga de pruebas. Decía, he peleado la buena batalla. ¡Aleluya! Hay una batalla, hermanos, que tenemos que pelearla. He peleado la buena batalla. He acabado la carrera. He guardado la fe. Y he sabido que cada prueba esconde una gran bendición. Lo he sabido. Aleluya al nombre del Señor. Aleluya al Cordero. Aleluya al que vive para siempre. Sigue dándole fuerza a tus hijos. Y que ninguno desmaye, Padre Celestial. Y decía él, por lo demás, aleluya, por lo demás me está guardada la corona de justicia. Me está guardada la corona de justicia, la cual me dará el Señor, juez justo, en aquel día. Y no solamente a mí, no solamente a mí, sino a todos los que aman su venida. Mi querido hermano, quisiera en este momento darte un abrazo y decirte que para mí eres un gran héroe y que te miro con respeto. Tú no vas a salir nunca en los periódicos, quizás. Tu nombre no va a estar quizás en las noticias de este día. Pero tú estás peleando la buena batalla y el juez justo te dará la corona de la vida a ti y a todos los que amamos su venida. Por eso a todos mis hermanos les digo estas palabras. Ten esperanza. Ten esperanza, niño. Si me estás escuchando y la situación ahora mismo en tu familia no está bien, ten esperanza. Los niños están librando una gran batalla. Ten esperanza, niño, si me escuchas. Si eres joven y estás librando una gran batalla, ten esperanza. Ten esperanza. Y no pierdas la fe. Y si eres un anciano, síguele dando ejemplo a los mancebos.
1: Porque hay muchos mancebos que a veces están en oscuridad y necesitan en medio de su mundo oscuro ver alguna lucecita que brille. Y esa lucecita eres tú, anciano. Sigue adelante y vive para Cristo. Y tu pago será la eterna felicidad. Que Dios te bendiga. Aleluya.

pero no se las damos. Yo quiero invitarte a que hagamos guerra por unos momentos. Quiero invitarte a que hagamos guerra por unos momentos. Quiero que te unas conmigo para cantar acerca de aquel que venció sobre Satanás en la cruz del Calvario. Él es el poderoso de Israel.

0: Apláudale a él. Oh, tuyo es la gloria, Señor. Apláudale a él, él es digno.
1: Oh, Señor.

El mensaje lleva como título: ten esperanza, porque cada prueba esconde una gran bendición. Voy a repetir: ten esperanza, porque cada prueba esconde una gran bendición. Y la lectura de la palabra de Dios vamos a tenerla en San Juan 16:33. Esa es la porción de la Escritura que se usará como base. Dice así: estas cosas os he hablado para que en mí tengáis paz. En el mundo tendréis aflicción, mas confiad, yo he vencido el mundo. El Señor le añada bendición a nuestras vidas con la lectura de su santa palabra. Las pruebas. ¿A cuántos de los hermanos les gustan las pruebas? Yo estoy seguro que todos tenemos algo en común, y es que a nadie le gustan mucho las pruebas, ¿verdad? Y hay como mínimo 10 razones, como mínimo, por las que una persona puede pasar pruebas. Un día le voy a hablar de eso. Pero lo que sí estamos seguros es que las pruebas a nadie le gusta. De hecho, cuando yo era niño, yo quería ser fiel. Pero siempre yo escuchaba que cuando la gente eran fieles o se decidían por el Señor, que le venía una pila de pruebas. Yo decía: Señor, yo voy a ser fiel más adelante. No, tenía ese deseo, pero tenía miedo a las pruebas. Y esto lo escribió una muchacha que había pasado algunas pruebas. Cristina maneja torpemente sus llaves. Abre la puerta y se derriba llorando en su apartamento. ¿Por qué, Señor? Hoy de todos los días, clama ella. La pérdida de su empleo llegó como el golpe final de una larga serie de decepciones que comenzaron con su divorcio desde hacía 2 años atrás. Entonces vino la muerte de su padre el año pasado. Solo hace una semana ella recibió llamadas acerca de su hijo abandonando la secundaria y su mamá regresando al hospital batallando contra el cáncer. Y ahora esto. ¿Cómo puede estar ocurriendo esto? Preguntas en medio de lágrimas llenan sus oraciones esa noche. ¿Por qué es que yo hago lo correcto, pero no hay alivio? ¿Cómo puedes permitir que esto me suceda? ¿Dónde estás, Dios? Y esas son las preguntas que muchas personas se hacen cuando están pasando pruebas. Y hay una anécdota que la he contado muchas veces, pero tiene una relación muy estrecha con este tema. Y es la del padre que le regala al hijo su caballito. Y el hijo se levanta en la mañana y cuando va a buscar el caballo no está. Y va donde está su padre y le dice: ¿ves? Las cosas me salen mal. Y el padre le dice: hijo, no todo está perdido. El caballo aparece con varios caballos más y él se pone alegre, contento, se monta en un caballo, se cae, se parte una pierna y va donde está el padre y le dice: papi, ¿te das cuenta de lo que te digo? Es una prueba detrás de la otra. Primero se pierde el caballo y ahora yo me caigo y me parto mi pierna. Y el padre le recordó las mismas palabras: hijo, no todo está perdido. Al cabo de 20 días fue la Segunda Guerra Mundial. Se llevaron a todos los jóvenes de esa ciudad para la guerra. El único que no fue, fue ese muchacho. ¿Por qué razón? Porque tenía una pierna partida. Lo que quiere decir que no todas las cosas que nos suceden malas son en sí malas. Algunas veces hay una bendición especial detrás de esa prueba y nuestro trabajo es tener confianza en Dios. Porque cada prueba esconde una bendición especial. Porque lo dice la palabra de Dios, que todo nos dice: algunas cosas de las que a ti te pasen van a obrar para bien. Si eso fuera de esa manera, entonces nosotros estuviéramos con la incertidumbre. Dice la palabra: todo
obrará para bien a los que aman a Dios. Todas las cosas. Así que ten esperanza, porque cada prueba esconde una bendición. Quiero hablarte de tres personajes de las Escrituras y quiero enseñarte de una manera más detallada las pruebas que estos

Trampa. Él trabajó por una mujer y le entregaron la otra, la que no era. Vayan sacando cuenta. La esposa que amó fue estéril, lo cual implica una vergüenza social en ese tiempo. Ahora no, ahora las mujeres no quieren tener hijos, pero en ese tiempo sí. Implicaba una vergüenza social. Y muere en el segundo parto. Su hija Dina fue deshonrada y los hijos de Jacob tomaron tal venganza que él se angustió mucho por las posibles reacciones de los pueblos vecinos. Su hijo amado, el que él le daba la túnica de colores, José, fue secuestrado y vendido y él lo tuvo por muerto. Le tocó vivir y trabajar con los autores del delito. Su hijo Rubén lo deshonró durmiendo con su concubina, sufrió hambre y sequía en el lugar donde estaba y tuvo que enviar sus hijos a Egipto. Ahora yo quiero decirte a ti cómo terminó su vida. Yo quiero que tú busques un momentico rapidito en Génesis capítulo 47, Génesis capítulo 47, versículos del 5 al 7. Dice así la palabra de Dios, yo lo voy a leer. Dice la palabra de Dios: entonces Faraón habló a José diciendo: tu padre y tus hermanos han venido a ti. La tierra de Egipto delante de ti está, y en lo mejor de la tierra ha de habitar tu padre. Esa familia que estaba dividida, que estaba con 20 problemas, el Señor los disciplinó a todos. El Señor llevó a cada uno al lugar donde tenía que estar y puso a todas esas personas en el mejor lugar de la tierra de Gosén. ¿Por qué razón? Porque Jacob tuvo esperanza, aunque tuvo luchas duras, tuvo esperanza, y él se dio cuenta que cada prueba escondía una gran bendición. Y si tú llegaste a la casa de Dios en esta mañana y puedes entender eso, la vida tuya va a ser diferente, aunque cuando salga de aquí continúen las pruebas. Y dice la palabra de Dios, dice: la tierra de Egipto está delante de ti, en lo mejor de la tierra has de habitar a tu padre y a tus hermanos. Habiten en la tierra de Gosén, y si entiendes que hay entre ellos hombres eficaces, ponlo por mayorales del ganado mío. Y aquella familia que estaba pasando dificultades, el Señor los puso en lo mejor de la tierra de Egipto, para gloria y honra de su nombre. Por eso ten esperanza, porque cada prueba esconde una gran bendición. Aleluya. Gloria al Señor. Quiero hablarles de Job. La inmensa pérdida de Job en cuanto a cosas terrenales. Job no perdió el trabajo, como le puede pasar a una persona. No, no, no. Job perdió el trabajo. Job perdió a sus hijos, los 10, en un día. Yo quiero perder todas las cosas, pero con mi hijo yo no quisiera ningún problema. Perdió todos sus hijos. La prueba física. Mira, dice que se arrascaba con un pedazo de teja, de cómo tenía su piel. El hombre pierde su reputación. Empieza a tener problemas en su matrimonio con su esposa por lo que ella le dice. Y el hombre pierde a sus mejores amigos. Ponte en esa situación, un hombre como Job, que dice la palabra de Dios que era un hombre perfecto, recto, temeroso de Dios y apartado del mal. Un hombre que vivía consagrado para Dios. Y cuando tú entras en el primer punto, nada más, que era un hombre perfecto, dice la palabra de Dios que Dios le dijo a Abraham: anda delante de mí, sé perfecto en todos tus caminos, después que estuvo con Agar. Y dice la palabra de Dios que, hablando de perfección, Dios le dijo al joven rico: vende todo lo que tienes y da a los pobres, y tendrás tesoro en el cielo. Si tú quieres,
ser perfecto. O sea, la perfección en el primer caso.

caso tenía que ver con la moralidad, en el segundo caso tenía que ver con compartir las cosas, y ahora cuando vas a Santiago dice, porque el hombre que quiere ser perfecto, controle su lengua, controle su lengua. Lo que quiere decir que la perfección en las Escrituras cubre varias áreas. Cuando tú empiezas a mirar cómo es la vida de Job, te das cuenta que Job era un hombre que era consagrado y era fiel a Dios. Y mira todas las pruebas que tuvo que pasar. Pero dice la Biblia, quiero que lo leas conmigo para que veas cómo terminó la vida de Job. La vida de Job no terminó en calamidad. La vida de Job no terminó en angustia. Y un muchacho que era periodista me dijo, pastor, ¿y qué significa eso? O sea, Dios me quita mis 10 hijos y después me da 10 hijos más. ¿Eso quiere decir que el dolor de los 10 primeros no causó nada? ¡No! Lo que quiere decir es que Dios te consuela de tal manera. Dios te puede consolar aún en la pérdida de tal manera que puede estar contigo y te puede enseñar a ti que Él valora más lo eterno que lo temporal y que Él valora más lo espiritual que lo físico. Eso te lo enseña en su palabra. Y el Señor, miren, busquen la palabra de Dios en Job capítulo 42. Job capítulo 42, versículos 12 y 13. Yo se los voy a leer. Job 42, dice la palabra de Dios. Y bendijo Jehová la postrimería de Job más que su principio. Si Job en los primeros días de su vida fue bendecido, Dios en los últimos los bendijo más. Si tus primeros días han sido días bendecidos y ahora estás pasando pruebas, los últimos, si confías en Dios y tienes esperanza en Él y te das cuenta en este momento que cada prueba esconde una bendición, el Señor te dice en esta mañana que los últimos días van a ser mejores que los primeros. Te lo dice el Señor en su palabra. Los últimos días van a ser mejores que los primeros. Y bendijo Jehová la postrimería de Job más que su principio, porque tuvo el doble de las ovejas que había tenido. 14,000 ovejas, 6,000 camellos, 1,000 yuntas de bueyes y 1,000 asnas. Y tuvo la misma cantidad de hijos, 7 hijos y 3 hijas. Y de hecho las hijas eran las mismas universos de ese tiempo, porque dice la Biblia que no había mujeres más lindas que las hijas de Job en toda la tierra. Y dice la palabra, y después de esto vivió Job 140 años. Dios lo bendijo tanto que vivió 140 años más. Y dice la palabra que vio a sus hijos y a los hijos de sus hijos hasta la cuarta generación, porque el que tiene fe en Dios y confía en el Señor a pesar de las pruebas que pueda estar pasando en este momento, va a ver la gloria de Dios en su vida, porque Dios no es hombre para que mienta, ni es hijo de hombre para que se arrepienta. Él dijo y no hará, habló y no ejecutará. Ten esperanza, mi hermano, porque cada prueba esconde una gran bendición. Mantente al lado del Señor. Mantente al lado del Señor. Y no quieras apartarte del camino, como en algún momento alguna persona dijo que no quería ni consuelo. Y uno entiende, las pruebas son duras a veces. Las pruebas a veces son duras, son difíciles. Las pruebas a veces humillan al hombre, lo doblegan. Pero usted manténgase tranquilo, confiando en el Señor, que el Señor le va a mostrar la gloria de Él en la vida de usted. ¿Cuántos glorifican su nombre? Aleluya al Señor. La última persona que quiero hablarte es el apóstol Pablo. Dice la palabra de Dios. Son ministros de Cristo, hablando Él de las otras personas. Como poco sabio hablo, yo más. En trabajos, más abundante. En azotes, sin medida. A veces que lo azotaron, sin medidas. En cárceles, más. En muertes, muchas veces. De los judíos, 5 veces he sido 40 veces azotado, menos uno. 5 veces azotado, sencillamente por predicar la palabra del Señor. En naufragio, una noche y un día he estado en lo profundo de la mar.
en caminos, muchas veces, en peligros de ríos, peligros de ladrones, peligro de los de mi nación, peligro de los gentiles, peligros en la ciudad, peligros en el desierto, peligros en la mar, peligro entre falsos hermanos, en trabajo y en fatiga, en muchas vigilias, en hambre y sed, y en muchos ayunos, y en frío y en desnudez. Si alguien sabía lo que era tener pruebas, era el apóstol Pablo. Era el apóstol Pablo, y no termina ahí. Pero lo que más me llama la atención es que a todas estas cosas él le llama lo siguiente, dice, porque esta leve tribulación momentánea. Él sabía que todas esas pruebas que él estaba pasando eran por espacio de un tiempo solamente, porque venían días especiales para su vida. Él lo sabía. Y él, en otra lista que tiene, dice, sin otras cosas, además, lo que sobre mí se agolpa cada día, la solicitud de todas las iglesias. Estaba preocupado por la iglesia de aquí, la iglesia de allá, aquella iglesia que él había pasado. Estaba preocupado. Dice, ¿quién enferma? Yo no enfermo. ¿Quién se escandaliza? Y yo no me quemo. Si es menester gloriarse, me gloriaré yo de lo que es de mi flaqueza. El Dios y Padre de nuestro Señor Jesucristo, que es bendito por los siglos, sabe que yo no miento. Fíjense cómo estaba él. Saben que no miento. Yo sé lo que es hablar de pruebas, decía él. No miento. En Damasco, el gobernador de la provincia del rey Aretas guardaba la ciudad de los damasenos para prenderme, y fui descolgado del muro en un cerón por una ventana y escapé de sus manos. Segunda de Corintios 11, 23 al 33. Pero a todo eso le llama una leve tribulación momentánea. Él sabía que cada prueba escondía una bendición especial. Y a ti Dios te puede usar también si estás en prueba. ¿Quieres que te diga por qué? Porque la balanza nunca va a estar solo para un lado. Dios va a hacer que la balanza esté equilibrada y vas a ver la gloria de Dios en tu vida. Dice la palabra que un pañuelo de ellos, que eso sí es verdad. Lo que es mentira es lo que están haciendo la gente hoy. Que dicen, yo te voy a mandar el pañuelo santificado y tú mandas $100. Esa parte es mentira, pero la otra parte de que hay poder de Dios y bendición en las personas que pasan pruebas pero se dedican a Él, esa parte es verdad. Porque lo dice la escritura, que los pañuelos de la gente lo mandaban o estaban enfermos, y cuando tocaban al enfermo con el pañuelo, los enfermos se sanaban, para gloria de Dios, porque la balanza el Señor siempre la va a equilibrar. Así que si tú estás pasando prueba en este momento, mi hermano, ten esperanza y confía, porque cada prueba esconde una gran bendición. Usted no va a ver a hermanos de aquí de esta congregación en los canales de televisión. No, uno va a ver eso. Pero aquí hay hermanos que son héroes de Cristo. Porque tú lo ves ahí luchando. Yo respeto cantidad de Huguito. Y lloro en mi corazón porque lo quiero mucho. Y lo respeto porque él está luchando y llevando a su familia adelante en este camino que es difícil. Y podía haber desmayado, pero se mantiene. Le doy gracias a Dios por la hermanita esta que está aquí, que se mantiene ahí al lado de ese, con pruebas, con dificultades en el camino, con luchas tremendas que solo Dios sabe, porque Él es el único que verdaderamente conoce tus luchas. Nosotros los hombres nos es muy fácil juzgar la situación. A nosotros los hombres es súper extremadamente fácil decir, yo no sé por qué fulano está hablando tanto, diciendo tantas cosas en vez de ser fiel a Dios. Pero el que sabe de verdad la lucha que cada corazón lleva es Jehová de los ejércitos. Pero yo le doy gracias a Dios por la fuerza que le da a esos hermanos. Y son mi ejemplo. Cuando yo voy a mirar a un héroe de este tiempo, yo le digo con sinceridad que la gente que yo miro están aquí. Aleluya. La gente que yo miro están aquí. Ellos son mi ejemplo. Cuando yo veo más o menos que tengo algunas pruebas, lo que sea, enseguida digo, ahí está Huguito. Y cuando veo que tengo, ahí digo, ahí está el obispo.
y lo miro y son ejemplos para las pruebas que yo tengo que pasar en mi vida. Porque ellos también han llevado el calor del día y han tenido que sufrir y han tenido que pasar dificultades grandes, pero aquí en los caminos del Señor. Y yo glorifico el nombre de Dios por esta hermanita que está aquí también y por todos los que perseveran en el camino a pesar de las grandes pruebas que hay en el camino. Y yo deseo, yo no puedo bendecirlos a ustedes porque a mí me pasa lo mismo que Saúl le dijo a su papá. Dice, papi, tú no tenías más que una bendición nada más. Ese hijo, ¿qué voy a hacer? Yo no tengo más ninguna. Ya se la di, ya no. Pero nuestro Dios no tiene una bendición. Él tiene bendición para todos. Y yo deseo en esta mañana que Dios los bendiga a ustedes. Yo lo deseo, que Dios los bendiga. Y que el Señor sea con todos ustedes y les siga dando esperanza para seguir en el camino. Y en 2 de Timoteo, ya con esto termino el mensaje. En 2 de Timoteo, aleluya. ¿Cuántos glorifican el nombre del Señor? ¡Qué lindo es el Señor! En 2 de Timoteo 4, del 7 al 8. Y con esto termino ya el mensaje. Decía el apóstol Pablo, ese que mencionamos, que tenía una lista larga de pruebas. Decía, he peleado la buena batalla. ¡Aleluya! Hay una batalla, hermanos, que tenemos que pelearla. He peleado la buena batalla. He acabado la carrera. He guardado la fe. Y he sabido que cada prueba esconde una gran bendición. Lo he sabido. Aleluya al nombre del Señor. Aleluya al Cordero. Aleluya al que vive para siempre. Sigue dándole fuerza a tus hijos. Y que ninguno desmaye, Padre Celestial. Y decía él, por lo demás, aleluya, por lo demás me está guardada la corona de justicia. Me está guardada la corona de justicia, la cual me dará el Señor, juez justo, en aquel día. Y no solamente a mí, no solamente a mí, sino a todos los que aman su venida. Mi querido hermano, quisiera en este momento darte un abrazo y decirte que para mí eres un gran héroe y que te miro con respeto. Tú no vas a salir nunca en los periódicos quizás. Tu nombre no va a estar quizás en las noticias de este día. Pero tú estás peleando la buena batalla y el juez justo te dará la corona de la vida a ti y a todos los que amamos su venida. Por eso a todos mis hermanos les digo estas palabras. Ten esperanza. Ten esperanza, niño. Si me estás escuchando y la situación ahora mismo en tu familia no está bien, ten esperanza. Los niños están librando una gran batalla. Ten esperanza, niño, si me escuchas. Si eres joven y estás librando una gran batalla, ten esperanza. Ten esperanza. Y no pierdas la fe. Y si eres un anciano, síguele dando ejemplo a los mancebos. Porque hay muchos mancebos que a veces están en oscuridad y necesitan en medio de su mundo oscuro ver alguna lucecita que brille. Y esa lucecita eres tú, anciano. Sigue adelante y vive para Cristo. Y tu pago será la eterna felicidad. Que Dios te bendiga. Aleluya.

Un hombre tenía dos hijos, y el menor de ellos dijo a su padre: Padre, dame la parte de los bienes que me corresponde. Y le repartió los bienes. Y no muchos días después, juntándolo todo, el hijo menor se fue lejos a una provincia apartada. Y allí desperdició sus bienes, viviendo perdidamente. Y cuando todo lo hubo malgastado, vino una gran hambre en aquella provincia y comenzó a pasar necesidad. Entonces fue y se acercó a un ciudadano de esa tierra, que le envió a su hacienda a apacentar cerdos, y deseaba llenar su vientre con las algarrobas que comían los cerdos, pero nadie se las daba. Y volviendo en sí, dijo: Los jornaleros en casa de mi padre tienen abundancia de pan. Iré a mi padre y le diré: Padre, he pecado contra el cielo y contra ti. Ya no soy digno de ser llamado tu hijo. Hazme como uno de tus jornaleros. Entonces se levantó y fue a su padre. Y cuando aún estaba lejos, lo vio su padre y fue movido a misericordia. Y corrió y se echó sobre su cuello y le besó. Y el joven le dijo: Padre, he pecado contra el cielo y contra ti, y ya no soy digno de ser llamado tu hijo. Pero el padre dijo a sus siervos: Sacad la mejor ropa y vestidle, y poned un anillo en su mano y sandalias en sus pies, y matad el becerro gordo y comamos y hagamos fiesta. Porque este mi hijo, muerto era y ha revivido, se había perdido y ha sido hallado. Y comenzaron a regocijarse. Y su hijo mayor estaba en el campo. Y cuando llegó cerca de la casa, oyó la música y las danzas. Y preguntó a uno de los criados qué era aquello. Y él le dijo: Tu hermano ha venido, y tu padre ha hecho matar el becerro gordo por haberle recibido sano y salvo. Entonces el hermano mayor se enojó y no quería entrar. Salió por tanto su padre y le rogaba que entrase. Pero él, respondiendo a su padre, dijo: He aquí tantos años hace que te sirvo. No he desobedecido jamás tu mandamiento, y nunca me has dado ni un cabrito para alegrarme con mis amigos. Pero cuando este, tu hijo, volvió, que ha consumido tus bienes con rameras, has hecho matar para él el becerro gordo. El padre entonces respondió: Hijo, tú siempre estás conmigo, y todas mis cosas son tuyas. Pero era menester hacer fiesta
y regocijarnos. Porque este, tu hermano, muerto era y ha revivido. Se había perdido y ha sido hallado.

0: Salmo del mes de octubre, Salmo 65. Tuya, Dios, es la alabanza en Sion, y a ti se pagarán los votos. Tú oyes la oración, a ti vendrá toda carne, las iniquidades prevalecen contra mí, pero tú perdonas nuestras rebeliones. Bienaventurado el que tú escojas y atraigas a ti, para que habite en tus atrios. Seremos saciados del bien de tu casa, de tu santo templo. Con tremendas cosas nos responderás tú en justicia, Dios de nuestra salvación, esperanza de todos los términos de la tierra y de los más remotos confines del mar. Tú, el que afirma los montes con su poder, ceñido de valentía, el que sosiega el estruendo de los mares y el estruendo de sus olas y el alboroto de las naciones. Por tanto, los habitantes de los confines de la tierra temen ante tus maravillas. Tú haces alegrar la salida de la mañana y de la tarde, visitas la tierra y la riegas, en gran manera la enriqueces. Con el río de Dios, lleno de aguas, preparas el grano de ellos cuando así la dispones, hace que se empapen sus surcos, haces correr el agua por sus canales, la ablandas con lluvias, bendices sus renuevos. Tú coronas el año con tus bienes y tus nubes destilan abundancia, destilan sobre los pastizales del desierto y los collados se siguen de alegría. Se visten de manadas los llanos y los valles se cubren de grano. Dan voces de júbilo y aún cantan.
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Una familia unida nunca será destruida. Vivimos en tiempos finales y es necesario que la familia se alimente espiritualmente a través del maná celestial, que es la palabra de Dios. Así tendrá comunión íntima con su Padre Celestial para vencer todas las pruebas de la vida diaria. Establezca el altar familiar. No permita que los afanes diarios le impidan gozar de estos maravillosos momentos con nuestro Dios. Por el contrario, edifique una muralla espiritual que proteja a su familia de los dardos del mal.

0: El ayuno es entrega, es rendir nuestros deseos a Dios. El ayuno crea humildad. Mas yo, cuando ellos se enfermaron, me vestí de saco, afligí con ayuno mi alma. Salmos 35:13. El ayuno trae respuestas. Y los hombres de Nínive creyeron a Dios, y pregonaron ayuno, y vistiéronse de sacos desde el mayor de ellos hasta el menor de ellos. Jonás 3:5. Ayunamos pues, y pedimos a nuestro Dios sobre esto, y Él nos fue propicio. Esdras 8:23. El ayuno trae sanidad y liberación, mas este linaje no sale sino por oración y ayuno. Mateo 17:21. Repetimos las palabras de Dios a través del profeta Joel. Pregonad ayuno, llamad a congregación, congregad los ancianos y todos los moradores de la tierra en la casa de Jehová, vuestro Dios, y clamad a Jehová. Cosas grandes suceden cuando el pueblo se une y demanda el socorro divino en oración y ayuno.
1: Buscando afanosamente en mi cofrecito, donde guardo riqueza espiritual, encontré para ustedes, mis oyentes, una perla de mi tesoro. Soy Judith Stone y hoy es octubre 3 del 2026. El título de la perla de hoy es La Cascada del Amor. Me asombra escuchar a personas decir que en la iglesia no hay amor, y me entristece pensar que alguien pueda estar rodeado de amor y sin embargo no alcance a sentir cómo fluye a su alrededor. Yo he sido bendecida desde mi más tierna infancia con el privilegio de disfrutar continuamente de ese glorioso amor. Y también he tenido el gozo de ver cómo otros reviven y recobran fuerzas al recibir el toque maravilloso del amor de los hermanos. Para mí, ese amor es como una cascada incesante de agua, limpia y refrescante, que nunca deja de fluir. Una cascada que reaviva, reafirma y sana, que alcanza al que está herido, al que está triste, al cansado y al que atraviesa momentos de dolor. Y lo digo desde una experiencia muy personal. Cuando me ha tocado enfrentar la enfermedad, el dolor, la tristeza o el quebranto, he sentido como esta refrescante cascada de amor que fluye de mis hermanos creyentes ha bendecido mi vida. Sus oraciones, palabras, ofrendas, compañía y sus gestos de cariño han sido como agua fresca y cristalina en medio del desierto. Y han llenado mi boca de alabanza a nuestro Padre Celestial. Qué hermoso es que Dios permite que sus hijos nos unamos en esa fuente, porque el amor que recibimos de nuestros hermanos no solamente nos consuela, también nos recuerda cuánto nos ama Dios y cuánto necesitamos los unos de los otros. Y si acaso, porque puede suceder, no has sentido todavía ese toque refrescante, no te alejes, no permitas que una experiencia dolorosa, una decepción o algún resentimiento te mantenga lejos de la fuente. Ven, acércate, sumérgete y ponte bajo la cascada del amor. Permite que sus aguas limpien tu corazón de aquello que te ha herido. Deja que Dios sane tus heridas, renueve tus fuerzas y te permita descubrir nuevamente la belleza de pertenecer a su pueblo. Y si hay algo maravilloso, es esto. Todos podemos ser parte de la cascada, siendo las manos que ayudan, los labios que consuelan, los brazos que abrazan, las rodillas que oran y el corazón que acompaña. Hoy quiero agradecer a Dios por cada hermano que en algún momento de mi vida fue para mí una pequeña corriente de esa gran cascada de amor de la que quiero seguir siendo parte. Porque hemos recibido amor para dar amor. Y cuando el amor de Cristo fluye de corazón en corazón, sus aguas pueden llegar mucho más lejos de lo que imaginamos. La cascada del amor de Cristo siempre tiene agua suficiente para todos. Pensamiento: que nunca nos alejemos de la cascada del amor de Cristo y que nunca dejemos de compartirla con otros. Amén.

0: buenos días. Mi nombre es Matías Sánchez. Y bienvenidos a Buenos Días, Jesús. Un saludo a la hermandad que nos escucha por medio de su señal Soldados de la Cruz de Cristo Radio. Radio.
1: Muy buenos días.

Muchas veces permanece así porque es para la purificación de las almas de todos. Las pruebas son parte de nuestra formación, pero siempre se recuerda que estamos aquí, nunca nos descuida. Si Dios, como dice la alabanza, si Dios permanece en silencio, es que está trabajando, y eso es lo que ha hecho en nuestras vidas. Y nos permite, ¿por qué? Porque nos permite una vez más despertarnos. Y aunque alrededor del mundo acontecen muchas cosas, cada vez ya ni quieres ver las noticias porque todo, o abres la computadora y los encabezados cuando abres internet son muchas desgracias, noticias malas. Pero Dios a nosotros nos mantiene aquí. Y nos recuerda cada mañana que está con nosotros. Bienvenidos sean todos mis hermanos, los que ya están en esta hora en el devocional. Desde tempranito muchos se despiertan incluso primero que los locutores. Y están siempre ya dispuestos para adorar. Damos gracias a Dios por este bello y hermoso amanecer. Vamos a tener una oración. Y después regresamos para ver quién está con nosotros. Y si hay peticiones, ya saben, pues se van a ser incluidas en la oración que tenemos en el intermedio del programa. Porque siempre debemos, aunque a veces no queramos decir nuestras pruebas, nuestras cargas, Dios las conoce. Y a Él no le ocultamos nada. Y por eso pedimos precisamente perdón cada vez. Porque estamos faltos, cuando menos yo me considero falto. Y entonces tengo que recurrir a la oración, al perdón, a implorar el favor de nuestro Dios. ¿Cómo la han pasado ustedes, mis hermanos? Espero que bien. Ha sido una semana, pues en estos lugares nos ha caído lluvia, gracias a Dios. Y bueno, está pronosticada el 100% de lluvia para este día y para otros días venideros. Muchas veces cambia, pero cuando menos eso dibuja el sistema meteorológico de que puede que haya lluvia por acá. Así es que en sus lugares donde están ustedes, en muchos, puede ser que haya lluvia siempre, sobre todo en los lugares de selva, donde la lluvia cae como selva, no sé se diría la selva de lluvia, pues así se le puede decir. La selva de lluvia, ¿por qué? Porque siempre las lluvias son seguras. La mayor parte del año están unas lloviznitas y bueno, ¿cómo hay vida en esos lugares? Así es que mis hermanos, bienvenidos sean todos. Vamos a orar y después regresamos para con entusiasmo leer los mensajitos de quien está con nosotros. Bendito Padre Jehová. Dios de amor y eterna misericordia. Una vez más me humillo y me arrepiento, suplicando en tu grande amor me escuches y me perdones por mis faltas y mis errores cometidos delante de ti cada día. Te doy gracias al levantar mis manos y mi rostro hacia ti en esta mañana, porque sé que eres un Dios de misericordia, un Dios de bondad, y tu amor permanece vigente para siempre, siempre tratando de perdonarnos y de llevarnos por la senda que nos conviene. Te doy gracias en esta mañana por este nuevo día, por la nueva oportunidad. Ya estamos en otro sábado glorioso. Hemos tenido una semana llena de actividades, pero el día de reposo llega como aliciente a nuestras vidas. Necesitamos ese descanso que en tu inmensa e ilimitada sabiduría nos has dejado para reposar. Te damos gracias y pedimos que en este día nos aumentes la fe y la visión como siempre y lo podamos guardar conforme al mandamiento. También te doy gracias por todos y cada uno de mis hermanos, los que están presentes, todos los que se han levantado. El único fin de venir aquí es glorificar tu nombre, darte honra y gloria. Solamente tú lo mereces, porque tú eres nuestro Hacedor, nuestro fundador, tú eres nuestro abogado en todos los aspectos de nuestras vidas.
los problemas.

problemas que tengamos los traemos delante de ti. Estamos faltos de salud muchas veces. Son pruebas en el camino, pero no nos debilitan. Al contrario, nos afirmamos en ti. Llévanos siempre cerca de tu presencia. Gracias por la iglesia en general, por todos los que forman parte en el liderazgo de la misma, todos aquellos que se esfuerzan dirigiendo un grupo, una congregación, algunos grupos de evangelización. Todos, todos te necesitamos. Te damos gracias también por todos y cada uno de los presentes, los que están en esta mañana en el devocional, los que han tenido a bien levantarse una vez más para glorificar tu nombre. Pedimos por ellos, por sus familias, por sus parientes, por todas las peticiones que ponen delante de ti. La iglesia en general está delante de ti. El obispo David López, rogamos por su vida, por su salud. Gracias porque le mantienes en actividad hasta el día de hoy. Te pedimos por todos los que le asisten, todos los que llevan a cabo una misión cada día en la iglesia. Esfuérzanos para poder terminarla y poder ver nuestra victoria realizada en nuestra vida. Gracias por nuestra familia, por nuestro hogar, por todo lo que nos das diariamente, por nuestros nietos. Te suplicamos encarecidamente por toda la niñez también de la iglesia y también la niñez del mundo, para que puedan ser tocados, para que puedan ser evangelizados, todos aquellos que no te conocen. También la juventud es una parte vulnerable, pero también sabemos de mucha fortaleza y cuando tú los refuerzas, saldrán adelante. Llévanos siempre cerca de tu presencia. Tú conoces nuestras necesidades y nuestras peticiones diarias. En el poderoso nombre de Cristo Jesús, nuestro amado Redentor, te lo he suplicado todo. Amén. Padre nuestro, que estás en los cielos, santificado sea tu nombre. Vénganos tu reino, sea hecha tu voluntad, como en el cielo, así también en la tierra. Danos hoy nuestro pan cotidiano y perdónanos nuestras deudas, como también nosotros perdonamos a nuestros deudores. Y no nos metas en tentación, mas líbranos del mal, porque tuyo es el reino y el poder y la gloria por todos los siglos. Amén. Muy bien, mis hermanos. Bueno, ya nos presentamos delante de Dios, todos en unión, como una sola persona. Dios nos escucha siempre, está con nosotros, nos da lo que nos conviene. Y bueno, vamos a ver quién está ya presente en el devocional. Está nuestra hermanita Silvia Kiel, muy entusiasta, que nos dice: buenos días, hermanos Miki y Juan y toda la hermandad, saludos y bendiciones, feliz, feliz y bendecido día de reposo. Gracias por otro hermoso amanecer. Boris Suira, amén, saludos y bendiciones para todos los hermanos en Cristo Jesús y feliz día de reposo, amén. Enid Barroso, buenos días, hermano Juan, hermana Rosa, Mervale y toda la familia de la radio, en sintonía con mi mamá Romelia Araúz, presente. Saludos, mis queridas hermanitas. Elías Delgado, buenos días, hermano Juan y Miki, y aquí ya presente con buenos días, Jesús. Feliz sábado para todos, gloria a Dios. Silvia Kiel, amén, hermosa perla. Gracias y bendiciones, hermana Judith. ¿Cómo se tituló la perla de este día? Bueno, algo tenía que ver con cascada. Y decía que somos parte de todos y queremos ser parte de la cascada de beneficios para nuestros semejantes. Lo podemos hacer, la invitación está abierta. Gracias, Judith, por compartirnos estas reflexiones que son muy necesarias cada mañana. Dalis López nos dice: bendecido día de reposo a toda la hermandad, hermana Miki y hermano Juan, Dios los guarde siempre. Silvia Kiel, gloria a Dios por hermosa y bella alabanza, aleluya. José Delgado, buenos días, hermano Juan, aquí en sintonía. Marisol Delgado nos dice: buenos días, hermano Juan, ya en sintonía. Amén. Seguimos con nuestra hermanita Hilda Santana. Buenos días, hermano Juan, hermana Miki y toda la hermandad radial. Saludos y muchas bendiciones. Gracias a Dios por un nuevo amanecer. Feliz día de reposo. Pido oración. Estamos resfriados, mis nietos, y yo tengo mucha tos. Vamos a incluirlos en nuestra oración de esta mañana para que Dios efectivamente haga la sanidad en cada uno de los que están con petición.
Silvia Kiel, amén, bendita oración, gloria a Dios. María Dorita, buenos días, hermano Juan. Y hermana Rosa, bendiciones. Mayra Caballero, nos dice buenos días, hermana Miki, hermano Juan y hermana Mervalia y toda la hermandad. Feliz sábado para todos, bendiciones, gracias a Dios por un nuevo amanecer. Continuamos con la familia radial también incluida en esta mañana, así como todos los que hemos leído y los que están presentes. Yo se derramos, buenos días, hermano Juan y hermana Rosa y a toda la hermandad. Dios les bendiga, siempre en sintonía con Alan. Gloria a Dios. Milena Molina, buenos días para todos. Patricia Favela, buenos días. Migdalia Ayala, buenos días. Jesús, Miki, Juan y Merva, gran familia de la radio, sábado y presente. María Wilson, buenos días, hermanos Miki, Juan y toda la hermandad, bendiciones. Y Nelson Baires, buenos días, familia. Feliz sábado, bendiciones. También tenemos a Carmencita, que nos dice, buenos días, queridos hermanos, glorioso sábado para todos. Saludos y bendiciones. Eunice Pérez, buenos días, Jesús amado. Buen día, hermanos. Miki y Juan, Mervalia, buen día para todos los hermanos en sintonía. Feliz sábado, bendiciones para todos. Maribel Fife, buenos días y bendiciones. Lila Polo, buenos días, hermanos. Feliz día de Dios les bendiga. Argimiro Fentón, buenos días, bendiciones. Y un exitoso sábado lleno de amor de Cristo para toda la hermandad. Jesucristo reine en nuestros corazones siempre y guíe nuestros pasos por sendas seguras. Amén. Sabias peticiones. Mirna Rollero nos dice buenos días, hermana Miki y Juan, y muchas bendiciones para todos. Glorioso sábado. Gracias, Mirla, por estar también presente. Nuestra colaboradora, Mirla. Eunice Pérez, gracias, querida Judith. Hermosa Perla, bendiciones. Elba Barroso, buenos días, Miki, Juan y toda la hermandad. Bendiciones, Moracén. Presente. Miren quién está aquí, la familia Moracén. No se pierden un devocional, mis hermanitos Moracén. Dele Susana Castro, buenos días y bendecido y feliz santo sábado de reposo, hermano Juan y hermana Miki y toda mi amada hermandad radial. Gracias a Dios por otro nuevo día que nos da para seguir aquí en este bendecido devocional lleno de gozo y bendiciones. Amén. Nelson Baires, bella perla y muy buen consejo. Gracias, hermanita Judith. Que Dios continúe bendiciendo tu vida. Es mi oración. Enamata, buenos días, bendiciones. Amén, gloria a Dios, aleluya, bendita oración. Amén, nos dice nuestra hermanita Delia, Susana Castro, Jessica Ostaiza. Buenos días, hermana Rosita, hermano Juan, hermana Mervale y toda la hermandad. Feliz día de reposo, bendiciones para todos en sintonía. Mireya González, buenos días, hermano Juan, feliz sábado. Amén, El Cabarroso, buenos días, hermano Miki, hermano Juan y familia de la radio. Dios los bendiga, feliz sábado y saludos. Y nuestra hermanita Amelia nos dice, buenos días a todos mis amores en Cristo, mis hermanos, mis amores. Claro que sí, en el amor de Cristo nos identificamos todos. La cascada del amor es el título de la perla. Amén. Gloria a Dios, hermanita Amelia Susana, que nos ha contestado. La cascada del amor. ¿Estamos incluidos todos? Claro que sí. El Cita Sabori nos dice, buenos días, bendiciones, Miki, Juan, familia de las radios. El Cita en sintonía, bendiciones, bendita oración. Delia Susana Castro, amén, amén. Nuestra hermanita Amelia, una oración para mi hija que cumple años, Samaya Lian, a ver, déjenme ver el nombre bien. Sellana Liriada. Ok, claro que sí, hermanita Amelia, vamos a incluirla en la oración y en la felicitación, aunque sea cortita, una felicitación, pero sí la vamos a tener, gloria a Dios. Loli Páez nos dice, buenos días, feliz sábado. Lidia Cabrera no se queda atrás, dice, buenos días, hermana Miki y hermano Juan y toda la familia radial, bendecido sábado. Amén. Bueno, mis hermanos, ya estamos un buen grupo de hermanitos aquí, familia radial, y todos los que se están acercando, conectando en estas horas, bienvenidos sean todos. Nuestros hermanos localmente también aquí presentes, saludos para todos y cada uno de los que se conectan a diario. No nos escriben, pero sé que están ahí. Y desde Dallas también, nuestros queridos hermanos de Dallas que se conectan, cariñosos saludos. Y desde donde quiera que se conecta la audiencia, de cualquier parte del mundo, hasta ahí Dios los alcanza con su misericordia. Y también les llegan nuestros saludos. Gracias por su participación. Vamos a compartir
la reflexión para octubre 3, así es que vamos a escucharla.

0: El escrito para hoy lo tenemos bajo el título ¿De qué te alimentas? En cierta ocasión leí una frase que decía, si no tienes hambre de Dios, es porque estás comiendo de la mesa del mundo. Esa frase me llegó al alma y, reflexionando sobre ella, con mucha tristeza en mi corazón, me di cuenta de que es verdad. Si no buscamos como niños recién nacidos esa leche espiritual, la palabra de Dios, si no la anhelamos como el alimento que ingerimos a diario, que es vital para que podamos vivir, jamás vamos a tener hambre de Dios. No vamos a sentir que necesitamos de Él, porque estamos ocupados en cosas que para nada nos aprovechan. Y esas pequeñas distracciones nos van alejando de nuestro Padre Celestial. Jesús dice, yo soy el pan vivo que descendió del cielo. Si alguien come de este pan, vivirá para siempre. Nuestra alma debe nutrirse de la palabra de Dios, la oración, el ayuno, las alabanzas. Nos alimentamos cuando en nuestras conversaciones hablamos de Cristo, de su amor por la humanidad, de todo lo que nos lleve a la vida eterna y de todas las cosas que Dios ha hecho por nosotros. Es maravilloso cómo nos sentimos cuando hacemos estas sencillas cosas. Nuestro corazón rebosa de alegría, de emoción, solo con imaginar todo esto. Y no sentiremos la necesidad de alimentar nuestra alma de la mesa del mundo. Escrito por nuestra hermana Viviana Aguas. La base bíblica la encontramos en el libro de Amós, capítulo 8, versículo 12. Dice así su santa palabra: E irán errantes de mar a mar. Desde el norte hasta el oriente discurrirán buscando palabra de Jehová y no la hallarán. Que el Señor reciba la honra y la gloria.
1: Amén. Gloria a Dios. ¿Qué les parece la reflexión, mis hermanos? La recomendación. Todo lo que nos habla esta reflexión, el escrito de la mesa de fe para octubre 3. ¿De qué te alimentas? Es una pregunta bien clarita y directa hacia nuestra persona. Si lo tomamos a nivel personal, pues sabemos que la comida física también es escogida para evitar daños en nuestra persona, pero a veces nos olvidamos o nuestro sabor o el sabor que tenga nos convence, aunque sabemos que sea nociva o no sea benéfica para nuestra salud. Al contrario, ciertas comidas son negativas para el sistema en cuestión de digamos, en alguna sección, no en toda, porque se aprovechan los nutrientes, pero por ejemplo dicen comer mucha carne roja es mala para las articulaciones y para otras cosas del cuerpo, mas sin embargo trae la proteína también que el cuerpo necesita. Pero ya el hombre como persona, nosotros, pues depende de nosotros balancear todo lo que ingerimos. Ahora hablando simbólicamente o como la metáfora que nuestro Señor Jesucristo nos dice que hacer la voluntad de el Padre Celestial es su alimento. Qué declaración más firme y recomendada para nosotros, donde la metáfora viene a ser que Jesucristo se complacía más en cumplir la misión de aquel que lo envió, de nuestro Padre Celestial. Había más contentamiento y felicidad en su vida haciendo la voluntad de su Padre que ingiriendo alimentos físicos. Y nosotros, basándonos en esto, pues nos dice que diariamente nuestra comida debe ser, en primer lugar, ¿Cuál sería el plan de cada quien, de cada uno de nosotros, de ir por el mundo, predicar el evangelio a toda criatura? Y entonces nuestra misión tendría que empezar, o tiene que empezar, con amor, con misericordia, con compartir todo lo que sea benéfico para mi prójimo, para ti, para aquel, para todo aquel que se cruce en mi camino. Debo tener tolerancia, debo tener amor, perdón, debo tener también misericordia, todo esto. Y se fijan que cuando entre los hombres existe enemistad o existe rencillas, peleas, cosas que crearon un divisionismo en la persona, mientras no se arregle el asunto, la cosa puede ir empeorando, puede ir haciéndonos una separación, un puente que a veces hasta lo quemamos. Y no queremos regresar a la persona o a la amistad, o regresar las cosas a su estado como estaban antes, sin saber que aquel que tiene que perdonar, que aquel que tenemos, me incluyo yo también, que tenemos que perdonar, que tenemos que amar, que tenemos que hacer muchas veces lo que no nos beneficia, pero beneficia a la otra persona. Y al fin de cuentas, cuando perdonamos y amamos y compartimos, los más beneficiados somos nosotros mismos. Se beneficia más el que perdona que el que perdonó, porque salió, se quitó la carga, salió de donde estaba encerrado. Todo esto es parte de la comida espiritual. De esta manera, nos mantendremos robustos, aunque físicamente seamos flacos. Nos mantendremos robustos en nuestro estado espiritual. Todo esto beneficia, miren cómo son las cosas, beneficia nuestro hogar, nuestra familia, nuestro trabajo, porque todo lo hacemos con gusto. Simplemente el salir a la calle, que vean en nosotros una sonrisa, que se denote y se dibuje la paciencia, el amor, la tolerancia, todo esto, palabras necias, como dice el dicho, oídos sordos. Cuando nos ofendan, pasemos por alto, dejemos que quien tiene ira la disipe. Simplemente nuestro silencio y el no proceder como se debería proceder humanamente, eso ya es beneficio y cooperación para el que está extendiendo una ofensa hacia nuestra persona. La prioridad absoluta debe ser en nosotros mantener nuestra templanza, nuestro estado espiritual a toda costa. No se logra solamente con decirlo, pero sí actuemos en los momentos debidos. Cuando venga la prueba a nuestra vida, imaginémonos que nos vamos a debilitar y nos vamos a prohibir de un manjar espiritual cuando contestemos con violencia también y nos defendamos de las agresiones también ofendiendo, porque quizá mentalmente te vas a sentir, oh, pues no me dejé y tuve que actuar, pero demos nuestro brazo a torcer y veremos que cuando se baje el agua, cuando el agua baje de nivel y la marea esté más bajita, vamos a ver el beneficio, pero se requiere paciencia, amor, tolerancia. Todos los frutos del Espíritu Santo tienen que ser incluidos para que la alimentación sea adecuada en nuestras vidas. ¿Quién se alimenta de esto? Bueno, sabemos que hay muchos en la audiencia y todos los que estamos aquí que luchamos a diario. Unos logran su cometido más pronto que otros, pero todos aprendemos de los que son, de los que nos llevan la delantera. Aquellos espirituales, aquellas personas que nos recomiendan con amor, que oran por nosotros. Nosotros tenemos que voltear a verlos a ellos y decir cómo lo han logrado, cómo han llegado hasta ese nivel en el cual yo me estoy esforzando diariamente y parece que no lo logro. pero me acerco y de repente me veo lejos y doy y estoy llenándome ya como mi cuerpo de muchas cosas nocivas que no me convienen y hablando simbólicamente de lo que es el peso espiritual. Y tengo que llegar entonces al reconocimiento otra vez, y esta es mi lucha, esta es mi prueba, esta puede ser la tuya, aquella puede ser la del otro, pero todos tenemos que ver, que tengamos en cuenta que la comida física es lo que menos interesa, la espiritual es lo que nos conviene. La voluntad de Jehová, haciéndola en nuestras vidas, los nutrientes se dejarán ver a flor de piel. Cuando alguien está bien saludable, cuando una persona hace ejercicio, cuando se alimenta rigurosamente con dietas que le convienen y se abstiene de lo que no le convienen, lo balancea, esa persona se le nota, se ve fuerte, denota, su rostro está en otra posición de alguien que raquíticamente se alimentara y no procurara en ningún momento ver por su persona. Son dos cosas bien diferentes. Pero nosotros procuremos estar llevando esto al nivel espiritual, y de esta manera, si espiritualmente nos alimentamos bien, físicamente lo estaremos haciendo, porque será incluido y todo, nada se quedará fuera, sino que todo, en todo vamos a recordarnos. Tenemos a nuestro hermano Job, que dice: buenos días para todos, un placer saludarles y desearles un feliz y bendecido día. Gracias, hermano Job, porque ya está presente, al igual que nuestra querida Limni Silverio. Presente, Nivia Luis. Feliz Santo Sábado, queridos hermanos. Nelson Baires nos dice: la comida física sustenta el cuerpo. La comida espiritual nutre el alma y nuestra fe. Gracias, Nelson, por ese aporte. Sabemos que sí. ¿Quién de la audiencia ha sentido que los efectos palpables? Porque muchas veces nos alimentamos y ahí vamos, no sabemos en qué momento nos afectó una comida que no nos conviene, pero sí he oído yo hablar muchas personas como diciendo: comí esto y me hizo daño, comí aquello y no me está beneficiando. Pero hay cambios que se sienten, que son palpables. Que ¿quién en la audiencia ha sentido cambios palpables de lo que no le conviene comer, pero sin embargo lo consume? Hay muchos que dicen: mira, yo se me inflaman las articulaciones porque ayer y anteayer ya me pasé de la raya y estoy consumiendo más de lo que por mucho tiempo me he abstenido, pero di rienda suelta, y mayormente en este fin de año, que es las festividades ya vienen, mis hermanos, cuando estamos activamente en la cocina. Aunque no colaboremos moviendo cucharas, pero si las movemos para alimentarnos, a unos nos toca hacerlo, a otros cocinar, pero vamos a tener cuidado para que nuestro cuerpo se mantenga lo mejor saludable posible. Y si nuestro cuerpo está saludable, nuestro estado espiritual, por consiguiente, va a adquirir nutrientes que le convienen también a la comida espiritual. Y así, viceversa también. Estando bien en todos los aspectos morales, mentales, devocionales, espiritual, nuestra vida bien regida, bien con una dieta bien balanceada, nuestro cuerpo lo va a dar a entender, lo van a notar nuestros semejantes. Así es que, mis hermanos, ¿qué comeremos? Bueno, ya saben que las festividades traen muchos antojitos. Gloria a Dios. Y a mí, les confieso, me gusta mucho el pastelito, lo dulce. Pero bueno, vamos a tratar de medirnos. Y por cierto, mis hermanos, ¿qué les parece? Ya acercándonos al final del año, lo que es ya las fiestas de año, de fin de año, Día de Acción de Gracias. Otros. La celebración del nacimiento de nuestro Señor Jesucristo, muchas cosas que se vienen, estamos planeando, no hay nada todavía concreto, pero estamos planeando y les hago partícipes de que queremos hacer unas programaciones especiales donde toda la familia radial participe en Acción de Gracias. Queremos hacer algo un programa donde todos nos incluyamos, trayendo lo mejor de nosotros, nuestra gratitud al Señor. Y usted puede colaborar con alguna frase, algunas palabras, un testimonio, qué es lo que el Señor ha hecho en nuestras vidas. Todos tenemos algo por qué dar gracias. Así es que, ya saben, les invitamos para ir planeando. Esto puede ser en la semana justa, o sea, ya saben que Thanksgiving o Día de Acción de Gracias siempre cae en jueves, el último jueves del mes. Entonces, puede ser en los días antes de, en la misma semana, pero antes de Acción de Gracias. Puede ser el domingo antes de que llegue el jueves ese, o entre semana también podemos, no sé, pero queremos planear algo. A mí me gusta mucho esto porque nos incluimos todos. Y donde quiera que llegue la palabra de Dios con amor, sustenta una alabanza, un consejo, una reflexión, unas palabras de amor. Siempre son bien recibidas y edificantes. Así es que, mis hermanos, vamos a compartir una alabanza y después regresamos para la oración final de nuestra programación y después compartir el suspiro del alma. Así es que si tenemos suspiro, ¿qué quieren escuchar? Una alabanza. Y recuérdense, mis hermanos, también estamos en el mes de la juventud activa. Así es que, ¿cuántos jóvenes están activos? Motivemos a nuestros jóvenes locales, al que conozca, los que estén cerca o si están a distancia, hay las redes sociales donde nos podemos dirigir a ellos con amor, con recordatoria. Mira, te comparto esta alabanza porque habla de la juventud y bueno, gózate en ella. Todo esto lo ponemos llevar a cabo. Así es que vamos a escuchar esta bonita alabanza. Juventud, Grupo La Senda.

Gloria a Dios, juventud, ya saben, todos los jóvenes en sintonía, inviten a otros para nuestras programaciones. ¿Con qué limpiará el joven su camino? Con guardar su palabra. Y acuérdate de tu Creador en los días de tu juventud, antes que vengan los días llenos de achaques, llenos de inapetencia por muchas cosas. Se va debilitando el hombre. Y más cuando se descuida en todos los aspectos y se lamenta, ¿por qué no hice esto ayer? ¿Por qué no hice esto cuando yo podía? Bueno, Dios sea con todos sus hijos para a tiempo recapacitar y que la juventud resplandezca. Así es que, mis hermanos, ¿qué les parece si ya oramos para terminar nuestra devoción de este día y después compartir el suspiro del alma? Porque ya no tenemos mucho tiempo, pero sin embargo, sí podemos saludar a Anita Hernández, mi querida cuñada que está en sintonía. Buenos días, Juan. Saludos a todos. Dios les bendiga. Miki también, aquí mi esposa, está saludándonos. Dice, buenos días, amada familia en Cristo. Saludos y glorifico a Dios por este nuevo día que nos regala. Amén. Nuestra hermanita Mireya González también se dirige a nosotros con mucho amor. Así es que vamos a ver quién más tenemos por acá. Ah. También tenemos a nuestra hermanita Mirna Ayala, que nos dice buenos días, hermano Juan. Dios bendiga a todos los que están en sintonía. Vitelia Vergara, buenos días, saludos y bendiciones. Pido oraciones por mi salud. Vitelia, dolor de cabeza y rodilla y por mis hijos, que Dios los traiga a Cristo. También Miki ahí repitiéndonos su saludo. Gracias, Miki, porque estás también apoyándonos en esta mañana. Y bueno, me recordé que aquí tengo un mensajito donde nos reportaban la cumpleañera, así es que estamos buscando donde me reportaron la cumpleañera para poder incluirla también en nuestra oración. Déjenme ver, no lo encuentro el mensajito. ¿Quién fue quien me reportó de los que he leído? Vamos a ver si logro hallar ese mensajito que se me va el tiempo y me recordaba en lo que estaba leyendo y en la programación, pero ahora estoy luchando. ¿Quién fue? ¿Quién me reportó? Y si usted me reportó, repórtemelo por favor otra vez. Porque. Ok, Amelia. Ok. Gracias, Mirla. Que miren cómo es la familia radial, cómo nos auxilian. Porque tenemos dificultad muchas veces. Pero bueno, aquí Mirla me auxilió. Gracias, Mirla. Porque dice una oración para mi hija que cumple años. Se llena. Liriada, así la leo yo. Se llama Liriada, ok. Ya la tenemos aquí, gracias a familia por asistirme. Y bueno, vamos a tener ya la oración para continuar después con el suspiro del alma. Así es que listos todos, sus peticiones, mis peticiones, todas van delante de nuestro Dios. Bendito Padre Jehová, Dios de amor y eterna misericordia, una vez más me arrepiento, suplicando en tu gran amor me escuches y me perdones por todas mis faltas y errores cometidos delante de ti. Estoy consciente que fallo mucho, pero también sé que tu amor es grande, inmensurable, eterno. Tu misericordia se extiende en mi vida día con día. Gracias por esta semana que me has regalado y también por este sábado glorioso que en el cual ya estamos gozándonos, compartiendo de tu amor, de tu palabra, que es los nos conviene para que nuestra nutrición espiritual sea de una manera positiva en nosotros y que todos los días de esta manera nos alimentemos así. Gracias por la lluvia que has traído a nuestras vidas. Gracias por todos y cada uno de los presentes. La iglesia en general te necesitamos todos como una sola persona. Actúa en nuestras vidas y que podamos siempre hacer lo bueno y abstenernos de comer lo que no nos conviene. Muchas veces es difícil, pero en el sentido espiritual nos debemos de esforzar diariamente. Gracias por todos y cada uno de los presentes. Han traído sus cargas delante de tu presencia. La búsqueda del perdón, la búsqueda de la beneficio para cada uno. Todo te lo ponemos en esta mano, en esta mañana, porque sabemos
que tú te manifiestas y escuchas. Y aunque muchas veces no vemos la respuesta inmediata, porque no es así, el tiempo tú lo conoces, tú lo mides en nuestras vidas. Gracias por llegar a nosotros cada día y aunque a veces no lo percibimos, pero siempre estás presente. Te pedimos por todos y cada uno de los presentes, por las necesidades, por todo lo que acontece en cada vida. No sabemos, pero puede haber problemas, enfermedades, diagnósticos médicos no favorables. Pero en ti nos agarramos, a ti nos allegamos, porque solamente tú tienes el remedio, palabras de vida eterna y promesas que son eternas, verdaderas. Le pedimos que si hay alguien con cáncer, con diabetes, con enfermedades del corazón, enfermedades mentales, en todos los aspectos nos puede atacar la enfermedad, pero a ti nos llegamos, porque solamente en ti tenemos sanidad. Tú eres nuestro doctor, tú nos has creado, conoces a profundidad todos nuestros problemas, nada hay oculto para ti. Ten misericordia, rogamos que nos afectes positivamente, para que de esta manera nosotros también podamos afectar a todos los que se nos cruzan en el camino con alimento espiritual, con cosas que convengan al alma. Las dos personas se benefician cuando se comparte y se recibe amor. Ten misericordia de todos nosotros. Gracias por las personas que han sanado. Tenemos testimonios que muchos han sanado y los que aún están pendientes en lista, sabemos que si ponemos nuestra esperanza viva en ti, tú no nos defraudarás. A su tiempo recibiremos. Tú conoces todas las peticiones. No las puedo leer todas, son numerosas, pero tú sí las conoces. Tú conoces también la necesidad de cada quien, el problema donde se encuentre. Tú eres nuestro abogado, nuestro libertador. Tú eres nuestra simiente en la cual sembramos y cosechamos amor. Gracias te damos también y te pedimos en esta mañana por la niña que han reportado que está de cumpleaños, Sellana. Tú la conoces, tú conoces su necesidad, también lo que necesita en su vida. Llega hasta ella como el mejor regalo. Dale un día lleno de felicidad en unión con su familia. Gracias por esta cumpleañera. Y si hay alguien más que cumple años, llega hasta la vida de aquellos, porque muchas veces no los vemos, no nos escriben, pero siempre hay alguien que cumple años. También los que están de matrimonio y los que están bendiciendo su hogar, el matrimonio y también celebrando aniversarios, aniversarios de nupcias matrimoniales, te rogamos también por ellos. Cada hogar es un altar para ti. Bendícenos y que todos estemos pendientes, oyentes, que nuestro oído siempre esté atento para poder percibir lo que nos conviene y de esta manera edificar nuestra vida y edificar a los que están alrededor de nosotros. Nuestro hogar lo ponemos delante de ti, nuestros hijos, nuestros nietos, todos y aquellos que no escriben y que quizás están en lugares olvidados, en prisiones puede ser. Llega hasta ahí con palabras de consuelo. Gracias por todo lo que nos regalas cada día. En este sábado te rogamos que te quedes con nosotros y que la felicidad sea en nuestras vidas, en nuestros hogares presente. En el poderoso nombre de Cristo Jesús, nuestro amado Redentor, te lo he suplicado todo. Amén. Que el bendito amor de Dios, la gracia y la paz de nuestro Señor y Salvador Jesucristo, la compañía y comunión del Espíritu Santo, nuestro eterno Consolador, sea con todos sus hijos desde ahora y para siempre. Amén. Muy bien, mis hermanos. Bueno, felicidades para la cumpleañera. Se llama Liriada. Ese nombre se llama ella. Así es que felicidades a ella. Denle de parte de nosotros, de parte de la familia radial, nuestras felicitaciones y nuestro más sincero deseo que Dios la bendiga hoy y siempre. Vamos a escuchar. Haz que tu iglesia sea visible. ¿Qué debemos hacer para que nuestra iglesia sea visible? Todos tenemos una respuesta. Así es que vamos a escuchar este bonito suspiro.

0: El suspiro del alma para el día de hoy se titula Haz que tu iglesia sea invisible. Haz que tu iglesia sea visible. ¿Cómo hacer para que tu iglesia sea visible en la comunidad? La Biblia es el manual perfecto donde podemos encontrar todas las enseñanzas necesarias para ser de bendición a nuestra familia y servir de impacto a otros. Cristo, en el Sermón del Monte, dijo a sus discípulos: Vosotros sois la sal de la tierra y la luz del mundo. Como la sal, debemos dar sabor a este mundo insípido. Como la luz, debemos alumbrar este mundo que está en tinieblas. Vosotros sois la luz del mundo. Una ciudad asentada sobre un monte no se puede esconder, ni se pone una luz debajo de un almud, sino sobre el candelero, y alumbra a todos los que están en casa. Así alumbre vuestra luz delante de los hombres, para que vean vuestras obras buenas, y glorifiquen a vuestro Padre que está en los cielos. Como discípulos de Jesús, somos luz y debemos mostrar la luz. No la podemos esconder ni debemos obrar mal. Nuestra luz debe alumbrar en medio de este mundo que está en tinieblas. Los que nos rodean, los de nuestra comunidad, deben ser iluminados por nosotros, porque sobre nosotros van a poner su mirada. Las buenas obras harán que la iglesia sea visible en la comunidad. Cuando testificas de lo que Cristo hizo en ti, cuando te expresas correctamente, cuando te conduces con buenos modales, harás visible a tu iglesia. Cuando compartes el pan material y compartes de la Biblia, que es el pan espiritual. Cuando socorres al desvalido, eres atento y bondadoso y prudente, extiendes tu mano al necesitado, vistes al desnudo, visitas al enfermo, das aliento al triste, te haces visible en la comunidad. Cuando vistes con decoro, eres diferente en tu manera de hablar al mundo que te rodea, vas a impactar y los hombres van a poner la mirada en ti. Cuando estás revestido con las virtudes celestiales que como cristiano debes poseer, harás posible que tu iglesia sea visible en la comunidad. Suspiro del alma por Migdalia Ayala.
1: Gloria a Dios por hermoso suspiro y cómo le recomienda que seamos visibles, que nos dejemos notar. Quizá muchas veces solamente nuestro actuar, nos comportamos de tal manera que lo notan, no necesitamos ni hablar. La persona se dará cuenta alrededor de nosotros, aquí hay algo diferente, algo digno de copiar. Y si no se oyen esas palabras, cuando menos que se lleven una buena impresión de nosotros. Es difícil, no es fácil la cosa, pero no imposible, porque cuando Cristo llega a nuestras vidas, llega con todo ese amor y ese cambio. Pablo Cárdenas nos dice, amén, gloria a Dios. Buenos días, hermano Juan y hermana Miki. Feliz Santo Sábado para toda la hermandad de la radio. Gloria a Dios, gracias hermanito Pablo por presentarse también aquí con nosotros. Y bueno, vamos a compartir una felicitación, porque no nos podemos olvidar. La cumpleañera le vamos a dedicar esta felicitación. Así es que mis hermanos, todos a felicitar a nuestra hermanita Se llama, que está de cumpleaños. Así es que nuestra sincera felicitación para ella.

Muy bien, felicidades para, se llama Iriada. Así es que estamos felicitándola y todos los mensajitos de felicitación, ya saben, van dedicados para ella. Y también para si alguien más cumple años, no sabemos quién más cumpla, pero siempre hay cumpleañeros, pues la iglesia es numerosa. También la familia radial, también nuestros familiares, muchas veces nuestros conocidos, Dios llegue a cada vida. Mis hermanos, felicitaciones para la cumpleañera. Dios le regale de sus bendiciones cada día de su vida, nos dice nuestra hermanita Limni Silverio. Gracias, Limni. Y bueno, todos los que estamos felicitando, ya sabe, estamos aquí presentes. Agarramos el tiempecito para cada ocasión. Y aunque ya nos vamos, porque mire la hora, 7:30, ya vamos a terminar. Estamos buscando creciendo en Cristo cada día más y más. Gloria a Dios, porque de esta manera el crecimiento espiritual traerá nutrientes a nuestra vida. ¿Y cuáles nutrientes? Los que nos convienen, todos aquellos que nos alimentan, que traen a nuestro rostro color saludable. De esta manera estamos, vamos a ver, mis hermanos, rapidito, rapidito aquí. Desde Zephyr Hill nos están escuchando, saludando. Fort Lauderdale tiene conexiones, Tampa también. Wesley Chapel, Ciudad de Panamá, con múltiples conexiones también. Otra ciudad no identificada, pero están desde Panamá. Falkenstein, Alemania, se encuentra con nosotros. Saludos cariñosos. Monterrey, México, sintonizando. Ciudad de Puebla, Mérida, Coyoacán, Benito Juárez, Macuspana, está con nosotros. También localidad de México. Bueno, nunca la había oído, les confieso. Macuspana, pero hay muchas localidades, es extenso el país. No es de extrañarme que no lo haya escuchado, pero tenemos también desde Antofagasta, Chile, con nosotros en sintonía alguien desde allá, quien esté, cariños y saludos. Saltillo, Coahuila, México, Campeche, desde México, Centro, desde México también, otra ciudad no identificada, pero aquí también está presente. Mérida, Yucatán, Jalapa, Veracruz, Villahermosa, desde el hermoso estado de Tabasco. San Miguel, El Salvador, Ciudad de Panamá con más conexiones. Y miren, aquí sigue Estados Unidos, Watauga, Columbus, Clementon, Houston, otra ciudad con más conexiones. Brandon está en la sintonía, Charlotte, Zephyr Hills, estas localidades son desde la Florida. Fort Worth, Texas también con sintonizadores. Jacksonville en sintonía, esto es desde Florida. Tampa también en conexión. Henderson, me imagino que también es desde Florida. Falkenstein, Alemania. Y desde Colombia tenemos desde Barranquilla, quien nos sintoniza, y Cartagena. Nuestros queridos hermanitos colombianos también con nosotros. Saludos con mucho cariño de parte aquí de su servidor Juan Hernández y también la familia radial, el liderazgo de la radio. También nos ponemos muy gustosos que siempre hay conexiones. Gracias a Dios. Este es nuestro ambiente. Esta es nuestra celebración. Todo el tiempo celebrando que somos hijos de Dios y Él nunca nos deja solos. Salimos a la calle, está con nosotros, regresamos a nuestro hogar y vemos situaciones que no nos agradan en el camino y oramos y nos agarramos de Dios y decimos, líbrame Dios de todo esto, líbrame de todas las cosas que no me convienen. Y de esta manera nuestro Dios actúa en nuestras vidas. Así es que Él pone su parte, nosotros ponemos, nos corresponde también poner nuestra parte, porque recuerden, todos somos dignos de nuestras propias decisiones. Pero bueno, ya con esto me voy y nos damos cita otra vez mañana. Decisiones. Pero bueno, ya con esto me voy y nos damos cita otra vez mañana, mis hermanos, en creciendo.

Todos tenemos gratitud en nuestros corazones, cosas que dar al Señor por tanto que nos ha regalado. Unas palabritas, una frase que sean tres palabras simplemente, mis hermanos, es una gratitud. Gracias, Dios mío. Esa es una gratitud. Y puede que duplique las palabras, sean 6, 10, quién sabe. Pero todos tenemos y estamos motivados para dar gracias al Señor. Creciendo en Cristo, mis queridos hermanos, cada día más y más. Y no se olvide, mañana volvemos a conectarnos y compartiremos quizá un destello, quizá alas al viento, quizá una pincelada, no sabemos. Estése pendiente y los suspiros no pueden faltar. Así es que crezcamos en Cristo cada día más y más.

esa oveja era yo. Señor, recuerdo aquel día cuando llegaste a mi vida, ese día cuando más te

Hay un anhelo en nuestro corazón de rendirnos y de ser guiados por ti, Señor.

ven Espíritu de Dios, en auxilio de nuestra debilidad. Ven Espíritu y ruega a Dios por nosotros con gemidos que no puedan expresarse con palabras, pues hoy nuestras fortalezas están cimentadas en Jesús. Por eso te pedimos, Santo Espíritu, que te muevas en nosotros conforme a la voluntad de Dios Padre, por un pueblo santo que quiere estar unido más a ti.

0: vamos a tener una proclamación especial. Una mañana con Jesús.
1: Susani, ven acá.
0: Gloria a Dios.
2: Vamos. Ahí están los himnos. Ahí están en línea.
1: Dale lo que pueda. Uno o dos.
2: ¿Y qué vas a tú decir algo?
1: Yo canto. No, va a predicar el judío, ya está ahí lista.
0: Gloria a Dios.
1: ¿Cuál es este? El azul. Instrumental ya. Dale. No, no me importa, yo lo controlo.
2: Ahí. Aquí estamos bien, aquí estamos bien. Poco, también, 90.
1: Dale. Este mismo, no hay problema. O el anaranjado, para ver cuál sirve.
2: Sí, sí. Bien, sabe, mira.
1: Usa esto.
3: Gloria al Señor. Muy buenos días, estimados vecinos. Saludos para todos. En el nombre de Cristo Jesús, nuestro amado Salvador. Hemos tenido un contratiempo esta mañana aquí, pero bueno, gloria al Señor. Gracias a Dios que nos concede esta oportunidad maravillosa de estar aquí en este lugar para hablar del único nombre de los hombres debajo del cielo en el cual podemos ser salvos. En el nombre de Jesús, nuestro amado Salvador. Y vamos todos glorificando el nombre del Señor con esta alabanza titulada Importante, himno número 293 en el itinerario Voz de los Soldados de la Cruz de Cristo. Yo vagaba en el pecado, dice, sin esperanza y sin Dios, mas Jesús me ha salvado de este mundo tan atroz. Y yo sé, sí, yo sé, mi Jesús acoge al más vil pecador. Mi Jesús acoge al más vil pecador. Pecador, ven, Jesús te llama. Así que vamos a glorificar el nombre de nuestro buen Dios, que merece la gloria, la honra y la alabanza.
0: Gloria a Dios.

0: No, y en el micrófono que no suena.
1: Mi Jesús sacó y al más mi pecador. 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

0: Gloria al Señor, alabado sea el nombre de nuestro buen Dios. Preciosa alabanza, aunque sea, dice tú muy malo, pecador, Jesús te llama. Él te quiere perdonar, con amor su voz te invita. Ve que Él te hace descansar. Por eso dice la palabra del Señor, venid a mí todos los que estéis trabajados y cansados, que yo os haré descansar. Gloria al Señor. Hallarás perdón en Cristo. Él es vida, Él es luz. Pecador, no te detenga, venga, bueno, pierdo Jesús. Gloria al Señor. ¿Cómo no podemos hacer nada sin la ayuda de nuestro buen Dios? Vamos a tener ya la oración en favor de esta programación. La oración en favor de la alabanza, del mensaje, del tema, por el trono del pastor Amílcar Toñez.
1: Bendito Dios, que mora en la altura de los cielos, Señor, ante tu presencia, nos humillamos, nos arrepentimos de nuestros pecados. Te damos gracias por la bella oportunidad que tú nos concedes de reunirnos en esta mañana para exaltar tu nombre, glorificarlo, Señor, que este mensaje pueda llegar a todas las almas que nos oyen a través de la radio, Soldados de la Cruz de Cristo, y también a todos nuestros vecinos aquí presentes, y que tu palabra pueda transformar corazones y tu Espíritu Santo redarguya al mundo de pecado. Todo te lo rogamos en el dulce nombre y por la sangre de tu Hijo Jesús. Amén.
0: Amén, gloria a Dios. Alabado sea el nombre del Señor. Y digno nuestro Dios de toda gloria y de toda honra.
2: Sigue hablando.
3: Porque préndelo, préndelo, está apagado.
0: Porque eres bueno y su misericordia son para siempre. Gloria al Señor. Y yo le damos la cordial bienvenida a todos nuestros hermanos, vecinos, todos los que están en este momento escuchando esta programación. Y vamos a seguir y glorificando el nombre del Señor. Y vamos a hacerlo con el himno número 103 de nuestro inario voz de los soldados de la cruz de Cristo. Precioso himno que nos habla y nos dice, si una serie de preguntas. ¿Has hallado en Cristo plena salvación por la sangre que Cristo vertió? Pregunta. ¿Toda mancha lava de tu corazón era limpia en la sangre eficaz? Exactamente. Pregunta. ¿Era limpia la sangre en la que Cristo Jesús en tu corazón es tu corazón blanco que la nieve? Bueno, pues, glorificamos el nombre del Señor y vamos a glorificar el nombre de Dios con esta preciosa.
2: Aquí ya.
4: No, no, ya está todo, papá.
2: Hay que hacer todo lo que sea.

0: Aleluya.
1: Gloria a Dios.
0: Gloria al Señor. Cristo ofrece hoy pureza y poder. Oh, acude a la sangre, a la cruz del Señor. Es la fuente que limpiará tu ser. Oh, acude a su sangre eficaz. La sangre de Cristo, estimado amigo. No quise a través de las escrituras que tú limpia de todo. De la sangre de Cristo. Limpiarnos de todo pecado. Así se establece la palabra del Señor. Que debería sumergirte en aquel lavacro de la sangre de Cristo Jesús. Estimado amigo, estás aquí. Estás a tiempo de venir a los pies de Cristo Jesús. Mientras tengas vida, hay esperanza de arrepentimiento y perdón de pecado a través de nuestro Señor y Salvador Jesucristo. Vamos a seguir adelante escuchando algunas alabanzas que saltan, que bendicen el nombre de nuestro buen Dios. Vamos a escuchar pues en esta preciosa madrugada, vamos a escuchar a nuestro hermano pastor Amílcar Núñez, que estará glorificando, exaltando el nombre del Señor, y con placer le escucharemos.
2: Vamos a entonar esa alabanza que lleva por título Glorioso Amor.
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0: el Señor, alabado sea el nombre de nuestro Dios, cuán glorioso amor. Dice la palabra del Señor, porque de tal manera amó Dios al mundo que ha dado a su
1: el mismo vida. Cielo.
0: El mismo. Jesucristo, para que todo aquel que cree que Dios se pierda mantenga
1: vida eterna. Eterna. El mismo vamos, cielo va a cantar.
0: Vamos a cantar, pues, vamos a escuchar a nuestra hermana Susan Núñez con esta preciosa alabanza, el mismo cielo, para gloria y honra del Señor. Y ya de seguida venimos con lo que es el mensaje de esta mañana.
1: Allá está Rubí. No, acá está adentro, está acá adentro. Vinieron las abuelitas. Que siempre son fieles.
2: Yo tengo para las membresías. Hay un buen par. Hay bastante. Ahora Paula, mi mamá, Rubí, tú, yo, tu hija, tú.
1: Ali. Déjame ver que ahí no puedo cantar allá adentro, pero no puedo cantar. Ah, ya sé cuál va a cantar. Mi fiel amigo. Jesús es mi pastor. No, acá era lo que pasa que la computadora de Ali no se conectaba. Estaba no.
2: Antes de Ali.
1: Sí, este cable nos estaba haciendo bronco la computadora de Ali. La de Ali está ya configurada para estas dos cables. Eso es lo que pasaba. Y no nos damos cuenta. Y Ali dice, vamos a poner el otro. ¡Pum! Ya.
2: Rando
1: decía Ali que quita eso, ¿no? Dice eso. Lo quitamos o no. Ya, dice Ali, vamos a conectar acá el pum. Ni Randall podía, no lo dije, Randall, pero si todo está sonando, ¿qué más quiere que hagamos? Ya no puedo hacer milagro, le digo. Gloria a Dios.

0: Porque estás conmigo,
1: no, este sábado, a ver una cosa. Ya Alicia no viene porque va a un programa que él quiere hacer ahí en la escuela y eso, la rutina. Pero yo no puedo ir para allá porque tengo que ir. Ahí medio octubre. Estamos en conferencia y yo no puedo gastar plata.
0: Y eso me da vuelta también.
1: Yo le dije eso a esta muchacha. Yo, mira, si tú quieres ir. La bocina, la mala, tenemos que sacar.
2: Dar el paso para los que cantan.
1: Gloria a Dios.

0: Mire, porque este es el que yo uso para cuando no estoy este cable, yo uso este y
1: es
0: lo paso
1: que
0: aquí.
1: Este cable en su computadora no funciona, nada más funciona así.
0: No, no, en las mías y en todas las demás funciona, menos en este.
2: Gloria al Señor, así mismo y
1: está revelado el
2: mismo cielo. Dice la palabra
1: dale,
2: Señor,
1: también.
2: Que el hombre falló, el hombre pecó, el hombre desobedeció a Dios. El hombre era digno de muerte por lo que había hecho. Pero así mismo, inmediatamente al hombre pecar, fallar, el hombre está destituido de la gloria.

0: la gracia de Dios, Dios ofrece esa restauración para la humanidad que miles de años después se iba a cumplir allí en la cruz del Calvario, nuestro amado Salvador Jesucristo. Y también porque no solamente murió y derramó su sangre por nosotros, sino que algo importante, resucitó. Porque si Cristo no hubiese resucitado, aquí tuviésemos todavía esperando a un Salvador. Pero ese Salvador resucitó de entre los muertos para darnos salvación y vida eterna. Vamos a estar leyendo la lectura donde estará basado el mensaje de esta preciosa mañana, que le encontramos en San Juan capítulo 8, versículo 36. Dice así la santa y bendita palabra de Dios. Así que, si el Hijo os libertare, seréis verdaderamente libres. Dios nos bendiga a través de su santa y bendita palabra. Nuestra hermana Judith Gómez, con este importante mensaje en esta mañana, en el nombre del Señor Jesús.
1: Buenos días, queridos vecinos. Los saludo en el nombre del Señor.
2: Amén.
1: También los que están a través de la radio, los saludamos. El título de mi mensaje se llama La Verdadera Libertad. El Hijo de Dios vino a romper cadenas y a libertar. Jesús vino a romper cadenas de miedo y de culpas. El pecado es como una cárcel silenciosa que destruye.
3: Eso no vale por algo.
2: Está bien.
3: No.
1: Jesús quiere darte una verdad, una verdad hoy.
3: Pues si lo pongo y se va.
4: Mejor que las más lindas.
1: De resentimientos y de orgullos. La verdadera libertad es aquella que viene del Hijo de Dios. Como podemos ver, si te sientes atado de tu cónyuge, de tu familia y de tus amigos, ven a Jesús, que Él es el único que te va a hacer libre. Cuando la verdadera libertad no es vivir como nosotros queremos, sino como debemos. Todo el que hace pecado es esclavo del pecado. Hay que aprender a buscar la libertad que solamente viene de Cristo. Pecado es todo lo que hacemos mal, que no es agradable a nuestro Señor, que se anda en todas cosas pecaminosas, pero menos buscar del Señor. El pecado no hace daño a Dios, sino nos hace daño a nosotros mismos. Hay libertad en Jesucristo. Pídele a Dios que te libre del pecado

0: Señor. Aleluya, alabado sea el nombre del Señor. Así es, buscar al Señor antes que demasiado tarde sea. Deje el hombre impío sus caminos y el hombre inico sus pensamientos, y vuélvase a Jehová, el cual será amplio en perdonar. Amplio en perdonar. Gloria al Señor. Ese es nuestro Dios. Así que pues le damos las gracias al Señor. Gracias a nuestros hermanos que están con nosotros. Y pues una vez más ofrecemos nuestra disculpa, pues tuvimos un inconveniente técnico, pero pues pudimos traerles alguna alabanza en el nombre de Jesús y pues un mensaje en esta mañana. 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Gracias mil a todos los que estuvieron con nosotros, y vamos a pedir el favor a nuestra hermana Argeli Adames de Gómez, que nos haga la oración de despedida.
1: Dios de amor, de eterna y benditas misericordias, te pedimos perdón por los pecados cometidos delante de ti, falta y errores, suplicándote la oración llegue limpia al trono de tu gracia. Te damos las gracias una vez más porque nos permitiste podernos reunir nuevamente esta mañana en este lugar, Dios mío, llevando el mensaje a muchas almas, Dios mío. Te damos las gracias, Dios mío, porque nos has ayudado y nos has bendecido, rogándote que cada familia que escuchó, Dios mío, tú los llenes de bendición, de tu gracia. Y si alguno de ellos en algún momento siente el deseo de venir, pero se siente, no sé, con pena o con cadena o atado a algo, Dios mío, tú revientes todo eso, Dios mío, y también pueda glorificar tu santo nombre. Los que escucharon a través de la emisora, también tengas una bendición especial para ellos, para cada alma, Dios mío, Señor, en sus necesidades económicas, de salud, Dios mío, Señor, con su familia. Hagas una obra especial, Dios mío, de sanidad, de restauración, Señor, que ellos vean tu mano buena, Dios mío, cada día, Padre Celestial. Ten misericordia de cada uno de nosotros, Señor, por el divino nombre de tu Hijo amado, te lo hemos rogado todo, amén.
0: Amén, gloria al Señor. Y de esta manera hemos llegado a la parte final. Gracias mil a todos y a cada uno de ustedes. Dios les bendiga en gran manera. Y les invitamos a esta programación aquí, en este lugar. Las puertas están abiertas para que venga a escuchar de la palabra de nuestro buen Dios. Gracias mil a todos los que estuvieron con nosotros, estuvieron en sintonía. Dios me les bendiga en gran manera. Y que Dios reciba toda la gloria y la honra, como siempre. Maranata, Cristo viene, Ebenezer, hasta aquí nos ha ayudado el Señor. Dios te bendiga.

Él es tu puerta, Él es tu salida. Todo aquel que necesita que Jesús sea su puerta, levanta tus manos al cielo. Dile, Señor, ayúdame, Jesús.

Te amamos, Señor. Sé nuestra puerta, sé nuestra salida.

0: hermosas alabanzas, ¿verdad? Que traen su mensaje, que son para mucha bendición para nuestras vidas. Vamos a continuar con el programa y vamos a recitar los pensamientos de 1998, del 2000, del 2026 y nuestro esfuerzo. Vamos a llamar a nuestra hermana Judith Gómez para que nos ayude en la lectura de estos pensamientos. Y la congregación, pues, repite, ella va a dirigir.
1: Dice la palabra del Señor así: no habléis mal de tu hermano.

0: prójimo. Mi gozo será siempre con este pueblo esforzado, porque las cuerdas me cayeron en lugares delicados y es hermosa la heredad que me ha tocado. Señor, dame el privilegio de ganar un alma para tu reino.
1: Vamos a repetir nuestro esfuerzo. Repitan conmigo. Ser cristiano es ser semejante a Cristo, confiando en Cristo como un discípulo de Cristo. Tener la fe de Jesucristo. Tener el Espíritu de Cristo, el Espíritu Santo y fuego. Llevar los frutos del Espíritu de Cristo. Mediante la obediencia a las palabras de Jesús el Cristo. Hacer las obras de Cristo como un creyente en Cristo. Vivir en Cristo. Vivir los mandamientos de Jesús el Cristo. Predicar a Cristo la doctrina de Cristo. Vivir por fe en Cristo como fiel discípulo de Cristo. Vencer al mundo a fin de permanecer en Cristo. Santificado para la obra de Cristo, lleno de la naturaleza divina de Cristo, santo, libre de pecado, sellado y salvado para la gloria de Cristo. Que el esfuerzo supremo sea ganar almas, discípulos para Cristo, dejando el resultado del futuro a Cristo. Cristo Jesús, nuestro todo en todo. Amén. Ahora vamos a tener otro himno especial. Nuevamente vamos a invitar a la congregación otra vez. Algo está cayendo aquí. Y pues los que nos están ayudando con la alabanza el día de hoy pueden pasar adelante para que dirijan a la congregación con este himno especial, y después cantará nuestro hermano Amílcar Núñez.
2: Gloria al Señor. Vamos a adorar. ¿Cuánto hemos venido a adorar el nombre del Señor? Que sentimos su presencia aquí en este lugar. Gloria al Señor. Y que desciende ese poder de Dios. Gloria al Señor. Porque creemos, sabemos que la presencia del Señor está en este lugar. Aleluya. Y dice así.

Gloria a Dios. Vamos a tener la alabanza. Mi fiel ayudador.

0: Gloria a Dios.
1: Gloria a Dios. Qué lindo himno, ¿verdad? Las alabanzas para mí tienen algo muy especial. Son mensajes, ¿verdad?, que llegan a nuestra vida. El Señor nos habla de esa forma. Tenemos un pastor, Jehová, ¿verdad? Y con Él nada nos puede faltar. Él es nuestro ayudador. Así lo sentimos, ¿verdad? ¡Qué bendición! En cualquier dificultad sabemos que tenemos a Jesús, que es el que nos sostiene. Y vamos a continuar con el programa, y es con un versículo de santidad. Vamos a decir el versículo de Primera de Pedro, versículos 15 y 16. Primera de Pedro 15, vamos a repetirlo toda la congregación, de pie. Sino como aquel que os ha llamado es santo, sed también vosotros santos en toda conversación, porque escrito está: sed santos porque yo soy santo. Gloria a Dios. Vamos a pedirle a la congregación que se mantenga de pie y vamos a llamar a los que nos están ayudando en las alabanzas y vamos a cantar Para Siempre Santidad 240.
2: Gloria al Señor. ¿Por qué tenemos que ser santos? ¿Por qué? Porque Él es santo. Y sin santidad nadie verá al Señor.

0: Gloria a Dios, puede sentarse la congregación. El Señor nos llama a que seamos santos, ¿verdad? Estamos en ese camino a la santidad. Le tenemos que pedir al Señor que nos ayude, ¿verdad? A continuar hasta esa santidad, a esa santidad plena, ¿verdad? Que nosotros necesitamos para poder, donde estemos, poder brillar, para poder demostrar sin hablar, ¿verdad?, que somos hijos del Señor, que cuando hablemos puedan ser, seamos señalados como, ves, sabía que era del pueblo del Señor, porque es diferente. Nosotros tenemos que ser santos, porque cuando oramos a alguien, ¿verdad?, esa persona pueda ser levantada. Si tiene algún problema, pueda ser consolada a través de nuestra forma. Y qué bonito es que cuando alguien llegue a la iglesia, sientan que puede encontrar en cualquiera de nosotros, ¿verdad?, esa diferencia, porque somos santos. Vamos a hacer una oración especial, muy especial, por cada uno de nosotros, para que el Señor nos continúe ayudando a encontrar, pues, la plenitud de la santidad. Y también en esta oración especial vamos a pedir porque el Señor siga ayudando a los que participamos de la liga de oración, ¿verdad? Para que cuando nosotros oremos, pues, sabemos que esa oración va a llegar al Señor. Y como hay muchos testimonios de los que están en la Liga de Oración, muchos testimonios de que han alcanzado la sanidad o que han alcanzado sus situaciones personales, ¿verdad? Asimismo, pues, que el Señor nos siga ayudando, y vamos a llamar a nuestro hermano Ali Benjamín para que tenga esta oración especial, para que podamos alcanzar más santidad y que podamos ser ayudados a los que estamos en la Liga de Oración. De pie la congregación y oremos.
1: Gloria a Dios. Santo es tu nombre, Dios del cielo. Amado Dios y eterno Padre que moras en los cielos, al invocar tu santo nombre me humillo y me arrepiento de todos mis pecados hasta el polvo de la tierra. Te damos gracias, Señor, por esta oportunidad maravillosa que nos has concedido de estar aquí en este lugar. Cada uno de los presentes que está aquí es porque tu Espíritu Santo aquí nos tiene. Porque hay planes, hay propósitos en nuestras vidas. Y el Señor quiere que todos caminemos en santidad. Que todos busquemos de su presencia. Que este mundo no ofrece más que dolor, pero que en ti hay paz, hay tranquilidad y podemos caminar, Dios del cielo. Yo te quiero presentar a todos los integrantes de la Liga de Oración. Donde se encuentre uno, sea guardado, cuidado, protegido, bendecido, Señor, para que siga doblando sus rodillas y siga levantando sus manos por aquellos que están necesitados, por esas peticiones que clamamos, porque tenemos familiares nuestros, Señor, allí, que están necesitando de esa liberación, de esa sanidad, de ese milagro. Familiares nuestros, Señor, que están presos en el pecado, aún presos en las cárceles, Señor, pero sabemos que tú tienes el poder para sacarle, para libertarle, oh Dios del cielo. Ten misericordia, Padre Santo, Dios, que tú puedas obrar con poder, Padre Santo, que nosotros seamos día tras día impactados por tu Espíritu Santo. Y que entendamos, como dice la alabanza, oh Dios del cielo, que tenemos que caminar en santidad y en justicia delante de ti todos los días nuestros, porque sin santidad nadie te verá, oh Dios. Que tú reprendas toda obra del mal, toda atadura, Señor, y que, Padre Santo, veamos el milagro. veamos esa obra, esa oración contestada en la liga de oración. Sea tu nombre alabado y sea tu nombre glorificado, en el nombre y por la sangre de tu Hijo amado Jesús. Amén.
0: Gloria a Dios. Puede sentarse la congregación. Qué importante oración, ¿verdad? Qué bonita oración, que todos los hijos del Señor la hayamos recibido. Y podemos sentir también la presencia del Señor a través de nuestro amén, gloria a Dios, aleluya. Que se sienta que el Señor está en este lugar, en este momento, que Él quiere manifestarse, Él quiere tocar tu vida, dale esa oportunidad de que Él pueda sentirse, porque Él ya está en medio nuestro. Vamos a continuar y es con la lectura de la Escritura que se encuentra en San Juan capítulo 7, versículo 37. Dice así la palabra del Señor: Mas en el postrer día grande de la fiesta, Jesús se ponía en pie y clamaba diciendo: Si alguno tiene sed, venga a mí y beba. Que Dios nos bendiga a través de su santa palabra leída. Vamos a continuar con la última alabanza, el último himno especial de esta mañana. Vamos a llamar a nuestro hermano Ali Benjamín y nosotros pues vamos a escuchar y a llenarnos de ese mensaje que nos trae el hermano en canto.
1: Gloria al Señor. ¿Cómo se siente? Yo glorifico el nombre del Señor con ver a mis hermanos aquí, ver aquí a Romel, ver aquí a Isaac, gloria a Dios, ver aquí a Ernesto, que ya es el segundo sábado que nos visita. Ernesto, Dios te bendiga. Hay luchas, hay batallas, pero creemos que el Señor tiene el poder, Ernesto, para ayudarte. Y esta alabanza que quiero cantar se llama En una cruz, y quiero que todos meditemos en esto, que solamente a través de Jesús, Ernesto, a través de Jesús podemos vencer. Así es. Gloria al Señor. Santo es el nombre del que vive.

Aleluya. Así es. Solo la sangre de Cristo no puede limpiar. No era la sangre de los toros ni la sangre de los machos cabríos derramada, no, sino la sangre de Cristo Jesús vertida en la cruz del Calvario para darnos salvación y vida eterna. Aleluya. Alabado sea su nombre. Gracias, Cristo. Gracias, Jesús.

0: bendito es su nombre. Gloria a Dios.
1: Gloria a Dios. Qué hermosa alabanza, ¿verdad? Recordamos nuestro Señor Jesucristo, que por Él tenemos oportunidad de salvación, que por Él estamos aquí, que por Él podemos respirar, que por Él nos levantamos cada mañana a nuestras labores cotidianas, ¿verdad? Así que todos los que estamos aquí es por su gracia que Él nos ha permitido glorificar su santo nombre hoy, y debemos estar siempre agradecidos con Jesús, porque Él es dueño de nuestra vida y de lo que nosotros hacemos. Pensamos que porque nuestra fuerza o por nuestra capacidad, y no es así, mi estimado hermano y amigo, es porque el Señor Jesús nos ha dado esa oportunidad. Bueno, vamos a continuar, y es con la oración para el mensaje y después el Padre Nuestro repetidos por todos. Vamos a llamar a nuestra hermana María Sánchez para que tenga esta oración especial por el predicador. De pie la congregación.

0: Señor, aquí delante de ti, me arrepiento de mis pecados. Te pido que me perdone, error, falta cometida delante de ti. Te damos gracias, Señor, en esta mañana. Hemos sentido tu presencia, un programa lleno de ti, de grandes bendiciones, Señor, a nuestra vida. Ahora te presentamos, Dios mío, el mensaje que trae el hermano, que tú le ayudes, le revistes con tu poder divino, que sea de ayuda espiritual para todos los que estamos aquí, que todos salgamos llenos de tu espíritu, con bendiciones por medio de este mensaje de grande ayuda espiritual. Revístelo y ayúdale en todo al predicador en esta mañana. Por Cristo Jesús te lo pido todo. Amén.
1: Padre nuestro que estás en los cielos,

Gloria a Dios. Puede sentarse la congregación y pues el predicador de esta mañana, el pastor Amílcar Núñez, joven de nuestra iglesia que ha entregado su juventud y su vida al servicio del Señor. Tiene muchas anécdotas y muchos lindos testimonios, y qué bendición que hombres como él puedan servir al Señor. El pastor con ustedes.

Gloria a Dios. Bueno, glorificamos el nombre del Señor en esta preciosa mañana que nos concede el Señor de estar reunido en su casa de oración y en este programa especial del día de reposo. Siempre quiero dar el saludo a los presentes y a los que nos ven a través del canal también. Siempre a mi mente había venido la expresión, decía María: Señor, quiero que nos bendigas, o nos podamos salir bendecidos a través del mensaje. Pero yo leía los salmos y uno de los salmistas, o algunos salmos, hablan de la palabra bendecir. Pero me llamó mucho la atención el Salmo 34:1, que dice: bendeciré a Jehová en todo tiempo. Su alabanza sea siempre en mi boca. Cuando escuchaba esa expresión, yo decía: ¿cómo el hombre puede bendecir a Dios si Dios lo tiene todo? Bueno, la palabra bendecir es una palabra en judía que se llama berajá. No significa simplemente decir algo bonito o desear algo bueno. En hebreo proviene de la palabra bere, que también se relaciona con algo importante: arrodillarse. Miren, la palabra bendecir es arrodillarse. Bendecir es reconocer la presencia de Dios, invocar su favor y agradecer por lo que recibimos de Él. Así que para el salmista, en su expresión, decir bendecir a Jehová en todo tiempo es declarar que, sin importar la circunstancia, Dios merece reconocimiento y gratitud. ¿Cuánto glorifican al Señor? Así que veamos, este salmo, posiblemente David escribe este salmo en medio de una situación difícil: su huida de Saúl a la tierra de los filisteos. Aún en peligro, porque David estaba en peligro, no estaba pasando una situación, como diríamos nosotros, tranquila, sino peligrosa. Su vida estaba en juego, así que se fue hacia los filisteos. Aún en ese peligro, el salmista dice: bendeciré a Jehová en todo tiempo, su alabanza estará de continuo en mi boca. ¿Cuántos glorifican al Señor? El mensaje llevará por título: bendeciré a Jehová en todo tiempo. La bendición no depende de la comodidad donde estamos, sino de la convicción de que Dios está presente. Bendecir es reconocer que todo proviene de Él, incluso cuando la situación parece adversa. Porque a veces sentimos que algo no va como nosotros queremos. Tenemos que reconocer que la bendición viene de Dios. Y eso hace cuando el hombre tiene una fe madura, que la bendición no depende de las circunstancias, sino de la presencia fiel de Cristo.
basándonos en esto, queremos traerles la historia del pueblo de Dios en el relato de Éxodo 17 y el clamor de Jesús en San Juan 7:37. Estos textos nos muestran que la bendición de Dios no depende de ninguna circunstancia, sino de su presencia fiel en nuestras vidas. Veamos. Cuando nosotros nos vamos a Éxodo 17, nos vamos a encontrar con una situación del pueblo de Israel. Un ciclo de pruebas. Desde el capítulo 15 al 17, las pruebas que había en el desierto, donde Israel enfrentaba, ¿qué enfrentaba? Hambre, enfrentaba sed y conflicto. Así que cuando nos vamos allí, vemos la función de la necesidad que tenía el pueblo de Dios, pero había algo: la murmuración del pueblo, la intervención divina y la provisión que Dios daba, el nombre del lugar, aquel se llamó en aquella situación, en Éxodo 17, se llamó Masa, que significa prueba. Y el otro era Meriba, que significa pleito. Así que se convierte en un símbolo de incredulidad del pueblo frente a una fidelidad de un Dios verdadero que lo sacó con mano fuerte y poderosa y con milagros de Egipto para que fueran a la tierra que Dios había prometido al pueblo de Israel. ¿Cuántos glorifican a Dios? Y bajo ese contexto, Israel, el pueblo de Israel, al salir de Egipto, se encontraba en la primera etapa inicial de peregrinación por el desierto. Así que era un pueblo recientemente liberado. ¿Estaba acostumbrado a vivir en la esclavitud? Sí, porque en la esclavitud tenía techo, tenía comida segura, aunque estaban como esclavos. Ellos estaban acostumbrados a un sistema. Dios los saca a través de Moisés y entran a una peregrinación en el desierto, donde no hay una casa segura, sino carpas, campañas, donde no hay un alimento seguro. Así que la mentalidad de ellos dependía ya de esa vida, esa situación. Y entonces, históricamente, el agua hace falta en ese lugar desértico. Confiaron en Dios, que lo sacó con poder, o volvieron a murmurar y a dudar. No confiaron en Dios, que lo sacó con poder, sino que el pueblo nuevamente comenzó a murmurar y comenzó a dudar. Y el lugar donde ellos estaban era la península del Sinaí, un lugar llamado Refidim, dice la palabra del Señor. En esa región árida, desértica, donde el agua era escasa y vital para la supervivencia, se identifica el problema, la situación, porque el pueblo tiene sed. Así que el pueblo se pone hostil y va a reclamarle a Moisés
queremos agua. Queremos agua. Y comienza la murmuración. Y comienza a decir el pueblo: allá, aunque estábamos de esclavos, teníamos agua. Pero nos sacaron, o nos sacaste, porque le decían a Moisés, nos sacaste de ese lugar para venir a morir aquí de sed. Pero lo que no entendía el pueblo era que cada cosa que sucedía era bendición de Dios. El salmista sí lo comprendió. Por eso David decía: bendeciré a Jehová en todo tiempo. No importaba la situación. El pueblo no lo veía de esa manera. Así que la crisis no lo veía de esa manera. Así que la crisis del pueblo de Israel en

dudaban de la bendición de Dios. Y Dios llama a Moisés y le dice, porque Moisés va, Señor, ¿qué hago? Este pueblo es capaz de apedrearme porque muere de sed. Jehová Dios le dice a Moisés, la vara con que pusiste allá y tocaste el mar Bermejo y se abrió y pasó el pueblo en seco, utilízala, pásate allá aquella roca y ve y golpéala y brotará agua abundante. Esa roca, decía el apóstol Pablo en Primera de Corintios, hablando de la misma situación, contándole a los corintios la historia del pueblo de Israel en el desierto, en Refidín, decía el apóstol Pablo, y todos en Moisés fueron bautizados en la nube y en el mar, y todos comieron el mismo alimento espiritual, y todos bebieron de la misma bebida espiritual, porque habían bebido de la roca espiritual que los seguía, y la roca era Cristo Jesús. El apóstol, contando la historia a sus hermanos, le decía que Cristo era esa roca. Por eso Jesucristo, parado allá en medio de la fiesta del tabernáculo, donde el pueblo estaba celebrando, gozándose de que había salido, de que Dios había estado con ellos en situaciones difíciles, de que le había dado maná, pan del cielo, para que no perecieran, le había dado agua de la roca de Horeb cuando Moisés golpeó aquella roca y el pueblo no murió de sed en un desierto. Allí estaba Dios bendiciendo al pueblo. Cristo en esa fiesta, oyendo la murmuración de esos hombres, se levanta de pie en esa fiesta, y Jesús se puso en pie alzando su voz diciendo: si alguno tiene sed, si alguno tiene sed, venga a mí y beba, porque yo le haré beber el agua de vida que salte para vida eterna, un río que brota y que corre abundantemente para todas las naciones. Esa es la fe. Hoy muchos seguimos caminando en el desierto de la ansiedad, vacíos, tal vez en pecado, pero la voz de Jesús sigue diciendo, resonando: si alguno tiene sed, venga a mí y beba. Esa roca golpeada es la fuente eterna, es la bendición que transforma. Reconozcamos nuestra sed interior y ven a Cristo, que es la única fuente que sacia de verdad. Permite que de tu interior fluyan esos ríos de agua viva hacia tu familia, hacia tus hermanos, hacia otra persona que no conoce, hacia tu comunidad, hacia tu país, pero que vean que en ti está Cristo.

fuente de agua viva que Cristo da para todo aquel que en Él cree. No se pierda, mas tenga vida eterna. Hoy la invitación es clara. Deja que tu vida sea transformada. No seamos como el pueblo de Israel, hermanos. A veces no miran las bendiciones en los sucesos. A veces nosotros pensamos que la bendición solamente es cuando me llega alguna ofrenda, alguna ayuda espiritual, un sueño especial. Pero las bendiciones de Dios son en todo tiempo, aún en la dificultad, aún en la enfermedad, aún en lo que necesitamos diariamente, aún en la escasez. Allí está la bendición de Dios. Yo quiero unirme a la palabra del salmista. Yo quiero que resuene en mi corazón y que yo sepa que cuando yo digo bendeciré a Jehová en todo tiempo, no es que bendiga al Dios de los cielos, sino que me arrodillo ante el Dios de los cielos y agradezco todo lo que me ha dado hasta el momento y glorifico su nombre y me uno a las palabras: bendeciré a Jehová en todo tiempo. Dios nos bendiga a todos.

ojos. Bendeciré a Jehová en todo tiempo. Qué lindo mensaje, ¿verdad? Que el Señor nos siga ayudando para que cada vez que nos hable, podamos nosotros dejarnos transformar nuestras vidas, dejarnos cambiar, ser mejores cristianos, nosotros mismos ser mejores para poder así alcanzar la patria celestial, que es lo que anhelamos todos, ¿verdad? Bueno, nos ponemos de pie. Vamos a alabar al nombre del Señor, pues con la doxología, vamos al pastor, pues también.

0: con la bendición final, el pastor.
1: Que el bendito amor de Dios, la paz y la gracia de nuestro Señor y Salvador Jesucristo, la compañía y comunión del Espíritu Santo, nuestro amado Consolador, sea con todos sus hijos desde ahora y para siempre. Amén.
0: Gloria a Dios. Este ha sido pues el programa de esta mañana. Seamos todos bendecidos por el Señor y pasemos una hermosa tarde. Amén.

venimos ante ti, oh Dios, sedientos, cansados, conscientes de nuestra necesidad de ti, más que de cualquier otra cosa.

Quiero que escuchen este pasaje. Apocalipsis 22, 1 y 2 dice: Después me mostró un río limpio de agua de vida, resplandeciente como cristal, que salía del trono de Dios y del Cordero. En medio de la calle

0: Ahora vamos a escuchar las siguientes declaraciones de parte del hermano Pablo, Alberto Motesi, Luis Palao y Víctor Richard.
1: Está en nosotros el no perder nunca nuestra fe.
2: Declaramos que este es el día grande de nuestra bendición y de nuestra oportunidad, y queremos vivirlo para tu gloria. En medio de la tragedia, de la preocupación, de las tensiones,
3: en tus manos, Señor, encomendamos estas naciones y nuestro mundo, sobre todo nuestros hijos y nietos, que ellos todos te conozcan y que vivan para tu gloria.
1: Que prediquemos el hecho de que en ti y solamente en ti hay libertad, Señor, y que no es esta vida lo único que existe para nosotros, sino hay eternidad.
4: Confiamos en tu palabra que dice que si confesamos nuestros pecados, tú eres fiel y justo para perdonar nuestros pecados

Él es tu puerta, Él es tu salida. Todo aquel que necesita que Jesús sea su puerta, levanta tus manos al cielo. Dile, Señor, ayúdame, Jesús.

0: Te amamos, Señor. Sé nuestra puerta, sé nuestra salida.
1: Todos aquellos que estén cansados, sedientos, vengan a mí, dice el Señor.

con una vida con propósito. Por eso Dios cumplirá su propósito en ti. Alégrate, eres un ser especial. Levanta las manos y canta conmigo.

siempre. Él es Dios. Cuando dicen gloria a Dios.

0: Por siempre, Él es Dios, cuando dicen gloria a Dios.
1: Papi, te escribí una canción.
2: A ver.
1: El Señor es mi pastor.
2: Tengo una idea.
1: Mami, Natán, dale.

Jesús, necesitamos ser como tú. Haz nuestro carácter más como el tuyo. Ayúdanos. Levante sus manos y dígaselo al Señor.

0: de los puntos tocados era el valor o el papel que la iglesia como cuerpo de Cristo y su importancia en el crecimiento espiritual, afirmando así que la salvación en la vida del creyente. Y en la clase 23 se tocó la unidad como base importante en la salvación. ¿Por qué se tocó la unidad en Cristo? Que era promover la armonía y el amor fraternal entre la iglesia como expresión de que somos hermanos salvados por el mismo Dios. Bueno, hoy vamos a tener una lección importante y lleva como título La libertad en Cristo. Pero el objetivo en la lección 24 es comprender la salvación nos libera del poder del pecado. No para que vivamos sin control, sino para vivir con responsabilidad y en obediencia a Dios. Ahora, ¿cuál es el tema en la clase? El bosquejo nos presenta tres puntos importantes. Uno, que la libertad como liberación del pecado. Dos, la libertad no como licencia para pecar. Y tres, el riesgo del libre albedrío. La verdad central es, dice de esta manera, la verdadera libertad cristiana es vivir libres de pecado y sus cadenas, pero esa libertad trae una responsabilidad. ¿Cuál sería la responsabilidad? Vivir de acuerdo a la voluntad de Dios y no usarla como excusa para pecar. Qué bonita está esa verdad central. Podemos ya pensar aquí en lo que esta verdad central nos quiere decir sobre la libertad. Cualquiera puede opinar. El objetivo es saber por qué. Cuando usted escucha decir a alguien, soy libre, ¿verdad? Mayormente podemos decirlo de esta manera. Una persona presa se siente como amarrada, atrapada. ¿Cómo podemos? ¿Qué otra cosa podemos decir? Alguien que está preso, atado, no tiene salida. Cuando llega a ser libre esa persona de su castigo, de lo que sea, ¿qué dice la persona cuando sale? Soy libre. Pero esa libertad no quiere decir que cuando somos libres podemos hacer lo que nosotros queremos. Para alcanzar la salvación, Cristo nos libera de algo. Decía un pensador de esta manera: no está preso aquel hombre que está bajo una reja, sino está preso aquel hombre que está bajo el yugo del pecado. ¿Qué les parece ese pensamiento? No está preso aquel que está bajo una reja, sino el que está bajo el yugo del pecado. Entonces, la única forma de que el hombre puede reconocer la libertad es haciendo la voluntad de Dios. Esa es, por eso es que esta clase nos habla que la libertad nos acerca o nos lleva a la salvación. Veamos la introducción. Dice: la palabra libertad es muy valorada en nuestros días. Muchos la entienden como la capacidad de hacer lo que uno desea, sin restricción ni límites. Sin embargo, dice, la libertad que ofrece el Evangelio, apréndase esta respuesta, tiene un significado mucho más profundo y transformador. Dice, en esta lección se abordará la libertad como una evidencia clara de la salvación. La libertad como una evidencia clara de la salvación. ¿Pero qué libertad estamos hablando aquí? Esta es la libertad del Evangelio. ¿Recuerden? Leí ahorita. La libertad, el significado de la libertad en el Evangelio es esta. Vuelvo a repetirla. Dice, es la evidencia clara de la salvación. Como una evidencia clara de la salvación. ¿Cuál es? La libertad del Evangelio. ¿Cuándo nosotros la vamos a ver? Como dijo el hermano Ali. Cuando Cristo salva al ser humano, lo libra del poder del pecado. ¿Acuerdan cómo dije ahorita anteriormente? Que un escritor, si no me acuerdo, un cubano fue el que escribió que el hombre que está bajo una reja no es el que está preso, sino el que está bajo el yugo del pecado. Ese es el que está preso. Quiere decir que mientras el pecado está gobernando nuestra vida, no somos verdaderamente libres. Para poder ser libres, nosotros tenemos que salir de la esclavitud del pecado y entrarnos a la libertad de los hijos de Dios. Dice, esta liberación no solo cambia su destino final, porque tenemos a ver, no solo cambia el destino final, sino también su manera de vivir en el presente. La libertad en Cristo hace dos efectos. ¿Cuál es? No cambia solamente nuestra manera de pensar, de vivir, o el destino final, sino que cambia la manera de vivir ahorita, en el presente. En el presente. El creyente ya no está esclavizado a sus deseos, temores o pasiones, sino que recibe la capacidad de elegir lo bueno, lo santo y lo que agrada a Dios. Cuando nosotros aceptamos a Cristo en nuestro corazón, esa libertad sí nos cambia. Ya cambia nuestra forma de pensar. Ya no somos los mismos de antes. Ya hay una manera de ver el mundo diferente. Pero es porque Cristo está en nosotros, el Evangelio llegó y cambió. Y entonces vamos a conocer la verdadera libertad. No obstante, esta libertad no debe ser malinterpretada como una licencia para pecar. Decían, algunos piensan, bueno, ya soy libre, tengo licencia para hacer lo que deseo. El apóstol Pablo fue enfático al decir que no debemos usar nuestra libertad como pretexto para la carne. Al contrario, dice, ahora somos libres para obedecer, libres para amar, libres para vivir en integridad. Es en esa nueva forma de vivir donde se demuestra que hemos sido salvados. Amén. ¿Qué dicen los hermanos? ¿Podemos ser salvados de esa manera? Cuando cambiamos nuestra forma de vivir. La libertad como liberación del pecado es el primer punto en la clase. Dice, la salvación en Cristo implica una liberación real del dominio del pecado. Antes de conocer a Dios, el ser humano vive esclavizado por deseos hábitos y pensamientos. ¿Pasará eso realmente en nuestras vidas? ¿Pasa? Hay pensamientos, hábitos, costumbres que nos hacen actuar de una manera que no agrada a Dios. ¿Por qué no conocemos a Dios? Puede ser porque no conocíamos a Dios. Dice, que lo separa de la voluntad divina. Cristo, mediante su sacrificio, no solo perdona, sino que también capacita para vivir de forma distinta. Esta libertad no es independencia moral, sino la posibilidad de elegir obedecer a Dios. Es una libertad con propósito, caminar en santidad, amar al prójimo, servir al cuerpo de Cristo. Y el apóstol Pablo enseñaba que fuimos libertados del pecado para convertirnos en siervos de la justicia. ¡Qué bonito texto! Ahora, vamos a comprender este texto. Porque cuando Pablo habla en Romanos 6:18, la libertad del pecado, os habéis hecho siervo de la justicia, está afirmando que la salvación no es solo liberación de la esclavitud del pecado, sino también una nueva sujeción voluntaria, gozosa a Dios, cuyo fruto es la santificación y la vida eterna. ¿Por qué decimos esto? ¿Cómo dice Romanos 6:18? Alguien que le dé lectura a Romanos 6:18. Romanos 6:18. Adelante.
1: Es, sí. Romanos 6:18. Dice así su santa y bendita palabra. Y libertados del pecado, sois hecho siervo de la justicia. Dios nos bendiga a través de su santa y bendita palabra.
0: Ok. ¿Cómo fuimos nosotros liberados del pecado? Los creyentes en Cristo, ¿cómo fuimos liberados del pecado? A ver, cualquiera puede decir. ¿Cómo fuimos liberados del pecado? Los creyentes en Cristo, el que ha aceptado a Cristo como creyente. ¿Cómo fue que usted es liberado del pecado? ¿En qué forma? Cuando usted aceptó a Cristo, dice la expresión bíblica que el hombre viejo, decía el apóstol Pablo, cayó y nació el hombre nuevo. ¿En quién? En Cristo Jesús. Usted es liberado del pecado, del yugo del pecado. El pecado estaba allí. Decía, conocí una historia que hablaba de un hombre que estaba preso. Él cuenta su historia de esta manera. Yo era el terror, decía él, de mi barrio. Cuando pequeño, mi madre me llevaba a la iglesia. Cuando fui creciendo, fui buscando amigos por doquier. Conseguí un amigo. Mi amigo era el revólver, decía él. Ese era mi amigo, decía aquel hombre. Y escribía desde la cárcel. Después de muchos años, en mi barrio yo mandaba. Caí preso. Y estando preso, agarraba las páginas de un libro que un predicador me dio. Era una Biblia. Y hacía rollitos y se la fumaba. Pero un día, dice él, escribiendo su historia, preso en la cárcel de Tucumán, agarré una hoja donde decía: y a todos los que le aceptaron fueron llamados hijos de Dios. Iba enrollando el papelito de la página bíblica Cuando leí eso me acordé lo que mi mamá me decía. Mi amigo era el revólver. Pero leí esa escritura y quedé pensando, decía el hombre. Tengo un padre. Y se acordó de las palabras de su madre. Es necesario que busquemos de Dios para salvarnos. Fue llegando a mí un cambio inesperado. Años presos. Seguía con la idea de ser criminal. Salí nuevamente libre y volví nuevamente a buscar a mi amigo el revólver. Volví a mi delincuencia, cometí otra fechoría, caí nuevamente preso. Pero nuevamente allá en la cárcel llegó un predicador. Repitió las mismas palabras que había leído yo aquella ocasión. Mi vida cambió. Ya no era el hombre aquel con el instinto de venganza, de matar, de robar, sino que ya mi amigo no era el revólver. Cambié aquel revólver y ya mi amigo era una Biblia. Mi vida cambió. Ya no era el azote del barrio, el terror de los vecinos. Era el predicador de mi comunidad. Porque Cristo llegó y cambió mi vida. ¿Qué opinan ustedes? ¿Puede Cristo hacerlo? Así es cuando uno está en el yugo del pecado. Estamos esclavizados en el pecado, pero Cristo llega y nos liberta. Pero no quiere decir que nos liberta el Señor para sacarnos. El Señor nos está libertando para que nosotros seamos libres en otra dirección. Ya no vamos a ser libres, como decir, vamos a hacer lo que nosotros queremos, sino que vamos, servíamos al Señor del pecado, ahora servimos al Señor de la salvación. Cuando usted acepta a Cristo en su corazón, ya es, no es esclavo del pecado, pero ahora está sujeto a voluntad, a gozo, a Dios, para ir a la santificación y a la vida eterna. Pablo dice, ¿por qué Pablo usa esa metáfora de la esclavitud ahí en Romanos? Así que, la época en que vivían, la esclavitud era algo normal. Ser esclavo era algo normal. Este es esclavo, este es el otro. Los que gobernaban en aquel tiempo tenían el derecho. Y para mostrar al creyente que eran verdaderamente libres y absolutos, solo se cambia de amo. Ya no, nosotros no vamos a estar en el pecado, sino en la justicia de ¿quién? De Dios. Ahora Dios nos hace verdaderamente libre. La libertad del cristiano no es autonomía. Porque nosotros podemos decir, bueno, yo soy libre, pero ahora yo soy el que puedo hacer lo que sea. ¿Sí? Porque yo estoy libre, no soy malo, ya no peco, o no estoy en esto. Todo el mundo peca, pero decimos en términos de que somos libres de ese pecado, del yugo del pecado al aceptar a Cristo para salvación. Por eso la libertad es tan importante en la salvación del cristiano. Usted tiene que sentirse libre de las costumbres que tenía antes de conocer a Dios. De todas esas cosas para alcanzar la verdadera libertad en Cristo. Así es que llegamos a la presencia de Dios. Esclavos del pecado, cuyo fruto es la muerte. Y podemos decir, bueno, somos ahora esclavos de la justicia, cuyo fruto es la santificación y la vida eterna. Ahí está la diferencia. Podíamos ser esclavos del pecado, pero preferimos aceptar a Cristo y usar la palabra esclavo, como decir, como en metáfora, que es sujetarnos en cierta manera a la libertad de Cristo Jesús en nuestras vidas. Necesita cada creyente, cada persona, acercarse a Cristo para que esa libertad produzca en usted la salvación verdadera, pero cuando usted acepta a Cristo en su corazón. Veamos. Dice que no somos libres para pecar. La libertad no como una licencia para pecar. La libertad que Cristo otorga al creyente no es una excusa para volver a la práctica pecaminosa, ni para vivir sin límites morales. Es una libertad que no solo libera del castigo del pecado, sino que también de su dominio. ¿Cómo pudiéramos explicar esto? ¿Cómo diríamos allí? La libertad que nosotros conocemos no es una licencia para que nosotros volvamos a hacer las mismas cosas o pecar la moralidad, sino que nos dice aquí que esa libertad no solo nos libra del castigo del pecado, sino que también de su dominio. Vamos, pueden opinar. Escuchamos a Argeli. María, no. ¿Qué libertad nosotros recibimos para decir que somos, no estamos dominados por el pecado? ¿Cómo podemos interpretar dominio, liberación en la vida del cristiano que conoce a Dios, o a la persona que conoce a Dios y que no está bajo ese yugo, esa esclavitud? ¿Cómo lo podemos decir? ¿Con sus palabras? Cualquiera puede opinar. Dice, a ver, la hermana Luisa, no. Bueno, ser salvos por gracia no significa que podemos vivir como queremos. Porque a veces nosotros decimos, hey, soy salvo. Somos salvos por gracia. Estamos bajo el dominio, o sea, ya no estamos bajo el dominio del pecado, pero estamos bajo la gracia de Dios. Como cristianos nosotros tenemos que vivir conforme a la voluntad de Dios. Cuando usted se libera de ese dominio, cuando las cosas que usted hacía antes ya no las realiza, cuando usted comienza a vivir una vida que va buscando la santidad de Dios. ¿Cómo lo hacemos? Cuando nosotros comenzamos a vivir una vida piadosa. Si yo era el que gritaba, el que hablaba, el más, ¿cómo pudiéramos decir? En mi casa, el más bravo. Ya no hay braveza en mí porque llegó la libertad de Cristo. Y yo tengo que demostrar que ya no me domina el pecado, sino que está transformando mi vida. Cuando eso comienza a obrar en nuestras vidas, nosotros ya no estamos bajo la libertad o la licencia para pecar. El apóstol Pablo lo expresa con claridad, porque vosotros, hermanos, a libertad fuisteis llamados. solamente que no uséis la libertad como ocasión de la carne, sino servíos por amor los unos a los otros. Pablo hablaba de esto a los Gálatas. Había una situación. Así que la esclavitud era una realidad cotidiana. Y Pablo aprovecha la imagen para explicar que todo humano sirve a un amo, o al pecado o a Dios. Nosotros tenemos dos opciones. Cristo también lo dijo: serviré a Marmón, no podés servir a dos señores, o servir a Dios o a Marmón. En otra palabra, Cristo estaba diciendo: no puedes servir a Dios y a Satanás. No podemos. Tenemos que ser nosotros, servir a Cristo, porque ya somos liberados por Cristo. Entonces, dice la expresión: a libertad fuiste llamado. Pablo afirmaba que la obra de Cristo no libera de la esclavitud de la ley del pecado. Nos libera de la esclavitud de la ley del pecado, y la libertad es un llamado de Dios. Cuando Dios llama al hombre en su corazón, lo está llamando para liberarlos de la ley del pecado. Ya se convierte, no es un llamado por capricho, es un llamado de Dios. ¿Cuándo usted sabe que Dios le está llamando? Cuando Dios comienza a obrar en sus vidas y sus acciones comienzan a cambiar. ¿En qué manera? Usted quiere escuchar más de la palabra de Dios. Usted quiere oír más de la palabra, más alabanza. Usted quiere asistir más a la iglesia. Allí Dios está obrando y sacándolo del yugo del pecado, de la esclavitud del pecado, para liberarlo. Ahora falta su parte, falta su parte, porque Dios está haciendo la obra. Él llama, dice: no uséis la libertad como ocasión para la carne, decía el texto bíblico de Gálatas, que no. La palabra apome significa base de operaciones o punto de partida. Esa palabra, Pablo advierte que la libertad no debe convertirse en una plataforma para satisfacer los deseos egoístas. Porque en Gálatas, los Gálatas estaban usando la libertad que habían recibido de Dios para ellos hacer lo que querían. Bueno, yo soy libre. No me gusta hablar de otras denominaciones. Pero hay iglesias o hay religiones que expresan, vamos a decir, permiten la bigamia. O sea, yo pudiera tener dos esposas. Cuando la ley de Dios me dice a mí que seremos una sola carne, dejará la mujer a su padre y a su madre, se unirá. Y serán una sola carne, una sola esposa. Esa es la ley que Dios estableció. Y otros las transgresan. Entonces no podemos usar eso para nosotros, esta libertad, para una plataforma de pecar o de cometer errores o deseos egoístas. Yo soy la ley. Yo soy aquí el que mando, porque soy el pastor, supongamos. No, porque esa no es la libertad que Dios ha dado. La libertad que Dios dio es para que el hombre nos amemos los unos a los otros, nos estimemos, nos ayudemos. Esa es la libertad que Dios dio cuando sacó al hombre de la esclavitud del pecado, del dominio. Servíos por amor los unos a los otros, sigue diciendo el versículo de Gálatas. La verdadera libertad se expresa en servicio. ¿En qué? En el amor. Es la fuerza que transforma la libertad en bendición de una comunidad. ¿Ustedes lo creen que es así? Cuando hay amor, hay bendición en la iglesia del Señor. Entonces hay una verdadera libertad para salvación. Gálatas 5 contrasta en dos caminos. Uno es el de la carne, que lleva a la esclavitud y destrucción. Y el otro es el del espíritu, la libertad cristiana, que se convierte, que el espíritu produce fruto. El espíritu de Dios produce fruto. Por eso en Gálatas nosotros encontramos la parte que habla, estas son las obras de la carne y estos son los frutos del Espíritu de Dios. Y cuando se habla de los frutos del Espíritu de Dios, dice que contra tales no hay ley, no hay nada, porque son gozo, paz, mansedumbre, templanza, benignidad, amor. Contra tales no hay ley. Cuando el cristiano, cuando la persona acepta que el Espíritu de Dios obre en su vida, entonces verdaderamente es libre del yugo del pecado. Cristo nos llamó para que esa libertad del pecado se convierta en una libertad de la gracia de Dios en nuestras vidas. Veamos. El creyente debe entender que la libertad no es un permiso para hacer lo incorrecto, sino para una responsabilidad de vivir bajo la guía del Espíritu Santo. Usar la libertad para pecar sería en realidad una contradicción con el propósito de la salvación. Pues el que ha sido rescatado del pecado no debe volver a su antigua esclavitud. Además, la manera que usamos nuestra libertad tiene un impacto directo en la unidad de la iglesia. ¿Por qué? Cuando un creyente actúa sin considerar a los demás, puede causar tropiezos. Miren el peligro que hay. Puede causar divisiones. Puede causar desánimo. En cambio, cuando decide usar su libertad para servir, perdonar y contribuir al bienestar de la comunidad de fe, fortalece el cuerpo de Cristo. Ponía un ejemplo, voy a poner un ejemplo. En una congregación cristiana habían dos bandos. ¿Ustedes saben? Nosotros decimos, pero bueno, había dos bandos. El bando de una señora de tal apellido y el bando de otra señora de tal apellido. Un día el pastor se encontró con la... Hubo una pequeña discusión en la iglesia y el pastor se vio en la consecuencia. ¿Cómo hago para poder opacar? Porque él tenía que llevar que la libertad que nosotros conocemos es al amor. ¿Cómo fue que dije anteriormente? Dice, al servir, a perdonar, a contribuir en el bienestar de la comunidad, de la fe, en fortalecer el cuerpo de Cristo. Y el pastor se encontró con la tarea difícil. Se le ocurrió una idea al pastor. Voy a decirle la idea que se le ocurrió al pastor de la historia. Bueno, a la señora de un bando era cocinera, le gustaba cocinar. A la del otro era... la que le gustaba hacer actividades, presentar temas en la iglesia y cosas. El pastor necesitaba que las dos personas fuertes de la congregación se unieran y hubiera paz, porque a eso Dios nos había llamado, ¿no? Nos ha llamado. Así que el pastor se le ocurrió la idea. Fue un día a visitar a una. Cuando llegó a la casa de una, comenzó a decirle. Voy a decir un nombre por decir, Juana. Vamos a decir Juana. Juana, quiero decirte que Esther, era la otra, la del otro bando. Esther me estuvo hablando conmigo. Él comenzó a hablar de varias cosas y le dijo, Esther estuvo hablando conmigo. Y me dice, oh, Juana de verdad que cocina bien. Esa Juana es excelente cocinera. Qué bien hace las comidas y qué bien las sirve y las presenta. Y Juana se quedó mirando al pastor y le dice, pastor, Esther dijo eso de mí. Sí, sí, claro que sí. Bueno, esa fue la idea que usó el pastor. Juana se quedó como... Entonces Juana dijo, bueno, Esther es buena, dice. Comenzó Esther a decir, Juana, Esther es buena. Ella cuando hace las programaciones, lo hace muy bien. Ya el ánimo adverso que había entre Esther y Juana, el pastor había ido a disiparlo para que se viera la verdadera libertad de los hijos de Dios. Tenía que llevar a paz, porque la unidad es vínculo de la salvación como la libertad. Y si nosotros seguimos amarrados en nuestras costumbres, no vamos a ser libres. Siempre va a estar el yugo del pecado allí haciéndonos daño. Así que la única forma de resolverlo era de esa manera. Cuando ya se encontraron las dos, hubo una unión de abrazo y de felicitaciones a cada uno. Pero el pastor usó esa estrategia para poder disipar un problema y tal vez algo que dañaba la vida espiritual de una creyente por cuestiones insignificantes, porque a veces los problemas son por cuestiones insignificantes. Cuando el cristiano es verdaderamente libre, busca el amor, la comprensión, la comunidad. En la comunidad y la presencia de Cristo se manifiesta grandemente. ¿Qué dicen los hermanos? ¿Amén? Ahora llegamos a este punto. El riesgo del libre albedrío. Aquí está una de las cosas que ha confundido muchas personas. Le han llamado a la libertad libertinaje. Yo soy libre. Para yo ser libre, yo hago lo que sea. Usted ven, dábamos la clase pasada, que era especial, se tocó el tema de la homosexualidad, se habló de temas así, y la gente confunde eso como para decir, yo soy libre, yo puedo hacer lo que sea. Eso se llama libertinaje porque va contra la ley de Dios. Veamos. El libre albedrío fue dado por Dios en el Edén. Dice, Dios no creó el hombre como un ser autómata. O sea, como diría una alabanza por ahí, como robot, que lo programan y hacen lo que él quiere. Dios podía hacerlo o no podía hacerlo. Podía hacerlo. Es Dios. Así que le dio la capacidad del libre albedrío, concedió al ser humano para que decidiera por sí mismo elegir entre el bien y el mal, obedecer o desobedecer. Esta facultad lo distingue como ser moralmente responsable, pero también lo expone al riesgo del mal uso de su libertad. El libre albedrío implica riesgo, porque el creyente conserva la capacidad de elegir caminos contrarios a la voluntad de Dios. La libertad cristiana no elimina la responsabilidad, sino que la eleva. Somos libres, pero para amar, servir y obedecer. Cuando el libre albedrío se separa del Espíritu Santo, se convierte en un instrumento de autodestrucción y se pone la salvación en riesgo. Pero cuando se somete a la dirección divina, se transforma en una fuerza para el bien. Por tanto, el riesgo del libre albedrío en la vida cristiana está en usar la libertad para la carne y no para el amor. No, la verdadera libertad no consiste en hacer lo que queremos, sino en querer hacer lo que agrada a Dios. Mano Farón, ¿usted sabe qué es libre albedrío? ¿Usted entiende qué es eso? Y nada más para preguntarle, libre albedrío, ¿qué usted entiende por libre albedrío? Eso es como decir, yo soy libre, pero tengo la capacidad yo, como persona, de escoger si cojo este camino o cojo este otro camino. Eso es lo que es libre albedrío. Hay una parte en la Escritura que Jesús dice que hay dos caminos. Camino ancho, que lleva a destrucción de nación, y el camino angosto, que lleva a la vida eterna. Entonces, la libertad que Cristo le dio al hombre en el Edén, que era la decisión de tomar si cogía un camino hacia lo bueno o hacia lo malo. Y eso le llega a todo el mundo. Cuando nosotros nos vamos al libro de Génesis, nos encontramos que el primer homicida que menciona la palabra lo encontramos en Génesis. ¿Quién es el primer homicida? Caín. Caín, que mató a su hermano Abel. Pero antes de cometer el pecado o el asesinato, Dios le habla a Caín. Dios le habla. Si usted lee Génesis, va a encontrar. Dice que Dios le dice a Caín: el pecado está a la puerta, pero tú te enseñorearás de él. ¿Qué Dios le quiso decir a Caín? El pecado estaba allí, porque desde que pecó el primer hombre, el pecado estaba allí, está aquí. Pero yo podía enseñorearme del pecado. Caín podía enseñorearse del pecado, pero dejó que el pecado lo cebara, y la libertad que él tenía, cometió el gran error de matar a su hermano, y entonces ya se enseñoreó. No se pudo enseñorear sobre el pecado, sino fue que la libertad la agarró por el camino equivocado, por el camino tal vez más fácil, pero que lleva a perdición, y el camino tal vez más angosto y duro llevaba a la salvación. Dios le dio la oportunidad. No es que de una vez Caín se constituyó, no, ahí tenía la oportunidad cuando Dios le habló antes de cometer ese asesinato, podemos decirlo así. Y ahí se constituye entonces Caín en el primer homicida. de los seres humanos. De ahí en adelante, todos los que vienen por ahí para allá. Pero se convierte. ¿Por qué? Porque el libre albedrío no lo... Pero se convierte. ¿Por qué? Porque el libre albedrío no lo escogió, no lo supo.

micrófono, el azul, verde. Sí, gloria a Dios. Gloria a Dios, gloria al Señor. Este tema de la libertad que está hablando el pastor, sí, nos quedan bastantes, muchas preguntas. Y la Biblia habla de la libertad en muchas áreas, como decir, habla de no creernos, abusar, por decirlo como usamos nosotros, o creernos más que los demás por la libertad que tenemos en Cristo Jesús. O tener en poco lo de la libertad. Esta mañana la hermana Judith hablaba exactamente de eso. Creo que fue el versículo, uno de sus versículos que usó para la predicación allá afuera. Sí, y la libertad es algo tremendo. Mire, cuando estamos presos, porque se está hablando de estar preso en el pecado, que no te deja. Cuando realmente usted está libre, me llamó la atención de lo que dijo el pastor, cuando usted está libre, usted no tiene problema para venir a la iglesia, porque está libre. Usted hace el esfuerzo, está cansado, llegó del trabajo, para participar de las cosas del Señor, y usted ve que usted llegó cansado, llegó y fue allá y predicó, o fue a hacer un estudio bíblico, lo que sea. Y usted regresa a su casa, pero con qué gozo. ¿A cuánto le ha pasado eso? Que llegan con un gozo grande. Pero y salieron del trabajo, brincaron para allá, pero llegan con una alegría. Bueno, eso es libertad. Usted se siente bien. Y como decía el pastor hace un momento, él sé que se confunde muchas veces. Y me llama mucho la atención cuando Jesús, que hablaba con aquellos escribas, fariseos, cuando le decía Jesús a los judíos que habían creído, porque cuando Jesús predicaba, muchos creyeron en esa libertad. Y es así como cuando usted predica, cuando la persona predica, usted sintió que algo le libertó. ¿Cuánto le ha pasado eso? ¿Cuánto le ha pasado eso? Que alguien predicó y usted estaba pasando un proceso en la vida, pero cuando usted recibe esa palabra y mensaje, usted siente que Dios le habló y siente que hay una libertad en su vida. Como voy a empezar a orar, voy a tomar las cosas de Dios en serio. Esto no puede ser. Bueno, esto es libertad. Entonces dice el Señor Jesús aquí: si vosotros permaneciereis en mi palabra, seréis verdaderamente mis discípulos y conoceréis la verdad, y la verdad os libertará. Un punto importante que hay que conocer primero para ser libre: la verdad. Hay que conocer la verdad primero. Hace muchos años, un muchacho que nos crecimos juntos de muchachito en el barrio, y ahora que el pastor habló del amigo, que creció junto en el barrio conmigo, hasta lo traje a la iglesia, lo llevé a San Miguelito, aquí lo traje muchas veces. Y él creció conmigo, pero crecimos juntos, estuvimos en el colegio juntos, y los dos andábamos juntos, estábamos en las pandillas juntos. Era uno también de los líderes, los que estábamos allí. Él también. Pero llegó el momento que el Señor Jesús me hace libre. Y tenemos que separarnos. Yo decidí seguir a Cristo. Él siguió con la pistola, con las pandillas, y él cayó en la cárcel. Y metió muchos años allá. Yo estaba en contacto siempre con la familia, y cuando salía, tenía una temporada que salía libre, como de vacación. Salía de vacación y cuando salía caía en lo mismo. Y un día él me pregunta por qué se metió a la iglesia, y estaba por aquí, como el pastor dice, que es verdad, no me gusta mucho mencionar que denominaciones, pero él fue a varias iglesias.

0: Y él me decía a mí, ¿qué tú has hecho para tú permanecer? Yo he ido a cuanta iglesia, he pisado por todos lados. ¿Qué es lo que te hace que tú estés que sigas en los caminos? Y yo le dije, la verdad que me hizo libre, Jesús. El día que tú conozcas la verdad, tú vas a ser libre. Y siempre se lo decía. Bueno, ya él murió, lo mataron. Pero esto que dice aquí, y conoceré la verdad, y la verdad os libertará. Eso no lo podían entender. Miren, Jesús está hablando con un grupo de personas, con los judíos, con los escribas, con los fariseos. Jesús hablando, gente que conocía la palabra. Y esto no debe preocupar a nosotros pensar que así como los judíos, y así como los escribas, y así como los fariseos, que estaban en la sinagoga metidos y que leían el libro de la ley todo el tiempo, no estaban libres. Estaban todavía presos. O sea que no solamente se trata que estás preso allá, que eres pecado. No, hay unos que están atados, estando en los caminos, tienen cadenas puestas. Porque tienen miedo hasta predicar. Miedo pararse en un bus. Miedo a cantar en la calle. Hay algunos que cuando oran sienten que hay algo atrás. Siente que levanta la mano que hay alguien que lo va a agarrar atrás. Dios mío, ¿qué esto qué es? Otros que no pueden orar en la noche. Otros que tienen que dormir con la luz prendida, por decirlo así. Y por allí no vamos, hermano. Entonces nos hacemos la pregunta, ¿hay verdaderamente libertad en la iglesia, en los hijos de Dios? Y debe ser preocupante esto. Entonces, esta gente que decía que era simiente de Abraham, que habían crecido leyendo la palabra y eran hijos de Dios, estaban presos todavía. Jesús les dice, ustedes están presos todavía. Entonces más adelante él dice, si el Hijo os libertare, ¿seréis qué? Verdaderamente libre. Entonces, Oscar, hermana Dora, hermana Paula, hermana Catalina, los que estamos aquí, ¿qué necesitamos? Siempre, ¿qué necesitamos? Al Hijo de Dios en nuestra vida. Dice, porque así que si el Hijo le libertare, Cristo, seremos verdaderamente libres. Y eso debe ser todo el tiempo en nuestras vidas. Entonces es preocupante esto, hermanos. Realmente este tema que está tocando el pastor y la clase de la libertad debe preocuparnos a nosotros, a todo el que habla sobre la libertad. Dice el Señor Jesús, el Espíritu, cuando nos mandaron a leer, el Espíritu del Señor es sobre mí, por cuanto me ha ungido para dar buenas nuevas a los pobres. El que es libre, ¿qué hace? ¿Da qué? Buena nueva a los pobres. Entonces debe preocuparnos. Si usted no tiene la gana de predicar, debe preocuparle. ¿Qué? ¿Qué? Usted no es libre. Lo siento, hermano. Pero aquí la Biblia no miente, Jesús no miente. Dice que esa libertad, el Espíritu del Señor está sobre mí por cuanto me ha ungido para dar la buena nueva a los pobres. Me ha enviado a sanar a los enfermos, a los quebrantados de corazón, a pregonar a los cautivos libertad. ¿Cómo nosotros le vamos a pregonar a los cautivos libertad si también estamos hermanos atados? Estamos presos. Es como que usted dijera a una persona, no cometa adulterio y vive en adulterio. Es como que usted dijera a una persona, no haga fornicación y usted fornica. Es como que usted le dijera a una persona, no miente y usted es mentiroso. Entonces no estamos libres. No se puede convertir una persona. No puede ser libre porque ella va a ver el testimonio. Yo le decía hace un momento un hermano, un jovencito que se fue antes, hablando con él aquí, con Isaac. Y cuando yo le leí ese versículo, se quedó asombrado. Que solamente para atender las mesas en el libro de los Hechos, para atender una mesa, para servir, para atender una visita, para atender una viuda, para eso se necesitaba hombres de buen testimonio, hombres libres, pues. Hombres de sabiduría, hombre libre. Y lleno de Espíritu Santo, hombre, para atender una mesa. Imagínense, si para atender una mesa se necesitaba eso en la iglesia primitiva, entonces no es cualquiera cosa venir a limpiar el templo. No es cualquiera cosa limpiar allá. Entonces, hasta para eso, hermanos. Entonces, verdaderamente, el Señor nos enseña a nosotros que ¿Quién nos ayude a que realmente entendamos esto? Cuando somos libres verdaderamente, usted hace la devoción sin ningún problema, hermano. ¿Cuánto le da así como que le pese en la mañana para hacer la devoción? Y que luche, que pelee, Dios mío. Y a veces ni se hace. Pero eso no me preocupa. La libertad está teniendo problemas, está siendo asfixiada la libertad. Si usted se va a orar y usted siente que ya usted oró 5, 3 minutos y usted siente que tiene que dejar orar porque no aguanta el cuerpo, no lo deja ni orar, preocúpese con la libertad que tenemos en Cristo Jesús. Si no tenemos estas ganas de, hasta de cantar, hay gente que le atormenta si cantan. ¿No has escuchado eso? Hay gente que le atormenta si cantan. No debe ser eso, porque la vida dice en medio de la alabanza. Entonces, todas estas cosas que nosotros confrontamos, debemos preocuparnos y hacernos la pregunta. Y entonces, somos libres, claro, sí, del pecado. Pero esto, como dijo el pastor, esto sigue más aún más profundamente en nuestra vida. Entonces, atendamos a estos puntos importantes. Porque incluso yo me incluyo, que a pesar de que me ha librado de la muerte el Señor y me ha dado la salvación, muchas veces también he caído en ese área de esclavitud. ¿Cuál? En esa misma. Porque nos falta para ayunar y no ayunamos. Hay obstáculos que nos están limitando. Entonces hay cadenas. Estamos todavía presos. Bueno, pidámosle al Señor que nos empiece a liberar de estas cosas. Señor, quiero ayunar más. Señor, quiero orar más. Señor, si tú me libraste, quiero ser libre de estas cosas. Porque hay muchas otras cosas. Es libre usted del pecado. Ya es salvo a través de la gracia de Jesús. Pero ahora hay cosas que necesitan su vida cambiar. Esas cosas están presas. No hay libertad. Y eso necesitamos nosotros. Que el Señor nos haga verdaderamente, totalmente libre. Que cuando usted vaya a predicar, venga a la iglesia, vaya a hacer algo, usted vaya con gozo, lleno de Espíritu Santo, con toda libertad. Y como dice un versículo que no lo menciono aquí, que dice, predicando la palabra como conviene al Señor, libres, dice. Y lo encontré en Nati, wow, me quedé, no lo había leído, quizás sí, pero hasta para hablar, hay gente que temen hablar, como dije antes, temen, hermano, temen, quizás no quieren decir eso, siente que ofenden a alguien, de que no le diga, trátalo así suavecito, no tiene libertad para decir, no, que la palabra de Dios dice, arrepentíos que el reino de los cielos se ha acercado, y hay que arrepentirse para acercarse a Cristo, y uno dice, no lo haga, todavía no. Se va a ofender, se va a ir, no, y nunca más va a venir a la iglesia. Entonces no hay una libertad para decir las cosas como están en las palabras de Dios. Dios nos ayude, excelente tema, importante tema, y gracias pastor por lo que está tocando.
1: Amén. Damos gracias a Dios por el comentario atinado sobre la libertad que conocemos. Dice el tema, la libertad en Cristo es un don glorioso que libera al creyente del dominio del pecado y le permite vivir conforme al propósito divino. No se trata de una licencia para actuar sin límites, sino de la capacidad espiritual de caminar en obediencia, con responsabilidad y en victoria sobre las obras de la carne. Esta libertad redentora conduce a una vida dirigida por el Espíritu, marcada por la gratitud, el agradecimiento y la sujeción voluntaria a la voluntad de Dios. Así nosotros seremos verdaderamente libres y estamos viendo que la libertad, la verdadera libertad también nos conduce a la salvación. Y la salvación tiene muchas ramas. A veces nosotros pensamos, bueno, le hablé de la unidad, le hablé de la iglesia, le hablé, todo esto nos lleva a lo mismo, a la libertad, a la salvación. ¿Somos salvos por gracia? Sí, es un regalo. Nunca se va a perder esa salvación porque Dios la dio y está allí. Allí está, el regalo está allí. ¿Qué tengo que hacer yo? Alcanzarlo y tomarlo. Porque el regalo está allí, la salvación está dada. No se va a perder. Usted ahora extienda su mano, agarre esa salvación porque es gratuita. Fue un regalo, un don de Dios, dice, que Él obsequió al hombre. ¿Cuál? Su Hijo Jesucristo en la cruz del Calvario. Ese es el don, el regalo. Y ahí cuando usted lo agarra a Él, ya, porque es gratis. Oye, si alguien viene aquí y nos dice, te regalo este carro, yo le aseguro que nosotros no dudamos en tomarlo. No dudamos. O te regalo esta casa, sea lo que sea. Bueno, va a ver, ¿quién me lo está regalando? Una institución, es el banco. Perfecto, venga, yo lo tomo, yo firmo, de una vez yo firmo. Dios nos está obsequiando la salvación como un regalo. Allí está. Tómenlo para que sean verdaderamente libres. Así que nada más tenemos que aceptarlo y tomarlo. Y entonces vamos a experimentar la verdadera libertad de los hijos de Dios. Que Dios tome la honra y la gloria de este tema. Vamos a ponernos de pie y vamos a despedir. Bueno, que no hay... Terminó la escuela, pero no me lo sé.

nuestra norma y fe. Vamos a pedirle a la hermana Paula que nos despida en bendición. Amén. Bendiciones para todos. Dios les bendiga y gracias por participar de la escuela sabática.

Jesús, necesitamos ser como tú. Haz nuestro carácter más como el tuyo. Ayúdanos. Levante sus manos y dígaselo al Señor.

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La Biblia dice en Efesios capítulo 2, versículo 10, porque somos hechura suya, creados en Cristo Jesús para buenas obras, las cuales Dios preparó de antemano para que anduviésemos en ellas.

Señor, desde el día en que te conocí, realmente he sido el hombre más feliz. Por eso viajo por el mundo diciéndole a la gente que tú eres un Dios maravilloso.

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14: Gloria a Dios, muy buenas noches, saludos en el nombre de nuestro Señor y Salvador Jesucristo. Les saluda su hermano y amigo en Cristo, Randall Pineda, deseándoles la mejor de las noches y bendiciones para cada uno de los que ya están en sintonía y también para los que han de sumarse a la sintonía de esta programación en esta noche especial de este jueves, jueves de Pasión por las Almas, aquí a través de la radio de la Iglesia, Soldados de la Cruz de Cristo Radio. Estamos aquí transmitiendo por SC Radio Panamá y SC Radio Internacional. Saludos a todos los que ya están acompañándonos en esta preciosa noche. Bendiciones a cada uno de ustedes. Gracias por permitirnos llegar hasta sus hogares. También gracias a nuestra hermana Lea por la invitación a esta programación. Bueno, queremos empezar pidiendo disculpas, pues la semana pasada no pudimos transmitir. Tuvimos algunos contratiempos en el trabajo, algunos trabajos especiales y no pudimos salir temprano para poder participar de la programación, pero gracias al Señor hoy ya estamos con otra programación más de Pasión por las Almas aquí a través de Soldados de la Cruz de Cristo Radio. Damos gracias al Señor por la oportunidad que nos da en esta preciosa noche ya de este jueves. Primera noche, ya, primera programación de este mes de junio, sexto mes del año. Ya estamos llegando casi a la mitad de este año 2022. Gracias a la misericordia de nuestro Dios que nos permite, haciendo su voluntad, obedeciendo su palabra y compartiendo el mensaje de salvación, pues ese fue el mandato que dio nuestro Señor Jesucristo. Id y predicad el Evangelio a todos. Y aquel que creyere, dice su palabra, será salvo. Porque eso es lo importante, la salvación de nuestra alma. Bien, y mientras más se siguen sumando a la programación, vamos a hacer la pausa musical antes de venir con la oración por el programa. Con esta preciosa alabanza, nuestro Salvador, ¿por qué tenemos que dar a conocer al mundo que existe un Salvador que puede perdonar los pecados y que puede darte vida eterna?

Gloria sea nuestro Salvador. Preciosa alabanza. Si es alabanzas a nuestro Rey y Salvador. Pues prometido mucho tiempo atrás, se cumplió esa promesa y nació el Salvador del mundo para darnos oportunidad de salvación y perdón de nuestros pecados. Gloria sea a nuestro Señor Jesucristo. Y ese es al cual debemos predicar, al que no escatimó su vida para dar oportunidad de salvación a toda criatura. Una vez más, bienvenidos a esta programación de Pasión por las Almas, aquí a través de Soldados de la Cruz de Cristo Radio, en este jueves, primer jueves de este mes de junio, ya entrando en el sexto mes de este año. Glorificado sea el nombre de nuestro Dios. Como no podemos hacer nada, ni pretendemos tampoco hacer nada sin la ayuda de nuestro Dios, vamos a presentarnos en oración, así que usted ahí en su lugar también puede, junto a nosotros, ahí acompañarnos en esta oración. Pero antes le invitamos para que aproveche antes de la oración y pueda compartir el enlace www.soldadosdelacruz.org/radio o www.soldadosdelacruz.org/radio Panamá o también a través de las redes sociales, el Facebook Live, puede compartir el enlace para que muchos más puedan sumarse a la programación en esta noche y puedan recibir bendiciones de parte de nuestro Dios. Bien, ahora sí, vamos a tener entonces la oración por esta programación de esta noche, para que el Señor sea nuestra guía, nuestra dirección, nuestra ayuda en todo momento. Bendito Dios y Padre Celestial, ante tu presencia vengo una vez más, rogándote el perdón de mis pecados, de mis faltas y errores cometidos, dándote las gracias primeramente por la oportunidad que nos permites otro jueves más de estar participando de esta programación. Padre Santo, te damos gracias por cada hermano, por cada amigo que está en sintonía, por los que han de sumarse a la sintonía en esta noche, Dios del cielo. Gracias te damos porque nos das la salud, nos permite a mí la oportunidad de poder compartir. En esta noche, Dios del cielo, presentamos delante de ti todos los instrumentos, todos los dispositivos electrónicos, computadoras, mezcladores, los celulares que están utilizando también, computadores para sintonizar la radio, si es vía telefónica también, Dios del cielo, para que todo pueda fluir de la mejor manera, los servicios de internet, todo está delante de tu presencia, Padre amado. Rogamos que cada palabra, cada alabanza, el precioso mensaje que hemos de compartir en esta noche, todo sea de bendición para cada uno de nuestros hermanos y amigos. Rogamos que tu Espíritu Santo nos acompañe en esta programación. Te lo pedimos y te lo suplicamos todo en el nombre de tu Hijo amado Jesús. Amén.

Bien, estamos presentados ante nuestro Dios en oración, Dios del cielo, para que nos guíe y nos dirija en esta noche. Saludos también a nuestros hermanos que ya están reportando sintonía, nuestra hermana María Elena, allá en Transísmica también. Bendiciones a nuestros hermanos ahí, nuestra hermana Delia Susana, todos los demás que nos están ya escribiendo a través del chat de Soldados de la Cruz de Cristo Radio. Y como decíamos, hay que dar a conocer al mundo que hay uno que vino a darnos oportunidad de vida eterna, y darnos salvación, ese Dios grande, Dios poderoso, que ha dado su vida para darnos esa oportunidad de salvación. Vamos a escuchar esta preciosa alabanza titulada Dios puede salvar.

Gloria a Dios, así es. Todos necesitamos amor que nunca falla, su gracia y compasión. Todos necesitamos perdón y esperanza de un Dios que salva. Y es que es así, tenemos un Dios que salva, el único Dios fiel y verdadero, que tiene amor para con todos nosotros. ¿Y por qué? Porque sabemos que puede tener amor para con todos nosotros, pues en su misma palabra nos dice de que Dios es amor. Y no somos merecedores de tanto amor que tiene por nosotros, pero Él nos ofrece su gracia de una manera gratuita. Su gracia, Él nos ofrece la salvación, nos ofrece su compasión, nos ofrece su perdón y nos ofrece la esperanza de una vida eterna. Solamente tenemos que creer en Él y en su palabra. Ahora, quizás pensamos de que ese creer es simplemente así, yo creo. Pero para poder demostrar que creemos en nuestro Dios, tenemos que ser obedientes a su palabra. Y es tanto el amor que tiene Jesucristo por cada uno de nosotros, que como dice esta alabanza, incluso ha movido montañas. Ha movido montañas para llevar ese evangelio hasta nosotros y que podamos llegar al conocimiento de su palabra. Podemos aceptarle en nuestras vidas y darnos esa oportunidad. A veces pensamos, y nos equivocamos, a veces pensamos que tenemos que venir perfectos, sin manchas, sin arrugas, sin ningún pecado, nada, para que el Señor nos reciba. Pero aún con nuestros errores, el Señor nos llama, pues sabe que somos imperfectos, pero quiere que nosotros corrijamos nuestros pasos y llevemos una vida que agrade, que a Él le agrade. Y nosotros, como siervos de Dios, debemos procurar que la luz de nuestro Señor brille en todo lugar, en todo pueblo, en toda nación. Que podamos llevar ese mensaje de esperanza a todas las almas que necesitan de nuestro Dios. Y es que gracias a ese sacrificio hecho por nuestro Señor Jesús allá en la cruz del Calvario, tenemos esa oportunidad. Cuánto amor, cuánto es sufrir. A veces solamente pensamos en que, y mencionamos sí que nuestro Señor Jesús murió, pero cuánto sufrimiento tuvo que pasar en aquel momento, azotado. Incluso antes de esto, insultado, escupido, injuriado, sin ninguna causa. Luego, maltratado, azotado. Tener que llevar, después de haber sido azotado, esa cruz por todo ese camino hasta llegar allá al Gólgota. Ser crucificado y tener que morir de la peor manera, con la peor muerte que existía en aquellos tiempos. Y allá, desnudo, a la vista de todo el pueblo. Y todo por amor a ti y a mí. Por eso en su palabra dice que no es la sangre de los toros ni de los animales, aquellos que se sacrificaban, la que nos da perdón de pecados, sino aquella sangre preciosa del Señor Jesucristo derramada allá en la cruz del Calvario. Por eso la salvación se escribe con sangre.

Gloria a Dios. Así es la salvación. Se escribe con sangre desde tiempos antiguos. Podemos ver en los relatos bíblicos lo importante que era la sangre en aquel momento, cuando vinieron aquellas plagas, aquel pueblo de Egipto, y vino esa última plaga de la muerte de los primogénitos. Dios mandó a Moisés a que pusieran una marca con sangre en cada una de los hogares. ¿Para qué? Para que cuando el ángel pasara y viera esto, no tocara a los primogénitos en esa casa. Y podemos ver en la palabra de Dios que incluso aquellos varios egipcios que no creían en Jehová, cuando vieron esto, hey, yo también prefiero mejor, porque no quiero que mi primogénito muera. Qué importante la sangre, que simbolizaba ese sacrificio de nuestro Señor Jesucristo en la cruz del Calvario para darnos esa oportunidad de salvación. Y como decíamos, a veces pensamos que tenemos que venir de una manera perfecta para poder entrar ante nuestro Señor. Pero no hay mejor día para tomar la decisión importante de seguir a nuestro Señor y aceptarle en nuestras vidas como nuestro Salvador que el presente. Porque el día de ayer ya pasó, no podemos volver a él. El de mañana no sabemos, no ha llegado. Pero el de hoy, el día de hoy, es un regalo de Dios, es un presente. Y el mejor regalo que el Señor te da hoy día es la salvación. No tienes que venir a él y aceptarle en tu corazón. Él te espera con los brazos abiertos. Hoy es el día, hoy es la oportunidad. ¿Sí? A veces predicamos a las personas, acércate, venga. Sí, pero el día es hoy, porque del futuro no sabemos. Está por venir, puede pasar, puede suceder, es una incógnita, pero el día de hoy es un regalo, es un presente y lo estamos viviendo. Y es el día oportuno para aceptar al Señor.

Gloria a Dios, así es como lo decíamos. No importa de qué lengua, tribu o nación tú seas, el Señor te espera con los brazos abiertos. Hoy es ese día especial, hoy es el día oportuno para venir a nuestro Señor Jesucristo. Y que todas esas promesas se puedan hacer realidad en nuestras vidas. Lo importante de ese llamado que está haciendo nuestro Señor Jesucristo desde hace más de 2000 años y todavía sigue siendo ese llamado, pues tiene grandes cosas preparadas para aquellos que están dispuestos a hacer su voluntad y obedecer su palabra. Porque no fue en vano. No fue en vano todo lo que nuestro Señor ha hecho. Pensando en nosotros, venir a nacer allá. Hoy en día nos preocupamos si queremos que nuestros hijos nazcan, donde hayan buenos doctores, que puedan atenderlo y cualquier emergencia, puedan tener todas las cosas a mano, todos los instrumentos, todos los aparatos, para tener el mejor cuidado que puedan tener nuestros pequeños cuando nacen. Sin embargo, nuestro Señor Jesucristo nació en aquel humilde lugar, en aquel, vamos a decirlo así, como un establo, con algunos quizás animales podrían haber ahí, no lo sabemos, en aquel humilde pesebre, allá, bajo una noche con una luna radiante, podemos decirlo así, una estrella que iluminaba el camino para aquellos que iban a llevar sus presentes a Él. Siendo rey, nació en aquel lugar tan humilde, sin doctores, sin personas especializadas en partos. Allá vino a nacer nuestro Señor Jesucristo, de la manera quizás más incógnita ya. Crecer bajo el cuidado de un carpintero, nada de palacios ni de lugares especiales. Se humilló a sí mismo para mostrarnos su gran amor y darnos esa oportunidad de salvación. Y cuando vemos esa gran humildad que tiene nuestro Dios, ¿cómo nosotros no también poder ser humildes y ver la gran necesidad que tiene el mundo de que el mensaje llegue hasta sus vidas? Porque muchos dicen que pueden creer en Dios, pero no conocen su palabra, no conocen lo que dicen las Sagradas Escrituras, no conocen todo los tesoros que nuestro Señor Jesucristo dejó plasmados en las Sagradas Escrituras para nuestro beneficio. Y como está escrito ya en San Juan 5:39, escudriñad las Escrituras porque a vosotros os parece que en ellas tenéis la vida eterna y ellas son las que dan testimonio de mí. Hablando de nuestro Señor Jesucristo en ese momento, son las que testifican de nuestro Señor Jesucristo. ¿Cómo vamos a poder creer en alguien que no conocemos? Pero la palabra de Dios testifica de nuestro Señor Jesucristo. Así que llegando al conocimiento de su palabra, llegamos al conocimiento de nuestro Señor Jesucristo y podemos encontrar esa oportunidad, porque nuestro Señor Jesús, Él salva. No importa las cosas que estén sucediendo en el mundo, hay alguien que siempre nos tiene presente en todo momento: nuestro Señor Jesucristo.

Así es, debemos ir y predicar. ¿Decirles qué? Cristo y predicar. ¿Decirles qué? Cristo salva.

vida, nuestra forma de ser, nuestra forma de hablar. Se hace notoria. Me acuerdo de aquel pasaje cuando Pedro se introdujo allá para querer ver qué estaba pasando con el Señor Jesucristo. Y muchos le decían, tú pareces que eras de los que andabas con Él, porque aún tu propio hablar lo delataba. Su forma de actuar, su forma de hablar, lo delataba. Qué bonito es cuando las personas puedan ver a nuestro Señor Jesucristo. Y nosotros, a través de nuestra forma de ser, nuestra forma de hablar, allá en nuestro trabajo, en los lugares donde vamos, pueden ver que hay algo diferente. Aún así, de esa manera tan sencilla, podemos predicar el mensaje de nuestro Señor Jesucristo. No necesitamos de tantas cosas. Recuerdo también aquel pasaje cuando aquel profeta estaba allá en la cueva y comenzó a manifestarse el gran poder de nuestro Dios, un terremoto, un fuerte viento, en todas estas cosas. Sin embargo, la presencia del Señor llegó con un silbo apacible. No necesitan grandes cosas para que se pueda manifestar la grandeza de nuestro Dios. Pero debemos reconocer que tenemos un Dios de salvación. O decir, nosotros mismos, y reconocer, Dios de mi salvación.

0: Gloria a Dios. Qué bendición, qué privilegio. Gloria a Dios, aleluya. Poder tener un Dios que se preocupa por nosotros, un Dios que no escatimó nada para darnos esa oportunidad de salvación. Ese es nuestro Dios, ese merece toda la honra, toda la gloria, toda la alabanza. Bendiciones a todos los que están ahí en sintonía de esta programación en esta noche. Ya es tiempo oportuno para compartir con ustedes el mensaje que hemos escogido de nuestros archivos para traer a ustedes en esta noche. Queremos compartirlos ya en este momento para que usted también pueda recibir más de parte de nuestro Dios, ya no en canto, sino a través de un poderoso mensaje que queremos compartir con ustedes en la voz de una sierva del Señor, una joven que le gusta llevar el mensaje de salvación y enseñar de su palabra. Así que vamos a escuchar este mensaje en esta noche en la voz de nuestra hermana Loni Palacio. Un mensaje predicado ya hace un par de años atrás, pero que sigue teniendo ese toque especial para nuestras vidas. Así que vamos a escuchar este mensaje y después del mismo venimos con más de esta programación de Pasión por las Almas aquí a través de Soldados de la Cruz de Cristo Radio. Escuchemos el mensaje en esta noche.
1: Buenas noches, hermanos. Bendigo el nombre de Dios por esta oportunidad que me da de traer o compartir su palabra con ustedes. Les traigo un mensaje que sé que va a ser de bendición para ustedes y por eso le pido que lo escuchen con atención. El mensaje lleva por título: El Señor quiere salvarte. ¿Lo aceptas? Este mensaje lleva una pregunta muy importante. ¿Lo aceptas? La base bíblica que leímos hace un momento narra la historia de un hombre leproso que se acerca al Señor. Pero dice que primero fue Jesús quien descendió del monte. El Señor fue hasta donde estaba el leproso. Y el leproso, reconociendo el poder de Dios, le dice: Señor, ¿quieres sanarme? Y el Señor le dice: quiero, sé limpio. Asimismo, el Señor te dice hoy que Él quiere salvarte. Él quiere salvar tu vida. Hace más de 2000 años envió a su Hijo a morir en la cruz del Calvario por ti, por amor, porque amó tu alma. Y por amor entregó a su Hijo y murió de una forma muy cruel para que hoy pudiera ser salvo. Pero Él no lo hace arbitrariamente, sino que Él deja en tus manos esa decisión si tú quieres aceptar esa salvación que ya su Hijo hizo el sacrificio por ti. ¿Lo aceptas? El Señor desde el principio de la creación diseñó un plan perfecto para que todo el que creyera en su Hijo, en el nombre de Jesús, fuera salvo. Pero creer significa aceptar su voluntad, cumplir sus mandamientos. Dice en el libro de Éxodos, dice la palabra de Jesús, perdón, de Dios: si oyeres hoy mi voz y guardares mis mandamientos, yo seré Jehová tu sanador. Yo seré Jehová el que sana tus dolencias. Yo seré Jehová el que cubre todas tus necesidades. Yo seré tu salvador. Pero tienes que aceptarle. Él te está dando una oportunidad el día de hoy de acercarte a Él, de aceptar el llamado para que pueda ser salvo y cuando venga sus hijos en nubes de gloria, puedas entrar con Él a la gran cena y poder disfrutar de lo que el Señor tiene preparado para nosotros desde la fundación del mundo. Dice que Él fue a preparar moradas, no hechas de de hombres, con manos de hombres, sino preparadas por el Padre Celestial, donde vamos a morar por la eternidad adorando el nombre del Señor. Pero te hace esta pregunta en esta noche: ¿quieres aceptar ese llamado para ser salvo? Quizás piensas que tu vida no tiene una razón de ser. Quizás piensas que los problemas que agobian tu alma no tienen una solución. Pero hoy quiero decirte que el Señor es la solución a esos problemas. El Señor es la solución a esa enfermedad que tienes. Si es una enfermedad penosa, no temas, el Señor tiene la solución. Así como sanó al leproso en la lectura que leyeron hace un momento, así como ha hecho muchos milagros a través de la historia, el Señor hoy día hace esos milagros. Solamente tienes que acercarte y pedirle al Señor en oración y Él va a contestar su súplica. Cuenta la Biblia que había un rey, su nombre era Ezequías. Le habían dicho que ya tenía que preparar su casa, su reinado, porque él iba a morir. Pero este rey se humilló ante Dios y le pidió que tuviera misericordia de él. Le dijo que se acordara de lo que había hecho y que había caminado en integridad delante de Dios. Y el profeta, a través del profeta Isaías, el Señor le dice que había escuchado su oración y sus súplicas, y sus lágrimas habían llegado delante de los pies del Señor. Y no solamente le concedió la vida, sino le dijo que le iba a conceder 15 años más. Entonces el Señor hoy te dice que si esa enfermedad lo que aqueja tu vida, Él te puede sanar. Si son problemas económicos, Él los puede suplir. Y si son problemas emocionales, depresión, lo que sea, Él puede sanarte. Él puede liberarte del estrés, de la depresión, de sentimientos que quizás alguien haya herido tu alma y aún conserves esos sentimientos de rencor, de ira, de odio. El Señor te puede liberar. Solamente tienes que aceptarle. Recuerda la pregunta que el Señor te hace hoy. ¿Aceptas? Él quiere salvar tu alma. ¿Lo aceptas? Que el Señor te bendiga.
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Así es. Salvación, camino angosto, fue necesaria para nuestra redención.